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¡Hola, mi gente! Bueno, aquí estamos de vuelta, estamos de regreso para traerles música, música bonita. Así es, mi gente. Vamos a ponerles estas canciones que llegaron para quedarse, canciones que, bueno, pues siempre estarán presentes en el gusto de todos nosotros. Y vamos con este temita, esta canción que lleva por título Frío de Ausencia. Esto es con Los Fugitivos y también viene Bobby Pulido con Majo Aguilar con una canción que se llama A Tu Lado. Y eso no acaba ahí porque no. Vamos con esto también que se llama La Cumbia. La Cumbia, hoy nomás. La Muerte de Marily. Dice un disco a Marily. Con aprecio y con cariño. Y ay, no le paramos porque también voy a aprovechar para mandar un saludo muy especial para Arturín Aguilar con una canción que yo sé que le gusta mucho que se llama Playas Marinas. Así es, vamos con esto. Se llama Playas Marinas de Acapulco Tropical. Es Frío de Ausencia con Los Fugitivos, también de Bobby Pulido, Majo Aguilar, Los Traileros del Norte y Acapulco Tropical. Este es de Tocho Morocho con su amigo servidor Ángel Rodríguez y que suene la música raza, que suene bonito. Y nomás.

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gente, aquí estamos de vuelta, ya estamos ya llegando a la parte final de este programa, donde pues estuvimos escuchando algunas canciones muy bonitas dedicadas para las mamás, porque como les digo, no es solamente el 10 de mayo, sino todo el mes en el que debemos festejar a nuestras mamás. Así es que pues vamos con temas, vamos con música, vamos con más canciones para pues pasarnos una tarde agradable. Vamos con esto para todos ustedes. Se llama El Golpe Traidor con los Sailors. Y ahorita regresamos con más temas. Mientras vamos con esto, ya para despedirnos. El Golpe Traidor con los Sailors y también por las calles de Chihuahua con Conjunto Primavera. Esto es de Tocho Morocho con su amigo y servidor Ángel Rodríguez. Que suene la música raza y que suene bonito.

mi gente, pues yo me paso a retirar, yo me paso a despedir. Mil gracias a todos ustedes por sintonizar esta frecuencia de la 96.9 FM. Yo no les digo adiós, sino hasta la próxima. Solamente quiero decirles, pórtense mal, pero cuídense bien. Hasta la próxima, goodbye everybody, goodbye. Vamos con esto, para el amigo enamorado de Santa Maya, se llama Mi Decisión con Grupo Pegaso. Vamos esto hasta Monterrey, ¿no?

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cuelgan de las paredes como tú los colocaste. Tus sandalias están en su lugar y hasta tu bata de baño está donde la pusiste tú. Lo único que ha cambiado es el espejo. Ahora, cada vez que lo veo, me refleja una figura con unas sombras profundas bajo mis ojos y unas arrugas que empiezan a amenazar mi rostro

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Escúchelos, ya iba a empezar ahorita la senadora Lili Téllez, usted escúchela, yo tengo mi propio calificativo para los diputados y senadores, ahora usted póngales el propio. Los que están escuchando, muy buenos días, son las 7 de la mañana con 26 minutos, 7 de la mañana, 26 minutos, que no se le haga tarde. Buenos días. Desde muy temprano suena la sinfonola. Saludo a la señora Lenin en Bosques de Aragón, a los maestros jubilados de Lázaro Cárdenas, ingeniero Amezcua. Buenos días, ingeniero. Quiero saludar también, esta mañana le mando saludos a mis amigos y compañeros de Filarmónicos. Buenos días, muy buenos días, compañeros. A los de la tropa. Saludos, amigos de la tropa. Buenos días. La señora Esther de Singio, buenos días a su esposo, al hombre más explosivo de Singio, Polvorita, y su esposa, su familia, al amigo Félix, y su hermano amado también. Buenos días a todos. Muy buenos días. Señora Lupita de Palo Blanco, buenos días, muy buenos días. Señora Lupita de Palo Blanco, quiero saludar a mi tocayo allá en la colonia Benito Juárez, municipio de Indaparapeo. Tocayo, buenos días, tocayo. Buenos días a todos. Dice la señora Guilla Aguilar, muy buenos días, don Lupe. Tenga usted y su familia, que tenga un día maravilloso. Gracias. Por favor, me puede saludar a la familia Aguilar del Venado, a la familia Hurtado Aguilar de Salinas y a doña Gloria y a todos los aguerridos. Bendiciones para todos. Gracias. Buenos días, señora Guille. Saludos a la señora Dianita López. Buenos días a todos los que me escuchan esta mañana. Mi pariente Celedonio, gracias, pariente. Ahora sí mandaste tu mensaje, pariente. Buenos días, muy buenos días al pariente. Muy buenos días. Me da gusto saludarlos en esta mañana a todos. Ayer tuviste falta, pariente. Dice, hola, hola, muy buenos días. Como siempre, presente, ánimo, ánimo, ánimo. Saludos para Pedro García de la Mina. El amigo Pedrito García de la Mina. El amigo David García también nos está saludando y nos dice, muy buenos días, amigo don Lupe Juárez. Saludos para usted y toda su familia, así como para toda la tropa aguerrida y para todos los que escuchan Radio Aguerrido. Que tenga un excelente día. Saludos y bendiciones para todos. Muy buenos días. Dice, buenos días, don Lupe. Bendecido día para usted y todo su auditorio. Hasta que le callaron la boca a Lili Téllez, es a Julieta, es muy buena senadora, bendiciones. Sí, la Julieta se la saca también, es buena. Pero ya iba a empezar a hablar la Lili Téllez. Lili Téllez, casi nunca la denigro, de hecho nunca la denigro, no me gusta Lili Téllez porque pues es mujer, y desde ahí ya merece mis respetos. A la desempolvada, pero sí le puedo llamar la desempolvada de Andrés Manuel. Quiero saludar a mi tocayo. Buenos días, tocayo, saludos y bendiciones para usted y todos los radioescuchas. Feliz jueves desde Michigan. Ya se va a solucionar eso, tocayo. Vámonos. Saludos a buen amigo Yus Art, que también está todo lo que da. Radio en vivo, dice. Mi túnel radio, claro que sí. Saludos allá a mi

Amigo Jus, que le esté echando todas las ganas a la radio, claro que sí. Saludos a Jus Art. Saludos al amigo Jus Art. Saludos al amigo Laurentino, Laurentino de ahí de la cabecera de Álvaro Obregón. Saludos, amigo, buenos días. Ánimo, Laurentino. ¿Quién me hace falta saludar? La jefita Gloria Merino ya nos saludó muy temprano. Muy bien, saludos y bendiciones para todos. Vamos a buscar la mañanera, es hora de la mañanera. Es hora de la mañanera.

Vamos entrándole a la mañanera. Vamos a entrarle a la mañanera porque luego se pasa y ya es hora de la mañanera.

Claro que sí, vamos a mandarle saludos al amigo Guillermo de la AC, de la A. Oh, saludos para él también.

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0: productos que están bajando ya de precio. Le pedí a Iván Escalante, el procurador del consumidor, que estuviera con nosotros para poder informar. Y también la colocación de señalización relacionada con los productos que están dentro de la canasta del PASIC. Entonces eso nos va, siéntense por favor, nos va a platicar Iván. Y después viene Efraín para platicarnos de las obras que estamos haciendo en distintos lugares del país para evitar inundaciones. En particular la obra que estamos haciendo en el oriente de la zona metropolitana del Valle de México, pero no solo. Estamos también trabajando en Acapulco, estamos trabajando en Veracruz, en las zonas que se inundaron el año pasado con las fuertes lluvias. Entonces nos va a platicar de todo el programa que tenemos para evitar inundaciones, desasolvar ríos y obras muy, muy importantes para proteger la vida de las personas. Entonces vamos primero con Iván y luego con Efraín. Y al cierre, como siempre, está Noemí para Mujeres en la Historia.
1: Muchas gracias, presidenta. Con su permiso, buenos días a todas y a todos. ¿Quiénes quieren los precios? Iniciamos recordándole a todas y a todos cuáles son los 24 productos que integran nuestra canasta básica PASIC, que PASIC quiere decir paquete contra la inflación y la carestía, y recordar que la meta es que no cuesten más de 910 pesos todos juntos. Una botella de prácticamente un litro de aceite vegetal, un kilogramo de arroz en grano, dos latas de atún, un kilogramo de azúcar, un kilogramo de carne de res, un kilo de cebolla blanca, un kilo de chile jalapeño, puede ser jalapeño, puede ser también cuaresmeño o sí, estas dos variantes, un kilo de carne de cerdo, un paquete de 900 gramos de frijol negro, un paquete de 18 piezas de huevo, un jabón de tocador, un kilo de jitomate saladet, 5 litros de leche de vaca, un kilogramo de limón, kilo de manzana, un kilo de plátano, un paquete grande de 680 gramos de pan blanco de caja, un kilo de papa blanca, una bolsa de 4 piezas de papel higiénico, un paquete de pasta para sopa, un kilo de carne de pollo, una lata de sardina de 425 gramos, 4 kilogramos de tortilla de maíz y 1 kilogramo de zanahoria. Como decía la presidenta hace poco, no es que todos estos productos estén en un mismo paquete, están en diferentes zonas del supermercado, pero ya estamos trabajando, la que sigue, con la ANTAD en particular, y vamos a seguir trabajando con las demás para colocar estos identificadores en todas las tiendas de autoservicio. Ya estamos trabajando con Soriana, con Chedragui y La Comer, y aquí invitar a todas y a todos a que cuando vean estos identificadores van a encontrar los productos de esta canasta a precios justos y toda la suma no nos debe de dar más de 910 pesos. Entonces ya estamos en Soriana, Chedragui y La Comer colocando estos identificadores en cada producto. Adelante. Y aquí un mapa de calor de 8 productos que seleccionamos que han estado disminuyendo el precio o estabilizándose en este precio, y aquí en donde, en cuál de las cadenas están más caros, y para que puedan hacer sus comparativos en los precios. Adelante, iniciamos con el plátano, el más barato lo encontramos en Chedragui y el más caro en La Comer. Adelante, aquí viene una gráfica del comportamiento, miren cuánto estaba en julio de 2025, el precio promedio 28 pesos con 72 centavos, y hoy a la primera semana de mayo tenemos el precio promedio en 21,95. Adelante. Bien, el kilogramo de limón ha estado disminuyendo, lo encontramos en centrales de abasto desde 31 pesos con 75 centavos hasta en Walmart 44,57, precio promedio 36,44. Adelante. Y aquí otra vez la cadena, miren cómo va la estadística, cómo va bajando. Tuvimos en junio 37,45, luego bajó y luego está ya, viene otra vez para abajo el precio del limón. Adelante. Bien, ahora el precio del huevo, 38,69 en La Comer, 49,77 en Walmart. Adelante. Y aquí otra vez la gráfica de cómo ha ido bajando. Miren, por ejemplo, la línea naranja es La Comer, está en 38,69 el paquete de 18 piezas y lo tenemos en un precio promedio de 47,40 cuando estaba 55, 54, ha estado disminuyendo el precio del huevo. Adelante. Kilogramo de carne de pollo, precio promedio 38.99, el más barato en Bodega Aurrera 35.83, el más caro en Chedragui 42.65, la que sigue, y para que vean que sigue disminuyendo el precio, lo traemos en 43 en junio del año pasado, 45 en octubre, 45 en enero y ahorita en 38.99 kilogramo de pollo entero. Adelante. Frijol lo encontramos desde $22.92 en la Comer hasta $24.91 en Walmart. Recordar, es exactamente la misma presentación de estos productos, precio promedio $24.15. Adelante. Y miren, otra vez la tendencia hacia abajo, lo tuvimos en julio del 25 en $32, en septiembre en $31, en diciembre en $28 y ahorita lo tenemos en $24.15. Adelante. Bien, kilogramo de carne de cerdo, en la Comer la tenemos en $66.62, hasta Walmart $126.46, pero también, como lo vemos en la gráfica que sigue, es un producto que ha estado estable en su precio promedio, $111, $111, $102, $109, y prácticamente la línea negra representa el precio promedio, y vean, la Comer es quien da precio más justo en este producto. Adelante. Bien, ya vamos a finalizar. Arroz lo tenemos en un precio promedio de $18.04, en Soriana $15.77, en Walmart $19.04. Adelante. Y nuestra gráfica también de cómo ha ido disminuyendo el precio de este producto: $19.75, $18.79 en octubre, $18.70 en enero y ahorita lo tenemos en un precio promedio de $18.04. Adelante. Finalizamos ya con dos consejos Profeco. Uno, busca los identificadores en los estantes de las tiendas de autoservicio para localizar fácilmente los productos de la canasta PASIC. Dos, en mercados públicos y centrales de abasto encontrarás precios más bajos en varios productos de la canasta PASIC. Consulta la herramienta Quienes Tienen los Precios y compara antes de comprar. Nuestras redes sociales, página de internet y nuestro número del consumidor. Muchas gracias, Presidenta. Todos, muy buen día.
0: Gracias, Iván. Efra.
2: Aquí. Con su permiso, Presidenta, muy buenos días a todas y a todos. Hoy vamos a presentar las obras que está desarrollando el Gobierno de México para prevenir inundaciones en el país, particularmente en esta temporada de lluvias. Es importante mencionar que se trata de obras en zonas que han tenido inundaciones recurrentes, en algunos casos por décadas, y otras que derivan de eventos climatológicos extremos. En donde se están realizando estas obras comparten ciertas características. Algunas están junto a planicies costeras, otras se encuentran aledañas a los ríos, algunas otras en zonas que han crecido aceleradamente y que tienen un drenaje que ya es insuficiente. El propósito es claro, que la población enfrente cada vez en mejores condiciones estas contingencias y que no sufra afectaciones, sobre todo en la vida de las personas, pero también en el patrimonio de las personas. Es uno de los principales motivos por lo que nos ha instruido la Presidenta. Creo que mejor si voy a ir a la pantalla.
3: Si me ayudan con la siguiente, por favor. Bueno, aquí vamos a hablar de las obras que se realizan para atender principalmente la zona metropolitana del Valle de México, son cuatro componentes. En este caso, se trata de un proyecto integral para atender principalmente zonas de la alcaldía de Iztapalapa, de Ciudad Nezahualcóyotl y también de La Paz. Como pueden ver, es un proyecto integral. Es importante señalar que es un proyecto que estamos impulsando de manera conjunta el Estado de México, la Ciudad de México y, por supuesto, la CONAGUA. ¿En qué consiste? Primero, en ampliar la capacidad de la laguna El Salado, que es un vaso regulador que recibe agua de Ciudad Nezahualcóyotl y también de Iztapalapa. ¿Cuál es esta ampliación? Va a pasar de 300,000 metros cúbicos a 400,000. Esta obra la está realizando el gobierno de la ciudad. También estamos incrementando la capacidad del colector Teotongo, que recibe agua de las partes altas de Iztapalapa, en 4,000 litros por segundo. Estamos también llevando a cabo el incremento de la capacidad en 3,000 litros del colector de Pinos. Esta obra va a beneficiar sobre todo la parte del metro, que recurrentemente se ha visto afectada, y del hospital que se encuentra en La Paz. Va a contribuir a que esté en mejores condiciones. Es una zona en donde el drenaje estaba muy afectada. También estamos interviniendo el colector Carmelo Pérez, que tiene una capacidad de 20,000 litros adicionales. Esto sobre todo para atender la zona que se vio afectada, recordarán las lluvias en Ciudad Nezahualcóyotl. Todo esto se conecta a una obra muy importante que visitamos en días recientes con la presidenta, es un cárcamo de bombeo que se encuentra en Xochiaca. Tiene una capacidad de 16,000 litros por segundo. Y esto se va a conectar a una laguna de regulación, que es la laguna Churubusco, en donde ampliamos el cauce de la laguna y también estamos llevando a cabo tareas de desasolve, y ahí se va a conducir el agua. Entonces, estas obras van a contribuir en mucho a desalojar el agua de una manera mucho más rápida, mucho más eficiente, y con ello evitar inundaciones, sobre todo por tiempos prolongados. Es posible que en algunos lugares todavía se mantengan afectaciones, pero vamos a poder resolverlo muy rápido. Adelante, por favor. Bueno, aquí podemos ver un video de en qué consisten estas obras. En este caso estamos hablando de este cárcamo de bombeo, cuenta con 8 equipos. Fue un trabajo muy intenso que se realizó además en un tiempo récord de casi 4 meses. Adelante, por favor. El otro componente es que es el colector de Chalco. Es importante señalar, y aquí quisiera hacer un paréntesis, que desde la época de los 70s en Chalco la gente se veía afectada por el tema de las inundaciones. Incluso llegaron a generar infraestructura, sobre todo en las entradas de sus casas, con alturas que van hasta 1 metro en las banquetas si uno camina por esas colonias. ¿Qué hicimos? El año pasado se llevó a cabo la construcción de 1.8 kilómetros en 2 tramos, uno a cielo abierto y otro por microtuneleo. También fue una obra muy importante, colocamos casi 7.500 toneladas de tubo en tan solo 4 meses y con ello se evitó la afectación en Chalco el año pasado. Hoy estamos completando el otro 1.8 kilómetros hasta llegar al desemboque del río. Y con eso quedará resuelto de manera definitiva, repito, esta afectación que durante décadas afectó a este municipio. Se están invirtiendo del orden de 1,000 millones de pesos. Adelante, por favor. Bueno, aquí podemos ver la magnitud de la obra. Es una obra bastante importante. Como pueden ver, genera también muchas fuentes de empleo y pues prácticamente ya estamos en la conclusión de esta gran obra. Adelante, por favor. Otro elemento muy importante es un trabajo preventivo que se lleva a cabo para desasolvar los ríos. Estamos desasolvando 19 ríos, es una longitud de 68.4 kilómetros y una inversión de 312 millones de pesos. ¿Por qué es importante esta intervención? Porque cuando nosotros quitamos el asolve, el lodo de los ríos, lo que damos es una mayor capacidad de conducción y con ello desalojamos de una manera más eficiente el agua que se genera en la ciudad y el Estado de México. Adelante, por favor. En este caso podemos ver cuál es ya el estado en el que están quedando y un poco los trabajos que se están generando en todos estos cauces. Adelante, por favor. Bueno, y otro elemento muy importante es la optimización del sistema de drenaje de la zona metropolitana del Valle de México. En este caso se llevaron a cabo acciones sobre todo para dar mantenimiento a los equipos de bombeo que desalojan el agua de la ciudad y del Estado de México. Se invirtieron 300 millones, estamos hablando de más de 60 equipos que están vinculados a un protocolo con el Estado de México y la Ciudad de México en donde se activan estos equipos para desalojar el agua de una manera más rápida, se activan compuertas, cada quien tiene una tarea. Adelante, por favor. Aquí vemos obras de protección en el río Tula. Aquí se construyeron 3 kilómetros de bordos, el desasolve de 4 kilómetros del río. Vamos a iniciar este año con la reconstrucción de 2.5 kilómetros en la zona de Bojay. Esto va a ayudar a las poblaciones de San Lorenzo y San Marcos, San Francisco, Bojay. Es una obra muy trascendente, porque por esta zona, por este cauce, pasa una gran cantidad del agua que proviene de la ciudad, del Estado de México y también del propio Estado de Hidalgo. Entonces, es primordial que estas poblaciones se encuentren protegidas ante cualquier contingencia. Adelante, por favor. En este caso, estamos en el estado de Guerrero, en el municipio de Acapulco. Recordarán que fue una zona que se vio muy afectada por dos fenómenos climatológicos que impactaron durante 2 años continuos. En este caso, llevamos a cabo 13 kilómetros de desasolve en el río de la Sabana, hacía muchísimos años que no se atendía. Además, el arroyo Colacho, el arroyo San Agustín y los canales pluviales. Estamos también reforzando 4.2 kilómetros de bordos. Ahí se puede ver en las imágenes que pues los centros de población ya prácticamente se encuentran protegidos con estos bordos. Y además, otro elemento importante es que en estos bordos vamos a establecer espacios públicos en parques lineales para que las familias puedan también, en lo que antes era un riesgo, hoy tener un punto de encuentro para convivir. Y también este año vamos a iniciar con la construcción de presas retenedoras de asolve en las partes altas para evitar que todo sea reactivo y estemos únicamente quitando asolves. ¿A cuánta población va a beneficiar estas obras? Estamos hablando de más de 120 mil personas beneficiadas con una inversión de 819 millones. Adelante. En Tabasco, una zona que recurrentemente se ve afectada por las lluvias, porque hay muchos ríos, eso es importante decirlo, y además los ríos son con caudales o volúmenes muy altos, entonces tiene mucha fuerza el agua y genera afectaciones en carreteras, en núcleos de población. Nosotros ya iniciamos estas obras que se pueden ver en distintas poblaciones, principalmente beneficiando al centro, a Conduncán, a Jalapa, Jonuta, Macuxpana, Nacajuca y Tacotalpa. Se invirtieron 746 millones, estamos por iniciar ya las obras este año. Pues como pueden ver, son obras que ayudan en mucho, no solamente a la protección de población y de infraestructura, también de cultivos. Adelante, por favor. En este caso estamos en Chiapas, en el río Suchiate. Aquí se están realizando obras de protección. Es un elemento importante porque nos encontramos en la frontera con Guatemala. Para la protección de centros de población y también cultivos, como se puede ver, esto beneficia a las comunidades de San Antonio, Jesús Carranza, Ignacio López Rayón, La Libertad y Miguel Alemán. Esta es una obra, una demanda, que cuando acudimos a la población tenían muchísimos años pidiéndola, ha generado un gran beneficio. Adelante, por favor. Esta es una obra que se está realizando de obras de protección en el río Bobos. Son alrededor de 10 kilómetros de bordos de protección. Se desasolvaron 28 kilómetros de ríos y arroyos. Esto beneficia a las comunidades de Paso Largo, La Reforma, La Constancia, Troncones y La Defensa en los municipios de Martínez de la Torre y de Misantla. Es una inversión, una obra que inició durante el gobierno del presidente López Obrador y que por instrucciones de la presidenta estamos ya concluyendo. Ya concluimos, como se puede ver al final del video, se invirtieron 707 millones de pesos. Seguramente próximamente estaremos por allá para entregárselo a la población. Adelante, por favor. El plan de reconstrucción, esto es muy importante, todos fuimos testigos de las fuertes afectaciones que tuvieron los pobladores de Veracruz, sobre todo en esta región de Poza Rica, de Álamo. Estamos prácticamente realizando tres acciones. La primera es reconstruir los bordos para atender la emergencia y que la gente corra un menor riesgo en esta temporada de lluvias. Estamos reconstruyendo bordos. Ahí se pueden ver las imágenes de cómo ya iniciamos. Estamos también contemplando el reencauzamiento de los ríos, sobre todo aquellos que impactan de manera directa, los vamos a reencauzar para evitar esta afectación y también se van a desasolvar para ampliar su capacidad. Tendrá una inversión de 1.547 millones que se va a sumar a las acciones de reconstrucción de agua potable, drenaje y tratamiento. Adelante, por favor. Esta es otra de las acciones del plan de reconstrucción, en este caso el río Pantepec. Estamos en Huehuetlán, Hidalgo. Es una obra que comenzó hace algunas semanas. Aquí vamos a hacer el desasolve de 3.3 kilómetros. Ya iniciamos. Las obras de protección con muros de gavión en 1.2 y una obra muy importante que le va a dar mucha tranquilidad a la población, que son casi 500 metros con un muro de concreto reforzado para que la gente no vea afectado su patrimonio como ha sido hasta el momento de manera permanente, y además que se coloque en riesgo. 334 millones de pesos de inversión. Adelante. Bueno, ¿cuánto es lo que se ha invertido en estas obras? Estamos hablando del orden de 12 mil millones durante los últimos años. Es como lo mencionó la presidenta al inicio de la conferencia, pues la intención es que la gente no vea afectada su patrimonio y que no se vea en riesgo. Y por último, señalar, presidenta, que estas son solo algunas obras de las muchas que estamos realizando en todo el país. En obvio del tiempo no se pueden presentar todas. Y hay otro elemento muy importante, que es el FAIS. El año pasado la presidenta realizó una convocatoria para que los municipios invirtieran cuando menos el 30% de este fondo en agua. Una gran parte está destinada para agua potable, pero otra también para drenaje y para obras de protección. De tal manera que se tienen obras de drenaje en todo el país. El año pasado se alcanzó una cifra, sobre todo de recursos de los municipios, de alrededor de 33 mil millones. Y eso representó 23 mil acciones, 23 mil obras pequeñas, muchas de ellas de drenaje. Entonces,
0: ¿en cuántos municipios?
3: Estas obras están en 2.300 municipios de los 2.500.
0: Es decir, estamos haciendo una obra de agua o de drenaje en prácticamente todos los municipios del país.
3: Exactamente.
0: En coordinación el gobierno de México, que lleva la coordinación general, los gobiernos de los estados y el gobierno municipal. 2.300 obras, prácticamente una en cada municipio del país, de agua potable o de saneamiento y drenaje. Además de otros recursos y particularmente 12 mil millones de pesos destinados a proteger, para evitar inundaciones.
3: Pues como pueden ver, es un programa robusto y además integral que vamos a continuar año con año como lo ha instruido la presidenta. Es cuanto, muchas gracias.
0: Jefe. Bueno, es importante dar esta información porque el año pasado tuvimos varias inundaciones, afectaciones, particularmente en el oriente de la Ciudad de México y en 5 estados de la República, y estamos trabajando ahí y en otros lugares, incluido Acapulco, para dar cauce a los ríos que tengan el diámetro suficiente para poder captar agua y que no se desborde para afectar a las poblaciones. Bueno, muchas gracias, Efraín, y muchas felicidades a Conagua por el trabajo que hace. Ahora sí vamos a las preguntas. Sobre el tema, dicen, para que... A ver, el compañero...
4: Muy buenos días, presidenta. Ramón Flores, del Centinela Informa, funcionarios y funcionarias que la acompañan. Presidenta, en Guadalajara hay una fuerte molestia ciudadana por el agua contaminada que reciben varias colonias. En medio de esa crisis, Chema Martínez, el regidor de Morena, ha denunciado el problema y ha pedido que no se cobre el agua cuando llegue sucia, y ha impulsado la entrega de agua limpia a familias afectadas. Desde su visión de gobierno, presidenta, preguntarle, ¿este tipo de acciones de cercanía con la gente refleja lo que deben hacer los representantes populares ante una crisis de servicios básicos, y qué llamado haría a las autoridades locales para que atiendan de fondo este problema?
0: Bueno, más allá de hablar de una persona o de un representante popular, mejor hablemos de lo que estamos haciendo en el río Santiago.
2: Sí, esta parte es muy importante recordar que como parte del plan se están saneando 3 ríos, uno de ellos es el río Santiago. El año pasado lo que se realizó fue la construcción de plantas de tratamiento, sobre todo aledañas al lago de Chapala, en municipios como El Salto, en donde pues son una de las zonas más contaminadas. Estamos en este caso construyendo colectores marginales para poder captar esas descargas. Estamos construyendo también algunas plantas de tratamiento y está asociado a algún proyecto que ya había iniciado el gobierno del estado. Entonces, lo estamos prácticamente completando con los municipios y eso nos va a permitir que se pueda sanear esa zona en una buena cantidad. Y otra parte muy importante son las tareas de verificación. Una gran parte de esta contaminación proviene de descargas industriales, algunas incluso municipales o domiciliarias. Y lo que nosotros hacemos es trabajar en planes integrales con los municipios para resolver de fondo y que no las acciones únicamente sean reactivas o de obras. Una gran parte tiene que ver con este trabajo en equipo y evitar este tipo de conductas para que no todo sea obra. Entonces, estamos trabajando en ello.
4: Gracias. Y sobre el agua contaminada que están recibiendo los del municipio, ¿qué podría hacer con agua?
2: Estamos a través del organismo de cuenca, ahí está el director Gustavo Figueroa, realizando mediciones de calidad del agua de manera semanal. Tenemos un control estricto y estamos organizándonos con los municipios para determinar las causas y tomar acciones de manera inmediata. Entonces, es un trabajo permanente.
4: Muchas gracias. Presidenta.
0: La atribución de la operación de los sistemas de agua en los municipios lo tienen principalmente los municipios. Hay entidades de la República donde se han hecho reformas en sus constituciones para que sea el Estado quien asuma la distribución de agua, la calidad del agua y también lo que tiene que ver con el drenaje y el saneamiento. En el caso de Guadalajara, tienen ellos el municipio a cargo la operación de su sistema de aguas. Ellos tienen que hacer una parte importante de su trabajo. ¿Cómo ayudamos nosotros a la población de Jalisco? Hay una parte muy importante de esa agua que viene del Lerma Santiago. El Lerma viene desde el Estado de México. ¿Por qué se contamina el agua superficial? Pues a veces porque caen los drenajes de un municipio, porque nunca se hizo un drenaje aparte, o se hizo un drenaje que iba a un cuerpo de agua, o nunca se hizo la planta de tratamiento que pudiera mejorar la calidad. Hay una norma, que es la norma 001, que dicta, en caso de vertir aguas a un cuerpo de agua nacional, qué calidad debe tener esa agua. Muchas veces no se respeta, porque a lo mejor los municipios no tienen suficientes recursos para hacer esa obra. ¿Por qué otra razón se puede contaminar? Como en el caso de Tlaxcala, es el Atoyac. Y también en el caso de Lerma, hay fábricas alrededor que no tienen plantas de tratamiento y sus escurrimientos, que en este caso pueden tener incluso productos químicos, no solamente otros problemas, y no hacen el tratamiento del agua y lo vierten. Entonces, ¿qué estamos haciendo nosotros? El saneamiento integral de tres ríos. El Tula, una parte es lo que mencionó hoy Efraín, que es abrir el cauce del río Tula y todas las acciones de tratamiento que estamos haciendo ahí. Dos, el Atoyac, que es uno de los ríos más contaminados, que pasa por Tlaxcala y por Puebla. Y tres, el Lerma Santiago. ¿Qué estamos haciendo? Digamos, asumir la coordinación general y ver, con base en un estudio, dónde tienen que hacerse otros drenajes, dónde se tienen que hacer plantas de tratamiento, dónde se pueden poner otro tipo de tecnologías biológicas para la desinfección. Entonces, en estos tres ríos estamos trabajando y eso va a beneficiar en particular a la población de Guadalajara y la zona metropolitana.
4: Muchas gracias, presidenta. Presidenta, en otro tema, luego de los señalamientos de una corte en el sur de Manhattan contra el gobernador con licencia de Sinaloa, Rubén Rocha Moya, el linchamiento y los ataques contra él por parte de la derecha y sus medios ha sido constante, pero no han sido los únicos. Ha surgido un nuevo caso de este linchamiento que me parece importante conocer su opinión, presidenta, porque ya están comenzando a hacerlo algunos que se dicen parte de la

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1: Diputado Serrano, haciendo un juicio sumario contra el gobernador con licencia de Sinaloa, toma como base los señalamientos de Estados Unidos contra él para evitar que aspirantes que presuntamente tengan antecedentes aspiren a cargos de elección. O sea, el diputado ya juzgó al gobernador y luego usa el linchamiento como excusa para proponer esta ley. Y tres, Héctor Serrano es operador del gobernador Gallardo en el gobierno potosino, quien ya ha apoyado públicamente esta reforma, y ambos sugieren que estas medidas se tomen también a nivel nacional. O sea, esperan que instituciones de su gobierno y otras instancias también la apoyen. Incluso este personaje, presidenta, no olvidemos que era el que le reventaba sus eventos cuando usted era candidata aquí en la Ciudad de México. Bueno, ¿qué opina sobre esta propuesta, tomando en cuenta que tanto el gobernador Gallardo como el diputado Héctor Serrano ya juzgaron al gobernador y no tienen problema en presentar y apoyar esta propuesta de ley, supuestamente para evitar que más delincuentes lleguen a cargo de elección popular, supuestamente?
2: Bueno, son varios temas, ¿no? El primero, más allá de debatir con este diputado de San Luis Potosí, aprovecho para hacer una reflexión de lo que vienen todos los medios de comunicación, de lo que son los comentócratas y estos programas de televisión, Tercer Grado, por ejemplo, u otros programas, en donde hay un supuesto debate, o hay debate, sobre lo que ocurre en la vida nacional. Hay esta idea de que la presidenta tiene solamente tres opciones en este momento. Una, entregar a los 10 que pidió el gobierno, bueno, más bien, no el gobierno, a estas 10 personas mexicanas, entre ellos el gobernador con licencia de Sinaloa, por la petición de un juzgado o de un, perdón, otra vez, que la presidenta solamente tiene tres opciones. La primera, que extradite con sentido de urgencia o detenga y luego extradite con sentido de urgencia a 10 ciudadanos mexicanos que un juzgado, una oficina del Departamento de Justicia de Estados Unidos en el sur de Nueva York ha pedido que se detenga. Esa es una opción. La segunda, encarcelarlos en México. Y la tercera, no hacer nada. Se les olvida la más importante, pedir pruebas. Ningún ciudadano mexicano, no importa de qué partido político sea, no importa si no pertenece a un partido político, no importa si es funcionario público o no es funcionario público, debe llevar un juicio justo. Y si es acusado, debe haber pruebas para acusarlo. La próxima semana les vamos a presentar. Hay 38 casos, a ver si me dan exactamente el número, lo dije hoy en el gabinete. Hay 38 casos donde Estados Unidos ha negado la petición al gobierno de México para detener con urgencia a una persona con fines de extradición. Estados Unidos ha negado. ¿Por qué? Por falta de pruebas. ¿Cuál es la visión de Estado? ¿Cuál es la visión de largo plazo? Más allá de la coyuntura política que debe seguir la presidenta y su gobierno y la Fiscalía General de la República y el Poder Judicial. La ley, la Constitución y una visión de defensa de la soberanía. Esa es la visión de Estado. ¿Qué estamos pidiendo nosotros? Oye, ¿tienes pruebas contra el gobernador con licencia? Preséntalas para que la Fiscalía pueda hacer su investigación. No es una decisión política, como lo han querido hacer ver. No es la decisión política de que la presidenta decida entre esas tres opciones. No, es la decisión responsable de la presidenta de México, primero de defender la soberanía nacional y segundo, de que frente a cualquier acusación le pida, sea la Secretaría de Relaciones Exteriores o a la Fiscalía General de la República, pruebas para una posible detención de una persona. Esa es la posición que tenemos y no la vamos a cambiar. Si hay pruebas suficientes en el marco de nuestro sistema penal acusatorio, de la Constitución, entonces se procede. Si no hay pruebas, no se procede. ¿Qué es eso? La ley. No puede ser que estos comentócratas usen Estado de Derecho cuando les conviene y escondan el Estado de Derecho cuando quieren dar clases de Derecho, que muchos de ellos ni abogados son. Entonces, ¿no tiene opción la presidenta? No, claro que tenemos opción siempre. ¿Cuál es? Lo que juré cuando tomé posesión. Defender la Constitución y las leyes que de ella emanen. Y no traicionar al pueblo. Y no traicionar la soberanía. Eso es lo que estamos haciendo. Y eso es lo que deberían hacer todos los mexicanos y mexicanas. Los comentócratas y los no comentócratas. Esa es la visión de Estado. No es la visión coyuntural de ¿cómo le hago para salir de estas? No, son los principios. Es la base constitucional que nos dio el pueblo de México para gobernar. A lo largo de su historia y la transformación que estamos viviendo. Y la defensa de la soberanía. Porque solo pongamos al revés, que México hubiera pedido la detención urgente de un gobernador en funciones en Estados Unidos con fines de extradición, pues somos iguales, ¿no? Entonces nosotros no queremos ni debemos vulnerar la relación con Estados Unidos, pero tenemos que defender siempre la soberanía. Y la soberanía, de acuerdo con el 39 constitucional, reside en el pueblo, siempre cerca del pueblo. Ayer hablé con el presidente de Corea, de la República de Corea, y nos conocimos hace como un año en Canadá, en Kananaskis, en la reunión del G7. Y él me preguntó entonces, oiga, ¿por qué usted acababa de ganar la elección, él? Después de una crisis de varios presidentes de Corea. ¿Por qué es tan popular su partido en México? Entonces le dije, es que nosotros tenemos un principio, nunca alejarnos del pueblo. Y ayer me dijo, oiga, ¿sabe qué? Tengo una muy alta popularidad en Corea, en la República de Corea. Y seguí su consejo. Nunca alejarnos del pueblo. Eso es lo que hacemos todos los días. Y eso es el marco del Estado de Derecho y el marco de la defensa de la soberanía y de la dignidad del pueblo de México. Ahora, algún día si quieren platicamos de esta persona, pero ya será en otra ocasión.
3: Estados Unidos.
2: ¿Perdón?
3: Los 38 casos.
2: Los van a presentar aquí. Le voy a pedir 36 casos. Le voy a pedir a... Bueno, ya le pedí al secretario de Relaciones Exteriores y a la consejera jurídica que platiquen todos los casos que ha habido en los últimos años.
3: Yo siempre le pregunto por qué... ...también en otros países, por ejemplo, China.
2: No, esto es Estados Unidos. Esto nada más estamos hablando de la relación con Estados Unidos. Bueno, se puede ver en otros casos también.
1: Presidenta, ya por último, si me permite hacerle otra pregunta al director de Conagua, saber qué proyectos hidráulicos tiene para el estado de Veracruz únicamente, por favor.
4: Sí, en Veracruz estamos contemplando varias acciones. Una de ellas es el plan de reconstrucción, que es un plan muy robusto, contempla, hoy presentamos las obras de protección, pero también contempla la rehabilitación de sistemas de agua potable y drenaje, y también contempla una obra muy importante que es la planta de tratamiento de aguas residuales en Poza Rica, que no tiene planta de tratamiento. Estamos también dando mantenimiento al acueducto Coatzacoalcos-La Cangrejera. Es un acueducto muy importante porque atiende una zona urbana significativa y también a una zona industrial que genera muchísimos empleos en la región. Y estamos construyendo el acueducto de Coatzacoalcos, que va a duplicar prácticamente el abasto para la ciudad de Coatzacoalcos. Vamos muy avanzados en esta obra, también seguramente tendremos oportunidad de presentarla un poco más adelante. Y estas obras que estamos construyendo de manera conjunta, de acuerdo a planes municipales con el gobierno del estado, con recursos del gobierno del estado, de los municipios y de la propia federación, a la que nos referimos.

0: Vamos a ver. A ver aquí.
1: Muchas gracias, presidenta. Yaret Arciniega, de Revista Fortuna. Presidenta, sobre el tema, y ya que no lo vimos en la exposición, nada más preguntarle al director de la CONAGUA. En Ecatepec, la presidenta, o la alcaldesa, perdón, ha realizado obras en donde pues se ha encontrado hasta un colchón en los cárcamos. ¿Podrían contarnos un poco cómo se ha recuperado la infraestructura pluvial en este municipio, pues que tanto ha sufrido por las inundaciones?
2: También de agua potable.
3: Sí, miren, Ecatepec es un municipio que se encuentra incluido en otro programa estratégico que instruyó nuestra presidenta, que es la atención de la zona oriente. En Ecatepec se realizó una primera acción que es muy importante para los pobladores, que es la rehabilitación de 24 pozos que se encontraban fuera de operación. Estos 24 pozos los echamos a volar, o algunos están relocalizando, otros ya se encuentran en operación y además están acompañados de infraestructura adicional, que es reparar las redes de conducción, sectorizar, de tal manera que se garantice que el agua potable llegue desde el pozo hasta los domicilios. Otro elemento muy importante es el que tiene que ver con la rehabilitación de infraestructura, sobre todo cárcamos de bombeo que estaban afectados en distintas zonas del municipio. Entre las zonas más afectadas, por ejemplo, está la quinta zona en agua potable. Tenemos la zona de las Américas, que es una zona que sufre de inundaciones constantes.

0: El ajuste del PIB, y sí comentaron sobre las pláticas con Estados Unidos rumbo a la nueva fase del T-MEC.
1: Se habló de muchos temas, vino el presidente del Consejo Coordinador Empresarial y representantes pues de prácticamente todas las cámaras empresariales. Platicamos de varios temas, cada uno pues con su particularidad o su problemática particular. Con relación al tratado, pues vamos a invitar al secretario de Economía para que pueda informarles. Vamos avanzando. No hay prisa. Por supuesto que queremos que los aranceles que actualmente tenemos disminuyan. Eso sí nos interesa muchísimo. Pero digamos, de la revisión, pues estamos viendo en qué momento. No queremos, digamos, que la parte más política de elecciones y demás que hay en Estados Unidos y luego posteriormente en México influya, sino que sea realmente una visión de largo plazo de las tres economías, de los tres estados, de las tres naciones. Pero hay mucha comunicación. Ayer estuvieron en una reunión en Washington, recientemente estuvo Marcelo en Canadá. Entonces se va avanzando. Y sobre otros temas particulares, pues están muy contentos con esta facilitación que dimos conocimiento de ella el lunes 4 de mayo. Es ventanillas únicas para inversión que van a tener su autorización en máximo 60 días, con ciertos sectores que se excluyen, por ejemplo minería, pues tiene que tener un análisis de impacto ambiental mucho más profundo. Y no entra en esta categoría, pero la mayoría de las inversiones de manufactura entran en esta categoría y hay una mesa de trabajo permanente de todas las secretarías para poder acelerar las inversiones. Y algunos otros temas, pero fue una reunión muy cordial y coincidimos en que el segundo semestre de este año pues va a ser mejor que el primer semestre.
0: ¿Se habló sobre la parte de la Unión Europea?
1: Sí, hablamos de ello. Viene pues ya la próxima semana, es ya la próxima semana, el viernes creo, ¿no? El 21. 21 viene ya la representación de la Unión Europea para avanzar en la firma y este acuerdo integral que estamos llegando con la Unión Europea, que hay que decirlo, no pone en riesgo el tratado comercial con Estados Unidos en ninguna de sus facetas y abre muchas posibilidades para la exportación de México.
0: Gracias, presidenta. En un mismo tema económico, tras el ajuste de Hacienda al crecimiento y el cambio de perspectiva de la calificadora Standard & Poor's, el consenso es que México muestra una resiliencia bajo presión, dado que antes las calificadoras castigaban la petrolización y el desorden fiscal. Preguntarle, ¿cómo es que este nuevo modelo económico está logrando sostener esta resiliencia frente a la volatilidad de Estados Unidos y los conflictos globales, presidenta?
1: Bien, ayer le decía, tuve reunión con Hacienda justo para ver las obras de la Conagua, que le damos seguimiento, y les decía, bueno, los economistas que se dedican a la macroeconomía han de estar muy sorprendidos de lo que está pasando, porque la tasa de interés bajó a 6.5. La inflación está bajando. Cuando estaba en 11%, había cierta inversión. Ahora que está a 6%, hay otra inversión. Es decir, esta visión a la que estaban acostumbrados a evaluar, pues en la situación actual del mundo es muy difícil valorarla. Ayer hablando con el presidente de Corea, fíjense la importancia de la decisión que tomó el presidente López Obrador, que tanto lo criticaron de la refinería Olmeca. Hoy hay países, olvídense que está muy caro el petróleo, que tienen desabasto, como Corea. Nosotros diseñamos un programa de producir el petróleo que consumimos. Y si hay un poco más, pues que se exporte. Pero es la soberanía energética. Entonces, producir el petróleo, transformarlo y utilizarlo en nuestro país. Nosotros no tenemos problemas de desabasto, incluso por la relación comercial que hay con Estados Unidos. En otros países están viviendo desabasto.

0: Asia está en una situación muy difícil, porque al cerrarse el estrecho de Hormuz en Irán, pues entonces no está llegando el petróleo que debería estar llegando a los distintos países. Petróleo, fertilizantes, gas. Entonces, nosotros, dentro de esta circunstancia internacional, donde otros países viven desabasto, imagínense, de combustibles, nosotros, pues en esa circunstancia, estamos desarrollando una economía fuerte. ¿Qué debería haber más inversiones del sector privado? Pues sí, y ya están llegando, y por eso estamos facilitando también. Más inversión pública, sí, ya se va a notar mucho más en el segundo semestre. Por esta ley que aprobamos, el reglamento que fue emitido hace algunos días, entonces ya tenemos toda la base jurídica para seguir avanzando en las inversiones mixtas que planteamos. Y todo eso se va a notar mucho en el segundo semestre. Entonces, vamos bien. Yo estoy pues trabajando todos los días, evidentemente, pero confiada en que la economía de México está bien. Vean, el peso está hoy 17, 16 o algo así. 17, 22, bueno. Con una tasa del 6.5%.
1: Muchas gracias, presidenta.
0: Y esta calificadora que hace una perspectiva negativa, pues le vamos a dar la vuelta para que se dé cuenta de que se equivocó.
1: Muchas gracias, presidente. En este mismo sentido, algunos analistas afirman respecto a las presiones inflacionarias que padece la economía, que el incremento y la recuperación del salario mínimo se transformó en lo que llaman un happy problem, un problema feliz, porque ahora la población tiene mayor poder adquisitivo y les permite mantener el consumo a pesar del incremento en precios, que pues más allá de la gasolina, viene del exterior. Presidente, preguntarle, ¿no será que cambió ya el rostro de la economía y que comenzamos a ver la transformación de una economía que contenía las presiones a costa de, pues, de los trabajadores, a una economía pues que ahora tiene el desafío de ser más competitiva para bajar los precios? De hecho, el salario real ha crecido 154% desde 2018, presidente.
0: El incremento que tuvimos de los precios en ciertos productos no tiene nada que ver con el aumento al salario mínimo. Nada. El caso del jitomate. ¿Por qué el jitomate está caro? Número uno, porque Estados Unidos, el jitomate que se consume en Estados Unidos viene de dos fuentes principales. De Florida, del propio, de un estado de los Estados Unidos, de la producción de tomateros de Florida, y de México. Resulta que hubo una helada a fin de año y afectó la producción del tomate en Florida, o del jitomate en Florida. Entonces aumentó el precio en Estados Unidos. A pesar de que tiene un 17% que nos pusieron el año pasado el jitomate, se está exportando muchísimo jitomate a los Estados Unidos. Y ese precio alto en los Estados Unidos está impactando en México. Por lo mismo, y además una plaga que tuvo el jitomate en Sinaloa en su siembra, no hay suficiente jitomate en el país. Ahora está trabajando la nueva secretaria de SADER para garantizar que se siembre este año para que haya suficiente jitomate el próximo año, o que se garanticen las condiciones para que haya suficiente. Entonces, es una condición particular de un producto. El caso de limón también tiene una condición similar. Entonces, no tiene nada que ver con el aumento a los salarios mínimos. ¿Qué permitieron o qué permite el aumento en los salarios mínimos? La distribución de la riqueza. Entonces, la ganancia de una empresa pues se divide entre los costos de producción, la ganancia y lo que ganan los trabajadores. Si los trabajadores tienen mejores salarios, pues se llevan gran parte de la riqueza que produjeron. Entonces, permite un mejor nivel de vida. Ahora imagínense pensar que como la gente gana más y consume más, eso está provocando inflación. Pues no, lo que queremos es un buen nivel de vida. Más bien, queremos bienestar, esa es la palabra. Bienestar para todas las familias mexicanas.
1: Muchas gracias, Presidenta, gracias. Que tenga buen día.
0: Igual. Sobre el tema ahí, ay, a ver atrás. Sí.
2: Buenos días, Presidenta. Soy Yesenia Peralta y buenos días, los personajes que están aquí de visita hoy. Comisionado y Presidenta, me gustaría mucho comentarle al comisionado de Conagua que en este año, el día de ayer estuvimos en una conferencia de prensa con la jefa de gobierno, Clara Brugada, e informaba que este va a ser un año de muchas lluvias por el crecimiento del efecto Niño. Entonces, yo vengo del sur y por décadas hemos sido afectados con las inundaciones. Durante el gobierno del presidente Andrés Manuel López Obrador, afortunadamente el desasolve de las presas fue un gran acierto que se tuvo, y a partir de ese momento las grandes inundaciones que nos habían afectado se detuvo. Pero en este año que se prevé ese tipo de lluvias que viene para este año, ¿cómo se sigue observando el desasolve de estas hidroeléctricas, comisionado o presidenta?
3: Tabasco
2: y el sureste, Chiapas y todo eso.
4: Sí, nosotros tenemos un programa permanente para la atención de la infraestructura prioritaria, que no se hace únicamente porque venga un fenómeno meteorológico, como en esta ocasión se prevé. Este mantenimiento de la infraestructura, digamos que es ordinario, contempla el desasolve de las presas. Tenemos un monitoreo permanente, sobre todo de las más importantes, que son 200. En este caso, en Tabasco, durante el año pasado, se llevó a cabo una actividad muy importante para desasolvar estas presas, y este año vamos a continuar. Repito, no solamente en Tabasco, es una actividad que se realiza en todo el país.
2: Comisionado, si me permite, aparte de eso, quiero comentar que sí, efectivamente, se está llevando a cabo el gobierno del estado de Tabasco a través de Javier May, efectivamente se está haciendo el desasolve de los ríos, que eso ha permitido la continuidad de primer estrategia, que fue el desasolve de las presas y que por años fuimos afectados. ¿Hasta cuándo va a continuar? Porque usted mencionó ahorita en la presentación algunos municipios, pero ¿va a ser permanente el desasolve o solo en ciertas etapas?
4: A ver, son dos cosas importantes de mencionar. Una es que todas las actividades que realizamos en la Conagua las realizamos en coordinación con los gobiernos de los estados, en todos los estados. Nos ponemos de acuerdo para ver qué acciones realizan los estados, qué acciones realiza la federación. Y todo está en el marco de un plan integral. En el caso de Tabasco en particular, estamos construyendo con el gobernador un proyecto para resolver un poco las causas de estas afectaciones, con algunas obras de infraestructura que prevén que no únicamente se realicen desasolves, sino que evitemos que se asolven a través de estructuras retenedoras y en algunos casos del reencauzamiento de algunos cauces de ríos. También se está contemplando un esquema para revegetar partes altas y revegetar también las riberas de los ríos, en la idea de que se evite que se estén asolvando tanto los ríos como las presas de manera permanente. Entonces, es un programa integral, es un programa ambicioso que tiene distintos puntos. Hoy presentamos solo algunos. Gracias.
2: Muchas gracias. Continúo con el tema para el procurador, si me permite. El día de ayer se presentó la Gran Escapada, una estrategia que comenzó el año pasado y que tuvo resultados sin precedentes. Presidenta, ¿de qué manera va a ser el acompañamiento del procurador de todo eso que fue el día de ayer, y qué beneficios trae en este año?
5: Sí, estuvimos presentes, la institución estuvo presente en el anuncio de este programa, que es como Canaco y la Secretaría de Turismo le llaman el Buen Fin del Turismo. Que son estos días en donde hay varios descuentos, entonces en paquetes y en agencias de viajes tanto virtuales como físicas. Entonces lo que nosotros hacemos es un operativo especial de seguimiento, de monitoreo y de verificación a todas las promociones y a que se suben a internet, y fortalecemos también la presencia de compañeras y compañeros en el número del consumidor, en el teléfono del consumidor, y hacemos esta invitación aprovechando la pregunta para que quienes vayan a participar sepan que están protegidos sus derechos y que cualquier problema que tengan, además del monitoreo y todas las gestiones que hacemos a nivel interno, nos puedan llamar al teléfono del consumidor 5556888722 o nos pueden escribir un correo a asesoria@profeco.gob.mx.
2: Muchas gracias. Procurador. Presidenta, mi última pregunta y es en relación a Petróleo y Energía. El gobernador de Puebla, Alejandro Armenta, en su primer año que de una estrategia, siguiendo la agenda energética y de soberanía del mismo sentido, él implementó una fábrica de paneles solares, Tonali, y en el primer año de esta importante planta que tiene en Puebla, se han tenido resultados muy importantes en el sentido de que esta planta fue diseñada para dar energía solar a escuelas, pero ha sido tan importante los resultados que han tenido que ahora lo van a hacer de manera rural. ¿Qué permite esto? Que ayuda a la economía tanto de los padres de las escuelas como a las personas en las comunidades. Le tomo el tema, presidenta, porque no sería que posible en su gobierno que esa estrategia se implementara en estados como precisamente Tabasco, donde las tarifas de energía son tan altas que se ha vuelto un problema económico y social. ¿Qué posibilidades existirían que este gran proyecto que se inició en Puebla, que es de autoconsumo, pudiera ser llevado a esas comunidades donde las tarifas de luz ya nos afectan demasiado, presidente?
0: Iniciamos un programa en Mexicali. Primero le pusieron Sol del Norte y luego CFE le cambió el nombre. Pero hay, creo que son 10,000 viviendas que van a ser beneficiadas. Tenemos también otro proyecto con CFE, que es de justicia energética, así le llamamos, que es electrificar todas las comunidades, por más pequeñas que sean y más aisladas que sean del país. Ahí hay un trabajo muy importante en las comunidades de la Sierra de Durango, ahí empezamos, y se está trabajando en otras zonas del país. Es muy buena la idea de la fábrica de paneles. La mayoría de los paneles solares del mundo vienen de China, es el principal productor de paneles. Y de baterías del mundo. Entonces, muchos de los paneles que se compran, pues, son importados. Ahora, incluso hay empresas en México que están armando el panel, o sea, avanzando para armar el panel. Y CFE tiene, pues, algunos proyectos para avanzar. Y la idea de aumentar el programa del Sol del Norte, como Sol del Sur, lo estamos trabajando. Un tema importante es la sustitución de aires acondicionados, porque muchos aires acondicionados son ya muy antiguos y ahora los más modernos consumen mucho menos electricidad. Entonces, lo que estamos trabajando es un programa que acompañe el aire acondicionado con la generación eléctrica por vía solar, y estamos haciendo los cálculos para poderlo informar.
2: Sí, gracias, presidenta. Nada más para concluir, en su visita a Yucatán, retomará con el gobernador de Yucatán la agenda energética.
0: Ya te pasaste de las tres.
2: Sí, es la última, nada más por su perdón. Solamente aprovechando de que va a estar en Yucatán, hay un tema importante del gasoducto que se acaba de anunciar.
0: Sí, gracias. Lo informamos en la última vez que estuvo aquí la Secretaría de Energía, en el plan de gasoductos de todo el país. Va avanzando. Muy bien, a ver, ¿quién más? A ver acá, compañero.
3: Presidenta, con su permiso, Javier Pérez, HCTV Noticias. En días pasados tuve la oportunidad de visitar La Paz, Baja California Sur. Milena Quiroga, precisamente hablando del tema del agua, del tema hídrico, pues tiene o implementó más bien en el municipio una especie de proyecto para reducir fugas, robo de agua, e incluso hay un proyecto suyo de en ese sentido ahí en desarrollo para suministrar agua a Baja California.
0: Voy con La Paz,
3: presidente. En La Paz. Voy con esto, presidenta, por los ahora sí que la necesidad de agua, tanto en las alcaldías de la Ciudad de México como municipios del país. Hay un sistema de una especie de tecnología en los medidores y una especie de medidores con sensores en donde se podría este sistema que tienen allá, que pues usted sabe que el agua en este municipio pues es primordial. Había colonias o lugares en donde no recibieron agua hasta en un mes. Contemplando lo que acabo de escuchar ahorita, ¿sería posible, y creo que tiene usted conocimiento de este sistema, implementarlo en todo el país, puesto que reduce el robo, le decía, el robo del agua, que administraciones anteriores en el municipio y yo creo que también a lo largo y ancho del país se ha llevado a cabo este robo del agua, y las fugas, así como el ahorro del agua? Hay un control muy, muy específico en esto, que incluso si hay una baja de presión, si hay un consumo excesivo, se da cuenta su opinión acerca de esto, si hay algún plan y si Conagua tiene conocimiento de lo que están desarrollando en el municipio de La Paz.
4: Gracias. Sí, efectivamente es un modelo muy completo que conocemos. Ahí lo que realizó la presidenta Milena fue un programa que consiste en la construcción de tanques elevados para generar presiones, y se está llevando a cabo también un proyecto de sectorización en la ciudad. Decir que está vinculado a un proyecto que instruyó la presidenta, que es la construcción de la presa El Novillo, que también va a completar ese sistema de tanques elevados y también de sectorización para que la ciudad quede sectorizada por completo, además de que tienen un centro de visualización. Es un modelo que se explora. Solamente recordar que la operación de los sistemas de agua potable y drenaje corresponden a los municipios. Dentro del plan que nosotros estamos llevando a cabo a través del FAIS, estamos tomando en cuenta esas experiencias y algunas otras que se tienen en el país para mejorar la eficiencia de los sistemas a nivel físico, y también están aparejados con el tema de ordenar el sistema de concesiones para que se priorice el derecho humano al agua por encima de cualquier otro uso, y también la producción de alimentos. Entonces es un programa que está digamos completo, que estamos tomando en cuenta como parte de este proyecto estratégico que ha instruido la presidenta. Gracias.
0: Sobre los medidores, lo que está haciendo Conagua se llama macromedición. Es poder medir la cantidad de agua que se transporta por los ductos principales del país, que no había muchos medidores. Ya son los organismos operadores los que pudieran avanzar en el medidor que llega a la casa. Ahora, el robo de agua no viene, estaba en otro lado. Ya un día se los platicas. Además de lo que hemos planteado, de aquel exgobernador que puso un dique en su finca para robarse el agua de Chihuahua. La verdad, así fue. Y hay otros más. Ya platicamos aquí de cómo esta transferencia, o sea, ¿cómo estaba antes la ley? La ley permitía que si tú tenías una concesión de Conagua, la pudieras transferir a otro tercero, y no necesariamente avisarle a Conagua, y la vendías. En muchos casos, el agua para riego, que no se cobra, porque es para producir alimentos, se la pasaban a un desarrollo inmobiliario, y se mantenía sin pagar el agua, porque nunca le avisaron a Conagua que había habido una transferencia de los derechos de agua. O pasaba que empresas, algunas de ellas se mencionaron, transferían a otras empresas que iban creando. Entonces creaban una empresa y luego creaban otra empresa fantasma y otra empresa y otra empresa para transferirse los derechos y decir, no, yo ya no uso agua, que es la que tenía la concesión. Todo eso lo está poniendo en orden Efraín. O casos como un presidente municipal que tapó el ducto y puso sus propias pipas de agua para venderlas a la población, imagínense. Esos casos son los verdaderos robos de agua. En el caso del presidente municipal se presentó hasta denuncia penal, que en todo caso le corresponderá a las fiscalías. La labor de Efraín es pues estar cerrando todos esos grandes robos de agua. La gente que a lo mejor no tiene el medidor específico, pues es otra cosa, ¿no? Tiene que medirse bien el agua y tiene que pagarse el agua. El servicio del agua, porque digamos, el agua per se no es la que se cobra, sino el servicio de agua potable que se está llevando a los domicilios.
3: Así es, presidente. Y nada más para cerrar con este tema, precisamente en La Paz, ahora sí que pues los gobernantes anteriores tenían su propio negocio, perforaban precisamente la tubería del sistema de agua y tenía alrededor de 1,000 pipas, cada una con el llenado de 10,000 litros que es, y la vendían, o sea, le robaban el agua al municipio, lo que usted está diciendo, y se lo vendían incluso a los repartidores de las pipas, a los concesionarios de las pipas, para venderlos o revenderlos a la ciudadanía. Eso
0: pues está trabajando Efraín muy bien con todo el equipo, ubicando estos lugares, cerrándolos, permitiendo que el agua llegue directo en muchos lugares del país y en todo caso poniendo la denuncia penal.
3: Presidente, en el ámbito internacional México se coloca como una potencia económica y en desarrollo en varias áreas. Ayer llamó la atención la declaración del secretario Marcelo Ebrard, en donde abre la puerta a una negociación económica con la Unión Europea. Preguntarle, presidenta, ¿quiénes de los productores o qué sector de los productores serían los directamente beneficiados al inicio si es que se abren las puertas a la venta de productos mexicanos, agrícolas, sobre todo, al viejo continente?
0: Por ejemplo, el cacao, ahora sí, para los productores de Tabasco, el cacao característico de esa zona y la manera en que lo procesan, lo secan, tiene una oportunidad en Europa enorme. Por decir algún café, el café de Chiapas tiene una oportunidad enorme de exportación, por decir solo dos productos, pero hay muchos otros, de pequeños productores y de grandes productores.
3: Y para cerrar, presidenta, esto sería pues marcar una línea entre el comercio, independientemente del comercio que hay entre México, Estados Unidos y Canadá, e incluso independizarse, vamos a decirlo de alguna forma, de
0: no,
3: estar amarrados
0: no tiene que
3: con
0: ver
3: Estados
0: con
3: Unidos.
0: Eso. No, no. O sea, el Tratado de Libre Comercio con Europa se firmó en el año 2000. O sea, ya existía. Lo que estamos haciendo es actualizarlo. No es en vez de el tratado con Estados Unidos. Por supuesto que abrir las fronteras de México a la exportación o a la importación sin aranceles, pues nos da muchas ventajas para el desarrollo del país en aquellos lugares donde de nuestra perspectiva hay complementariedad. Por ejemplo, el camarón de Ecuador. Pues aquí tenemos muy buen camarón. Entonces no, y se puede abarca para todo el mercado interno. Entonces, si firmaras un acuerdo de libre comercio, pues afectaría a los camaroneros, que por cierto estamos trabajando con ellos porque se quejaban de que estaba entrando camarón por contrabando. Entonces ya se está trabajando con ellos, pero es un ejemplo. Entonces, ¿qué queremos nosotros dentro del Plan México? Pues que se produzca aquí más, porque nos fortalece, pero tener complementariedad con otros países de cosas que nosotros no producimos.
3: Es todo, presidenta. Gracias.
0: Gracias. Bueno, vamos a ver acá. Ya vamos a cerrar para que sean mujeres en la historia.
6: Hola, presidenta, buenos días. César Huerta, de la revista Polemón. Presidenta, pues la presidenta de la Comunidad de Madrid, Isabel Díaz Ayuso, regresó a Europa echando lumbre y pues ayer volvió a exhibir una visión colonialista al decir que México no existió hasta que llegaron los españoles, como si antes de la conquista mal llamada pues no hubiera civilizaciones, ciencia, cultura, ciudades, e incluso utilizó el hallazgo del Zompantli Mexica para intentar desacreditar a los pueblos originarios en este discurso que parece más sacado del siglo XVI que de una democracia moderna. ¿Qué le responde a quienes como ella pues todavía creen que España civilizó a México y siguen mirando nuestra historia con arrogancia colonial?
0: Ya hablamos mucho de eso, ¿no? Recientemente. Le ha ido bastante mal allá en España, No le ha ido muy bien, que digamos. Y no pudo explicar sus 3 días de vacaciones tampoco aquí. O sea, tanto que odia a México, al gobierno de México, y se pasa unos días de vacaciones.
7: Que venga más.
0: Que venga más. Que se pase más,
7: que se
0: tiempo,
7: pase
0: de
7: más
0: tiempo de vacaciones aquí.
7: Somos un país
0: extraordinario.
7: Que conozca más
0: de la cultura mexicana.
7: Que viva en los pueblos.
0: Que conozca de nuestra cultura.
7: Que pase más tiempo de vacaciones en México.
0: Yo creo que aprendería mucho. Sobre
7: la grandeza,
0: la
7: cultural,
0: grandeza
7: de
0: cultural de México.
7: Ya debatí con ella,
0: se está debatiendo mucho allá en España, la verdad.
6: Y bueno, igual y me gustaría complementar con lo que dice la otra parte, pues, porque también ayer, pues, Mar Espinar, portavoz del PSOE, en esta asamblea también ofreció una disculpa al pueblo mexicano por los abusos del pasado y por las faltas de respeto de Díaz Ayuso. Incluso la diputada Manuela Bergerot de Más Madrid pues había dicho que la elogió a usted diciendo que ya quisiera pues esta Ayuso tener un cuarto de su currículum. ¿Qué le responde a estos españoles?
0: Hay libertad de expresión y ya se debate. Ayudó mucho que viniera porque abrió el debate, nos permitió.
7: Fue la conquista
0: o la invasión de los pueblos,
7: de la grandeza cultural de México,
0: de la dignidad del pueblo de México. Pero ella es presidenta de la comunidad de Madrid. Entonces pues ya que haya el debate, qué bueno, porque se abrió el debate allá en España también. Miren qué bueno que se abre un debate. El debate siempre es bueno. Debe haber libertad de expresión para que haya debate, que es lo que hacemos aquí desde la mañanera.
6: Y para que no quede en el tintero, preguntarle, presidenta, ¿por qué es tan importante para su gobierno mantener este PASIC y combatir el aumento de los precios después de que pues en el neoliberalismo nos dijeron lo mejor era haber dejado los precios al mercado y que el gobierno no debe de tomar acciones ni intervenir a favor de la economía popular, que bueno, para esos neoliberales pues no lo sufrían en sus bolsillos, pero para el pueblo de México es algo importante todos los días, es una batalla y una lucha?
0: Miren, el paquete para controlar la inflación y la carestía que firmó el presidente López Obrador en el 2022, por el aumento de precios derivado de la guerra en Ucrania, ayudó mucho. ¿Qué rescató del PASIC que nosotros le hemos dado continuidad? Lo primero es que el neoliberalismo lo que pensaba es que controlando las variables macroeconómicas ibas a resolver el problema de la inflación. Entonces, ¿cuál es la receta? Aumenta la inflación, suben las tasas de interés. Esa era la receta. ¿Y a quién le toca? Al Banco de México. Subir o bajar las tasas de interés. En el 22, aunque hubieran subido las tasas de interés, no se hubiera atendido. ¿Por qué? Porque había subido los precios de los granos, particularmente el maíz, del trigo, cosa que ahora bajaron, pero en aquel entonces subieron, ¿Por qué subieron? Pues porque Ucrania y Rusia pues son los principales productores de esos cereales. Entonces, al estar en guerra, pues había desabasto, subieron de precio. En todo el mundo. ¿De qué hubiera servido subir la tasa de interés? De nada. Entonces, ahora es lo mismo. Subió el jitomate, subió el limón, el chile también subió. Y entonces, lo que si hubiera subido la tasa de interés del Banco de México, pues entonces, ¿de qué hubiera servido? De nada. Entonces, ¿qué hacemos? ¿Qué fue lo que hizo el presidente López Obrador y ahora? Pues lo que hicimos fue sentarnos con los productores, con los comercializadores y acordar un esquema donde se controlen los precios de manera voluntaria. Hay tiendas de autoservicio que cumplen más que otras, por eso es el quién es quién en los precios, para que también le digamos a la gente, miren, esta tienda cumple mejor que esta otra tienda, o vete a la central de abasto porque allá está más barato. Esa es una función que tenemos que desarrollar nosotros. Pero el PASIC es un acuerdo voluntario de todos. Fíjense, las decisiones económicas más importantes del país relacionadas con el aumento de salarios, con la desaparición del outsourcing, con la mejora de las pensiones, con la disminución de las comisiones de las pensiones, la semana de 40 horas, todo fue por consenso. Para quien habla de polarización, las decisiones económicas más importantes se tomaron por consenso. Empresarios, trabajadores, en el caso del PASIC, productores, comercializadores. Y es lo mismo que hacemos nosotros. Con el precio de la gasolina podríamos haber dicho, decreta la presidenta que el máximo valor que puede tener la magna es 24 pesos y ahí se amuelan los gasolineros. A ver cómo le hacen. No, nos sentamos con ellos. ¿Qué necesitan? ¿Qué problemas tienen? ¿Qué hay? No, bueno, pues es que no salen los permisos, está este problema, puede haber más gasolineras, pero hay muchos trámites y gastamos mucho en los trámites. Ah, bueno, pues vamos a resolver el problema de los trámites, pero vamos sentándonos a ver cómo podemos controlar el precio de la gasolina de una manera voluntaria. Es lo mismo que estamos haciendo ahora. Ayer hubo reunión de los gasolineros con Hacienda porque algunos no están pues cumpliendo con lo que acordaron voluntariamente. Entonces es trabajar juntos para sacar adelante al país. Eso les dije también a los empresarios ayer que vinieron, porque hay esta idea de que hay, ¿cómo le llaman? Falta de certidumbre para la inversión. Entonces les dije, tanto dicen ustedes que hay falta de certidumbre que ustedes mismos propagan que hay falta de certidumbre. Vamos sentándonos, digan dónde hay falta de certidumbre. Ah, bueno, que tardan mucho los trámites. Ah, bueno, pues vamos a entrarle. Vamos a bajar el tiempo de los trámites. No, que el tema de la UIF, de que se congelan las cuentas. No, pues si no le estamos congelando las cuentas a ningún empresario. Queremos atender la delincuencia organizada persiguiendo el dinero, que siempre se ha dicho. No tiene nada que ver con congelarle irresponsablemente o ilegalmente la cuenta a alguien. Y si hay algún error, pues inmediato hay un esquema para que se resuelva. Entonces, en la medida que todos hablen bien de México, pues va a haber más inversiones. Y son acuerdos que se toman, porque eso es gobernar también. En algunas cosas no estamos de acuerdo y lo decimos y lo defendemos. Pero hay otras donde necesitamos todos ponernos de acuerdo y salir adelante.
6: Y por último, presidenta, me llama mucho la atención lo que hoy dice de los comentócratas, pero yo creo que también hay otro punto ahí, que esos mismos comentócratas son los que defienden intensamente a la gobernadora de Chihuahua, Maru Campos, y no cuestionan nada sobre este caso. Son, mientras hablan del otro tema, en este se enfocan, ponen todas sus baterías en él, y en el de Maru Campos no dicen nada. ¿Qué hacer ante esta comentocracia que parece que no quiere comprender, escuchar, que no
0: pues
6: le importa?
0: Pues seguir debatiendo y abriendo y decir la verdad. Por eso les digo, imagínense si no existiera la mañanera, que diario estamos informando. ¿Cómo se entera? Olvídense ya del debate. ¿Cómo damos a conocer toda la obra que hace Conagua? para que se entere todo el pueblo de México de las obras que está haciendo Conagua para evitar inundaciones. Pues si no tuviéramos la mañanera es muy difícil, una conferencia de prensa un día, luego otro día. No, mejor así estamos informando constantemente lo que hacemos. Y además nos permite una comunicación directa. Los medios tradicionales o alternativos son medios. Las redes sociales lo que nos permiten al estar en vivo o dejar grabado lo que decimos, pues es que la gente, si tiene interés, se entere directamente por la presidenta y el gabinete lo que estamos haciendo. Y frente a debates como el que se presentó en el caso de Sinaloa o Chihuahua, pues decir cuál es nuestra verdad y por qué pensamos que lo esencial es cumplir con la ley.
6: Muchas gracias, presidenta.
0: Gracias. Bueno, a ver, páramo allá. ¿Perdón? Todavía no, no decido cuándo. Ellos van a abrir su proceso electoral, entonces no quiero ya ir muy tarde porque sería ya entrar al proceso electoral de Brasil y no es correcto. Estuvieron aquí varios de Petrobras para el acuerdo que vamos a tomar con ellos, conjunto entre Petrobras y Pemex. Han estado trabajando en México, vino un equipo muy grande de Petrobras. Y digamos, estamos llegando a este acuerdo, Pemex-Petrobras. Pero tenemos varias visitas de secretarios de Estados Unidos a México en mayo. Ya después los vamos a ir informando poco a poco. Entonces, queremos atender eso, ese tema que consideremos que es fundamental. Y en todo caso, después, ya si nos da tiempo, sin entrar al proceso, ir a Brasil. Pero el acuerdo con el presidente Lula y entre las dos empresas petroleras sí se va a dar.
8: Gracias, presidenta. Serían un par de preguntas, si me permite, para el director de la Conagua.
0: Sí, cómo no.
8: Primera, Efraín, no sé si nos puedas comentar. Hablaste ahorita acerca de varias obras, la mayoría de la zona metropolitana de la Ciudad de México. La mayoría son se están desarrollando en la zona oriente. Es Iztapalapa, es Chalco, es Los Reyes, toda esa región que se inunda recurrentemente cada temporada. Estas obras están en curso, es lo que te quiero preguntar, ¿están en curso y entran en operación ya en esta temporada de lluvias o se irán poniendo en operación en los próximos años?
4: Todas estas obras están en curso, tienen como objetivo entrar en operación el 15 de mayo, como fecha límite, que es la época en la que oficialmente inicia la temporada de lluvias. Hoy las lluvias se adelantaron poco.
8: ¿Mañana?
4: Sí, okay. Mañana. Prácticamente todas, ya incluso en el caso del colector de Teotongo, este colector Teotongo, ¿verdad, Felipe? Ya tenemos algunas imágenes, no las traigo por ahí a la mano, pero ya incluso el colector está operando. Ya ayudó mucho en las lluvias anteriores. Esta parte de la infraestructura que pusimos en condiciones óptimas, que implican un beneficio para toda la zona metropolitana, no solo para la zona oriente, entraron en operación también en las lluvias de los pasados días 44 equipos que respondieron de una manera óptima y nos permitieron desalojar muy rápido el agua que generó encharcamientos en varias zonas de la ciudad. Hay algunas obras, sobre todo, por ejemplo, la segunda etapa del colector de Chalco, que lo vamos a terminar algunos días después. Esto lo que nos va a permitir es retirar los auxilios de bombeo que tiene, pero el colector está en términos óptimos funcionando. Entonces, se van a ir concluyendo una vez que pase la temporada. Son únicamente dos o tres. La mayoría van a estar listas ya en operación a partir de mañana.
8: Con lo que comentas, entonces, este año podríamos tener menos encharcamientos e inundaciones que los que hemos tenido en los últimos años aquí en la zona metropolitana.
4: Sí, en la parte oriente, y eso es muy muy importante señalarlo. Y además también es muy importante decir que se reduce el tiempo de el riesgo de inundación. El fenómeno, como saben, los fenómenos climatológicos son muy difíciles de predecir, sobre todo en qué zonas van a impactar. Y en la mayoría de estas obras, que son las grandes obras, requieren de obras complementarias, que son las redes que se encuentran, por ejemplo, ya a nivel de calle, de cuadra, o algunos equipos de bombeo que atienden a alguna colonia en particular. Esto se va a atender en el marco de un programa integral, con esto a lo que nos hemos referido mucho, que es el FAIS. Estamos trabajando en equipo con municipios y con el Estado y la ciudad.
8: Estos 44 equipos que comentas, ¿son los que dirigen el agua hacia el túnel emisor oriente y el emisor central? ¿Eso sería lo que impediría las inundaciones en la mayor parte de la ciudad?
4: Toda el agua que está funcionando, toda el agua que se genera en la ciudad tiene distintas fuentes de salida. En este caso particular de la zona oriente, toda la infraestructura que nosotros planteamos tiene como finalidad, primero, desalojar el agua más con una capacidad mayor, con esos colectores que estamos generando, hacia dos espacios. Uno es la laguna reguladora del Salado, donde se amplió su capacidad, y la otra, que es la más importante, es la laguna Churubusco, que es la parte final que nos va a servir como vaso regulador. Después vamos a realizar otras obras año con año que nos permitan ir ampliando esta capacidad, pero en términos generales es eso.
8: Gracias. Y segunda, Efraín, y aprovechando que estás aquí, en la semana hubo una información acerca de los sistemas de riego en Sinaloa, si bien entiendo, que estaban había intervención del crimen organizado para liberar el agua. Ahorita que estás aquí, aprovechamos para que nos comentes, ¿esto fue así o qué sucedía en estas zonas de Sinaloa?
4: Bueno, es muy importante hacer esta precisión. Nosotros incluso sacamos una nota aclaratoria. En esas notas se refieren a que personal de la Conagua está realizando la distribución de agua de una manera indebida, que se están entregando recursos y que además esta distribución está vinculada a algún tipo de actividad delictiva. Primero decir que a lo que se refiere esta nota son distritos de riego, que son asociaciones civiles que operan estos distritos de riego. Fueron transferidos desde la época de los 90s por decretos, es parte de la herencia del sistema neoliberal, no únicamente el tema de la asignación del agua, sino también la infraestructura que se opera. Y ellos se organizan a través de módulos de riego. Estos módulos de riego son electos por la gente y tienen sus reglas de operación, se rigen por normatividad interna y nada tienen que ver con la institución de la Conagua. A eso es a lo que se refiere la nota. Por otro lado, de las denuncias que pudieran existir por uso ilegal del agua, nosotros estamos haciendo dos cosas. Primero, verificar que lo que se dice en algún caso es cierto. Nosotros tenemos un sistema de inspecciones a través de Administración del Agua. Y lo segundo es, cuando nosotros detectamos una irregularidad, actuamos administrativamente, que es suspendemos estos servicios por incurrir en alguna irregularidad. Y la segunda es, damos vista a la autoridad. En este caso se presentan las denuncias penales, como lo mencionaba la presidenta hace un momento, pues es el caso, por ejemplo, de Chihuahua, en donde un gobernador se apoderó de una manera ilegal del agua que le pertenecía a los, sobre todo a productores, los despoja de esta agua, construye una presa sin permiso, se apropia además con más represos, y ahí estaba en el tema de la impunidad. ¿Qué hacemos nosotros? Levantamos primero, ejecutamos la acción administrativa y se lleva a cabo el derribo y la demolición de esa presa después de un procedimiento legal. Y segundo, se presentan las denuncias penales correspondientes, que eso ya corresponde a las fiscalías, presentarla y determinar, actuar, ver qué es lo que ocurre, ¿no?
8: ¿Y en Sinaloa se presentaron denuncias también?
4: En Sinaloa estamos, a través de este tema noticioso, estamos investigando qué es a lo que se refieren. Y en caso de que nosotros encontremos que esto que se dice en la nota es cierto, pues se van a presentar las denuncias correspondientes. Ya se iniciaron los procedimientos por parte de la Conagua de verificación.
8: Muchas gracias. Y gracias, presidente.
4: Gracias.
0: Una más, yo creo, ¿no? Ya son 9:13. Ya. A ver, aquí la compañera. Ya cerramos.
9: Gracias, presidenta. Bertalicia Galindo, Alcanzando el Conocimiento. Bueno, pues ayer no tuve oportunidad de preguntarle, pero bueno, pues estuvimos aquí en el... pero primero del tema, ¿le puedo preguntar? Sí. Bueno, primero de la Conagua, quería preguntar un poquito más en el mismo sentido de la última pregunta. ¿Cómo van esos acuerdos, por ejemplo, con los municipios de que, bueno, no querían cooperar con el agua, era un desastre y apenas están cooperando, ¿no? Ya con la ley y todo. ¿Cómo va esa parte? Porque muchos municipios pues no hacían obras de infraestructura.
0: Más que no hacían obras de infraestructura, a veces no tienen los municipios el suficiente recurso para poder operar o ampliar las obras de infraestructura. En algunos sí hay y hacen otras cosas. Entonces, ahora hicimos dos acciones. La primera, hay un recurso que se llama Fondo... ¿El FAIS qué es? Fondo... No, pero... Fondo de Aportaciones para la Infraestructura Social. Está desde hace mucho tiempo en la Ley de Coordinación Fiscal. Es recurso que se le entrega a los estados o al municipio de acuerdo a una fórmula. Esa fórmula tiene que ver con pobreza, con marginación, tiene que ver también con recaudación del propio municipio o del propio estado de la República, y a partir de esa fórmula son alrededor de 120 mil millones de pesos este año que se distribuyen a todos los municipios y a las entidades del país. Ese es el FAIS. Entonces, ¿qué hicimos desde el año pasado? Tuvimos una reunión, no sé si se acuerdan, con los 2.500 o casi 500 presidentes municipales del país y presidentas, con los gobernadores. Y les dijimos, en vez de que a lo mejor utilicen el recurso del FAIS para poner las letras del nombre del municipio en algún lugar, ¿por qué no nos ponemos de acuerdo? Y el recurso del FAIS, del municipio, del estado y un recurso adicional de la federación lo ocupamos para una obra de agua potable. Entonces, gracias a eso tenemos casi 2.300 obras de agua potable. Esa es una de las acciones que se está haciendo. La otra, si hay una ilegalidad, una inconsistencia en algún municipio, bueno, pues se denuncia si es que no utilizaron el dinero en lo que debería. Pero esto ha dado muchos resultados. Ahora, ¿qué otra cosa importante están haciendo algunas entidades de la República? Por ejemplo, Tlaxcala. Tlaxcala es un estado que no se endeuda por constitución y hacen un uso muy eficiente de los recursos, particularmente la gobernadora Lorena. Entonces ella se puso de acuerdo con los municipios en un esquema para que las plantas de tratamiento, que se paga mucha luz por la planta de tratamiento y muchos insumos, no los opere el municipio sino los opere el estado, y juntos tengan recursos para que nunca se abandonen las plantas de tratamiento en el país. Entonces, son dos acciones que se han hecho que han dado muchos resultados. En Acapulco, por ejemplo, la planta también de tratamiento de agua o las plantas de tratamiento de agua que se están haciendo, estamos buscando un esquema para que sea Conagua, el estado y el municipio quienes administren para que no se vaya a abandonar, porque son inversiones de 8 mil millones de pesos.
9: Y en el asunto del acceso justo al agua con esta venta de pipas y que, bueno, unas poblaciones tienen
0: sí
9: más, otras no, ¿qué se ha hecho?
4: Gracias, presidenta. Miren, es muy importante establecer que nosotros llevamos a cabo una revisión administrativa, digámoslo así, documental, de casi 580 mil títulos de concesión. Los revisamos todos. ¿Qué encontramos? Encontramos datos incompletos, encontramos con este esquema que comentó hace un momento la presidenta, que muchos de los títulos que estaban dados originalmente para uso agrícola y por los cuales no se paga, estaban siendo utilizados en realidad para atender pues industrias, algunos desarrollos inmobiliarios, campos de golf, campos de polo, como se pudo observar en ese mismo espacio, y lo que estamos haciendo es llevar a cabo verificaciones de campo en esos casos que nosotros detectamos. ¿Qué es lo que ocurre cuando detectamos que alguien está vendiendo pipas? Pues se lleva a cabo de inmediato la clausura, se llevan a cabo los procedimientos administrativos para cerrarlos de manera definitiva, y además estamos presentando denuncias penales. En los casos en donde ya hay denuncias previas, incluso hasta se lleva a cabo la incautación de los equipos, estamos demoliendo. Y otra parte muy importante, también no todo es punitivo. Lo que nosotros estamos buscando es que aquellos que, por ejemplo, están pagando menos agua de la que realmente están utilizando, pues primero pongan su medidor, se regularicen con el tema de sus pagos y se ajusten al volumen que realmente están utilizando. Y un elemento muy importante de la ley en este esquema de ordenamiento, incluso fue un ejemplo muy reciente en Sonora, es parte de esa agua que nosotros estamos recuperando producto de estas inspecciones y de este uso indebido, pues lo que estamos haciendo es entregársela a quien realmente la necesita, tanto a comunidades como a agricultores, a sociedades de riego, que pues tuvieron negado el acceso al agua durante muchísimo tiempo. Una de las principales acciones por la que se modifica la ley, pues es precisamente generar justicia en el uso del agua, que esta se distribuya de una manera más equitativa y sobre todo garantizar el derecho humano de las personas, que es la instrucción principal que nos dio la presidenta y es lo que estamos haciendo con esta actividad.
9: Gracias. Presidenta, bueno, ayer no tuve oportunidad de preguntarle sobre el auto eléctrico línea y bueno, pues ayer en el espacio de Alcanzando el Conocimiento tuvimos la oportunidad de hablar con Roberto Capuano y pues él muy, muy interesante nos explicó todo. Pero bueno, que la pregunta sería, ¿se están aplicando los desarrollos de los proyectos? Espérame. Ay, sí, aquí está. Si se están aplicando en el desarrollo de los proyectos prioritarios este tipo de estrategias como el design thinking que explicó ayer Roberto, que primero hicieron consultas de qué eran las necesidades de la gente y todo eso, si eso se está aplicando a los proyectos prioritarios.
0: En algunos casos sí, en otros casos no, depende del tipo de proyecto. Por ejemplo, uno de los proyectos estratégicos es conocer lo que ocurre en el Pacífico. El Golfo está más medido que el Pacífico, principalmente por instituciones de Estados Unidos en términos meteorológicos, y hay mucho más imágenes. Entonces ahora Secretaría de Marina con distintas instituciones de investigación del país están colocando boyas especializadas para poder tener información meteorológica de corrientes marinas y otros temas que ayudan a prevenir ciclones o afectaciones naturales en las poblaciones y conocer científicamente más de lo que está ocurriendo. En ese caso, pues no se requiere hacer un reconocimiento con la gente. Hay otro proyecto, por ejemplo, que son las estufas de leña que estamos haciendo en Michoacán para las zonas rurales. Por muchos años se ha trabajado, de hecho, desde mi tesis de licenciatura, y sigue ocurriendo que mucha gente no necesariamente sustituye toda la leña por el gas. Aunque tenga acceso al gas, sigue quedándose con la leña, principalmente para las tortillas, por ejemplo, porque sabe mejor si es que se tiene acceso a leña. Entonces, lo que estamos haciendo es estufas de leña en las comunidades. Esto tiene que ver con un trabajo de investigación que hizo un grupo de investigación de la UNAM en Morelia, que lleva muchos años trabajando, consultando a las comunidades y haciendo estudios científicos sobre las estufas de leña. Ese es otro proyecto grande. Otro proyecto grande son aviones no tripulados, drones, que está haciendo la Secretaría de Marina, junto con instituciones de investigación. Entonces, son drones fabricados por la Secretaría de Marina, que tienen ingenio de ingenieras e ingenieros mexicanos. Y entonces se van a fabricar drones para ciertos usos en México. Ahí también pues hay que platicar con los agricultores de qué tipo de drones tiene que hacerse u otros casos. Estamos haciendo, si se acuerdan, el satélite mexicano. Bueno, ahí el Instituto Politécnico Nacional, junto con la Agencia de Transformación Digital, tienen una asociación con, no puedo decir todavía el nombre de la empresa, pero de otro país, para poder colaborar y poder poner en órbita un satélite y además el desarrollo de satélites para imágenes de México con ingenio mexicano. Entonces son distintos proyectos, son alrededor de 20 proyectos estratégicos, el de semiconductores, que estamos haciendo con Puebla. Entonces, hay muchos proyectos que en algunos casos tienen que ver con las necesidades de la gente de manera directa y otros que más bien son desarrollos científicos o tecnológicos que son necesarios para el país.
9: ¿Y cómo va lo de la norma oficial mexicana para los autos eléctricos?
0: Va bien. Lo está haciendo la Secretaría de Economía y está Roberto involucrado para poder tenerla lo más pronto posible. Y Semarnat también.
9: Presidenta, también ayer en el programa tuvimos la oportunidad de conversar con tres científicas de la Red Prociencia, una agrupación que seguramente usted conoce, y hace unos días

0: Entonces los ciudadanos te comentaron que nada más lo querían el fin de semana.
1: Sí, nomás lo solicitaron el puro fin de semana. Pero yo dije, ¿cómo nada más 2 días? Y lo contraté jueves, viernes, sábado y domingo.
0: Ah, esa fue la razón.
1: Exactamente.
0: Muy bien, Paco, pues era todo. ¿Quieres decir algo a la ciudadanía de Santa Anamaya? Ya estás conectado al aire.
1: Que va a haber medicamentos también, no nada más es el puro doctor, pues en la madrugada, ¿de dónde agarran una farmacia?
0: Ah, fíjate, atinadamente lo acabas de mencionar, entonces va a ser el doctor y el medicamento.
1: Sí, sí, sí.
0: Muy bien pensado, Paco, ¿por qué decidiste hacer esto aparte de la petición de los ciudadanos? ¿Hubo alguna inquietud más que te nace a ti?
1: Claro que sí, pues en la noche no hay ni quien te atienda, no hay ni un solo doctor que abra. La gente se tiene que trasladar hasta Moroleón. Por eso pensé que ya en administraciones pasadas se han abierto clínicas, consultorios, pero más bien se han hecho, pero nunca se han abierto. Y yo ahorita tengo 2 doctores por parte del ayuntamiento en el día y va a haber este doctor por parte del ayuntamiento en la noche.
0: ¿Hasta qué horas están en el día, Paco?
1: En el día están de 8 a 3 de la tarde.
0: De 8 a 3 de la
1: tarde. Tengo uno en el centro de salud y uno en la estancia del adulto mayor.
0: Qué bueno que lo comentas.
1: Y por la noche de 9 a 5 de la mañana en Protección Civil.
0: Centro de salud y Protección Civil.
1: No. En el día es en el centro de salud y en la estancia del adulto mayor.
0: Ah, órale.
1: Y en la noche es en Protección Civil.
0: En la noche es en Protección Civil.
1: Sí.
0: Muy bien, Paco. ¿Algo más que le quieras decir a los santanamayenses?
1: ¿Qué les digo? Pues que estamos transformando Santa Anamaya.
0: Esa voz me agrada, Paco. Gracias por contestarme, Paco. Gracias. Hasta luego. Que Dios te bendiga. Hasta luego. El presidente municipal de Santa Anamaya. Ahí está, fíjate. A ver, ya escucharon, entonces entre semana sí hay, y lo quería los fines de semana, jueves, viernes, sábado y domingo. Sí, ahí está, y fíjate, agradezco la contestación del presidente municipal. Bueno, tengo una llamada, adelante, buenos días, ya está usted al aire.
2: Sí, pues yo soy acá de este municipio de acá, ¿qué nos ganamos con que haya doctor en la noche si no hay medicamento?
0: En Álvaro Obregón.
2: Pues aquí, pues sí.
0: En Álvaro,
2: hay doctor, sí. También en la noche, pero pues no hay medicamento. Allí en Santa Anamaya sí va a haber, porque nomás están diciendo que va a haber doctor. Pero en la noche, ¿a dónde va a ir a comprar la persona el medicamento? Tiene que primero anunciar que hay medicamento, qué medicamento hay para sí mismo. Pues, óigame, lo que se necesita, porque el doctor pues le da uno la receta y vaya a comprarlo a la farmacia. En el día, imagínese, en la noche... ¿O qué? ¿Qué pasa ahí?
0: Efectivamente.
2: ¿Ya nomás es un recordatorio? Pues sí, señor, porque aquí tenemos, también tenemos doctor en la noche, también hay, pero pues no hay medicamento, no hay en el día, menos en la noche.
0: ¿Y luego las farmacias están cerradas?
2: Y todas las farmacias están cerradas, y no hay ni quien lo inyecte también. Si le dan inyecciones, no hay ni quien lo inyecte, porque ya, no, en aquellos años que no estaba como ahorita, que yo me daba el dolor del apéndice, que decían que era colitis nerviosa, que era colitis biliosa, o que no sé qué, y era el apéndice, hace como 25 años o más, o 30, me fui en la noche como a las 11 con el doctor Fernando no sé qué es, pero es maestro de la prepa, me dio inyecciones, ¿y qué? ¿No me la puso él ahí, y qué? ¿Me viene con el dolor igual, señor? ¿Y qué? No, para eso tienen que tener una enfermera, los doctores también, pero ahorita ya no abren, los doctores acá particulares ya no abren, ya a las 8 de la noche, a las 7, andavete de doctor, a las 6, ya no hay doctor aquí en Álvaro Obregón, señor, usted se muere aquí, se alcanza a llegar allá al hospital o dice, no, yo al hospital ni loca que estuviera ahí, va, pues yo sí voy al hospital, ya si me dejan morir ahí, pues ya me morí allá. y no aquí, porque allá pues ya va a ser responsabilidad de los doctores
0: y fíjese
2: no, de mi familia, dígame
0: otro detalle, como el presidente municipal

0: Principal sí me contestó la llamada.
1: ¿El de aquí?
0: El de Santana Maya sí me contestó la llamada.
1: Oh, sí le contestó.
0: Fíjate, o sea, nada más. Y les he marcado
1: ahorita,
0: a otros presidentes municipales y nunca contestan las llamadas.
1: Están ocupados. Están firmando los acuerdos que se hacen ahí. Por eso me dijo don Ornella, pídala usted, entre a la campaña para presidenta a usted, le imponente que usted sea mi secretario. Y me dijo, ¿para qué? ¿Para cargarle la maleta, la mochila? Le dije, no, ¿cuál? Para que usted revise los documentos y yo pueda firmarlos, si no, pues ¿qué? Voy a meter la patota, ¿verdad? Pues no, usted es un buen secretario para que lea. Oh, sí, pues si yo no sé, pues yo no sabo, yo no soy, dijo Porfirio Cadena, ni leída ni escribeída. Pues entonces tengo que tener un buen secretario ahí, una buena secretaria, pero que no se las pase también, que yo le tenga confianza en lo que me está diciendo. No, nomás me voy a dejar ir de babas, dijo, de babosa ahí a firmar. No, señor, lo mismo los regidores, tienen que ver todo, que se entretengan tantito, que esos paquetes que les den para firmar, que se los den con tiempo, para que ellos puedan analizar bien, ver, leer, para que puedan firmar y no metan la pata. Me dio mucho gusto saludarlo y espero que en Santana Maya haya medicamentos, señor. Me dio mucho gusto saludarlo, hasta luego. Porque no hay nadie quien le diga a nuestra señora presidenta que no hay medicamento. Nadie se anima a decir, estamos bien. No nos hace falta nada. Aquí en Álvaro Obregón estamos bien. Espero que en Santana Maya también estén bien. Me dio mucho gusto saludarlo, muy buen día. Gracias.
0: Hasta luego, buenos días, muy buenos días. Bueno, ahí está el comentario. Pues agradezco al presidente municipal de Santana Maya, al buen Paco. Paco ahí que sí contesta la llamada. Es el único presidente que me ha recibido las llamadas cuando se requiere algo. Siempre me ha contestado. Los otros no contestan. Sí me dicen, mira, aquí está mi número de teléfono particular y aquí está el de la oficina. Sí, está bien. Nunca contestan, es más, ni los diputados contestan tampoco, no contestan las llamadas. Beli, a Beli sí le, a ver, voy a comprobar a Belinda, voy a comprobar a Belinda, Belinda Inturbide, es la única que siempre contesta las llamadas, Beli, a ver. A ver, ahí está sonando, le estoy marcando a Belinda, la diputada Belinda Inturbide. Ahí está. ¡Hola, Beli! Estoy calando a los servidores públicos, estás al aire. Estoy calando a los servidores públicos que contesten los teléfonos. ¡Ya está al aire, diputada!
2: Hola, estoy en territorio, un lugar donde no hay mucha señal. Estoy en Piedras Anchas, municipio de Puruándiro. Está de Puruándiro como a una hora y media, un lugar muy marginado, y acá andamos trabajando, amigo.
0: Anda trabajando, mándele un mensaje a los de la 96.9, está esto al aire.
2: Ah, hola, amigos, soy Belinda Iturbide Díaz, me conocen como la doctora Belinda porque soy médico de profesión. Quiero comentarles que ando en territorio, soy una mujer de territorio, visitando a mi pueblo, los que me ayudaron a llegar a la posición como soy. Estoy como diputada local del Distrito 2 de Puruándiro y estamos trabajando a ras de tierra porque andamos en las comunidades, en las colonias, visitando a toda nuestra gente que nos ayudó. ¿Cómo ves, amigo?
0: Gracias, Beli. Pues yo les he estado llamando a algunos servidores públicos y mira qué bueno, les digo, Beli siempre me contesta el teléfono y ahorita lo vamos a comprobar y sí me contestaste.
2: Ay, amigo, ¿y qué tal si no hubiera señal? Estaba en un lugar donde no había señal, pero bueno, iba saliendo y logramos conectarse porque recuerda que hay comunidades que no hay señal todavía.
0: Así es, Beli.
2: Estamos muy aislados y muestra de ello, aquí estamos. Ahorita te mando una foto desde el cerro, desde acá de Puruándiro, Michoacán.
0: ¡Le esperamos, Beli! ¡Éxito y que tengas un buen día!
2: Gracias, amigo, que estés bien.
0: Hasta luego. Belinda Inturbide, la diputada del partido de Morena. ¿Quieren que le marque a otro? A ver, Belinda sí me contestó. Vamos a marcarle a Baltasar Gaona, a ver si contesta Baltasar Gaona. Vamos a marcarle a Balta, nuestro diputado local. Tengo una llamada, vamos a ver. Buenos días, adelante.
1: Espéreme tantito, porque tengo otra información.
0: A ver, ya la saqué del aire, dígame. Adelante, entonces ya está usted al aire nuevamente, adelante.
1: Entonces, fui a Morelia antier, ¿sí? El martes fui a Morelia. Me quedé allí sentadita en una banca de las que pusieron allí enfrente del templo de San Francisco, Casa de las Artesanías. Ahí estoy en una banquita. Ya me estaba pegando el sol, me levanté, me recargué en un arbolito, ya para no hacerse la larga. Ahí estoy. Oiga, pues yo atrás de mí oigo que le hacen... Bueno, pues ¿qué pasa aquí? Pues ¿qué pasa? ¿Quién truena los dientes o qué pasó? Y otra vez. No, pues si tenía sueño se me quitó. Pues yo dije, pues ¿qué es? No, pues que siempre me fijo. Pues ¿qué lleva ese taxi en las llantas? Oiga, los adoquines, o boquines, o como se llamen. Oiga, enfrente de nuestra plaza de San Francisco, todos sueltos. ¿Quién las personas, el de obras o el presidente municipal de Morelia del PAN o el gobernador o todos, no ven?
0: Ahí le corresponde al presidente municipal.
1: ¿Qué trabajos hicieron cuando los hicieron? Bueno, pues si no quedó bien, pues que le den mantenimiento. Es nuestra capital, señor. Entonces, ¿qué dicen en el anuncio? Morelia brilla. ¿Pues qué brilla? Óigame. Pero todos están ciegos, todos están sordos, no ven. Por ahí la calle Valladolid, que viene de la catedral también. Igual, porque también por ahí, ya después siempre caminé para allá para comprar unos zapatitos que ocupaba. Y igual, señor. No sé cuál y cuál calle esté así, pero a mí me dijeron que también allá por la catedral. Entonces Morelia es un desastre, señor. Nuestra capital, no, señor, pues es un desastre. Siquiera aquí también yo quisiera que estuviera bien nuestro municipio de las calles, porque ponen, ya se empezó a abrir una calle, ¿cuál más necesita? Óigame, aquí en Álvaro Obregón están todas hechas, ahora sí es una, ¿cómo le dijera? Pues es un desastre las calles, para no hablar tan mal, es un desastre, todas, no solo una necesita, todas, pero que la hagan bien, los vecinos que salgan ahorita que abrieron esa calle, que salgan a ver, que la compactan bien, que la aprieten bien para que el drenaje lo pongan bien, el tubo que se necesita grande. Óigame, que también ponga sus tomas de agua para que luego no abran la calle. Porque hacen las calles y luego el vecino no se le ocurrió, vendió un pedazo y ya va a poner otra toma de agua y ya le dan la madre a la calle, al cemento, al pavimento. No, señor, pues.
0: Oiga.
1: Yo me vine muy inconforme, dígame.
0: Ya se le está pegando lo de Jorge.
1: Oiga, yo me vine muy inconforme de nuestra capital de Morelia.
0: Sí, tiene usted razón.
1: Pero no con nuestra capital, sino con los que la gobiernan.
0: Los servidores públicos,
1: que entra uno y entra otro, y nomás para su beneficio, para su bolsillo, para su familia, para sus peladas, para sus pelados, de lo que necesita ahí, el mantenimiento que necesita todo, lo olvidan, señor. Ahora también, Eri Gaona, ahí te va para ti, esa avenida que va al Seguro Social acá de Galaxia, Tarímbaro, cuando de menos échale una manita de gato, ya que no la puedes acomodar bien, porque híjole, Gloria Merino, cuando va para allá va, no, ni quiere ir, porque llega más mal que cuando fue, pues ¿para qué va?
0: A ver, ¿qué avenida?
1: La que va al Seguro Social acá de la Galaxia Tarímbaro, donde pasan las combis naranjas, las rosas, híjole de la madre, también ahí, enfrente, todo, desde que entra acá desde el Haga para adentro, pero más cuando dan la vuelta para arriba o para abajo, no sé cómo dan la vuelta ahí, pero está la calle, señor, las combis acabadas, que tengo que agarrarme, no sé de dónde para que no me avienten por allá, también ese transporte, también que lo arreglen, porque está acabadísimo.
0: Eso se hace entre el dirigente de la ruta, Sí. Pero lo de, voy a pasar el reporte de la calle.
1: No, la calle. La calle, la avenida, porque es que era avenida. No, hombre, señor. Está acabadísima. No. Y por eso le digo, pues a ver si Eri pone atención en eso. Y pues ya se pone atención en eso, que yo no lo vea, ¿verdad? Que lo vean otros, pero cuando de menos que haga algo por esa calle, por esa avenida, para que las personas que van al Seguro Social acá de... Pues de acá nos toca, de acá, todo esto de acá, allá. Pues que cuando de menos no lleguen tan adoloridas de su columna o de sus pies, y nos sentamos y no nos podemos levantar porque las combis están demasiado bajitas y apretadísimas. Porque hay mucho, ¿cómo le dijera? Pues mucho servicio para acá de personas, de niños que llevan a la escuela, al kinder, a su trabajo allá al centro, a Morelia. Hay demasiado. Y las combis están acabadísimas. ¿Cómo cree? Entonces me dio mucho gusto saludarlo, señor. Y Morelia, pues acabada, nuestra ciudad, nuestra Morelia, nuestro Michoacán que brilla, pues yo no sé qué, dónde brillará en la noche también, solo cuando prenden las luces de la catedral, yo creo que brilla. Me dio mucho gusto saludarlo, señor. Pues sí, porque sabrá Dios en las colonias, como nadie habla, nadie dice nada, todos están mudos, todo está bien. Pues entonces, ¿qué pasa? Como le digo, con el medicamento. Eso le corresponde aquí, como les dije el otro día, a la jefa aquí del centro de salud. Ajá. Que mande el reporte al secretario de salud de Morelia, el secretario de Morelia lo mande al de México y todo eso. Pero yo creo que son de los otros, no les conviene para hacer quedar mal a nuestra presidenta. Por eso no lo hacen. Pero me dio mucho gusto saludarlo, muy buen día, y he de disculpar a usted que le quite su tiempo. Pero cuando tengo chance de hablar, me suelto, señor. Saludos para el señor Jorge de Mi Arkansas, el señor Santana Maya. Y para todos, para la familia Aguilar. Un saludo para ellos. Hasta luego, señor. Gracias.
0: Hasta luego. Buenos días. Muy buenos días. Muy bien, continuamos. Tengo buena relación con el de comunicación social de Eric. Le he mandado varios mensajes a través de él al presidente y sí lo ha resuelto. Entonces, esto... Téngalo por seguro que lo voy a realizar, voy a comentárselo al de comunicación social, al buen amigo Jesús. Él es el que me atiende, muy amable, la verdad, y estoy muy agradecido porque le digo, oye, ese amigo Jesús, comunícale esto al presidente, así, y sí se lo comunica y sí me da respuesta. Sí me da respuesta el amigo Jesús. Qué bueno, eso deberían hacer los presidentes municipales. A ver, tú eres de comunicación social, encárgate de tener contacto con la radio. Bueno, sobre todo, por ejemplo, me refiero al de, empecemos por la casa, Álvaro Obregón, Sinapeco, al que alcanzamos una gran parte, por ejemplo, también Queréndaro, Charo Indaparapeo. De este lado Santana Maya, bueno, estamos en contacto con Santana Maya, ya escucharon ustedes que hasta el presidente me contestó. Cuixeo también debería tener hasta el de comunicación social muy cerca. Chucándiro, Copándaro, Tarímbaro, pues tenemos contacto con él. Pero lo que es Cuixeo ni sus luces, Álvaro Obregón ni sus luces, allá Queréndaro, solamente creo que con el compañero Ornelas, y creo que también Indaparapeo, solamente con el compañero Ornelas, pero como quiera están en contacto, eso es muy bueno. ¿Por qué? Porque la radio es muy importante, porque manda mensajes a la ciudadanía, y eso es fenomenal. Muy bien, vamos a continuar con más. Bueno, se perdió una llamada, 1873, perdiste la llamada, no te pude contestar el 1873. Diputada Beli. No, pues sí. Saludos a la diputada Belinda, se encuentra en un lugar muy, muy lejano. Beli, por allá se encuentra, nos manda las fotografías. No, pues andas prácticamente allá en territorio Beli, donde sabrá Dios, por allá dijo que en Purbándiro, qué bueno Beli, ánimo, éxito. te mandamos un saludo y un abrazo, que te la pases de lo mejor, que tengas éxito y que Dios te bendiga, Beli. Y gracias por contestar la llamada. Lolo, te felicitaron aquí en la radio. Gracias por ser una servidora pública que siempre atiendes a la ciudadanía. No se te sube, siempre sencilla, como siempre, Belinda Inturbide. Yo de aprecio le digo Beli, Beli. Saludos, un fuerte abrazo, que Dios te bendiga. Ánimo y éxito para Beli Inturbide. Saludos a ella. Me da gusto cuando un servidor público me contesta. Me da gusto porque se ve que está uno en contacto. Está uno en contacto. Está uno en contacto, en contacto, en contacto. Quiero saludar a mi amigo David García de la Cabecera, que nos dice: Don Lupe, disculpe, ya está abierto las oficinas del partido para llevar algunos medicamentos. Sí, está abierto ahorita desde las 9 de la mañana hasta las 6 de la tarde. Está abierto el partido ahí del PT y se lo agradezco. Qué alegría, de veras. Me ha tocado ver algunas historias. Yo estoy ahí, atiendo a las personas todos los lunes, pero a veces estoy entre semana, pero nada más los lunes atiendo, pero entre semana es porque ando arreglando otros asuntos y no puedo atender. Las mismas muchachas dicen, sí, sí está aquí, sí va a venir, pero no lo va a poder atender porque ya tiene unas citas agendadas. Entonces los lunes estoy ahí, ahí estoy, y me llegan, gracias, gracias. Lo voy a robar una frase a Andrés Manuel: amor con amor se paga. Y jefita Gloria Merino, jefita Gloria Merino, ¿tienes faltas? Ya no me invitas a aquel rico atole que de repente me invitabas, ya tienes faltas. De repente me invitabas un atolito. ¿Tienes faltas, jefa? Ni modo. Un día que te acuerdes de este hijo pródigo que está perdido, ya nos invitas un algo. Tengo una llamada. Buenos días. Dígame, mi buen amigo, estoy para servirle. Dígame. Estoy para atenderlo. Adelante. Compañero periodista, lo estoy escuchando. Se te corta demasiado. Cuélgame y vuélveme a marcar, porfa, no seas malito. A ver, cuélgame y vuélveme a marcar, no se te escucha nada, si me escuchas. Él es nuestro amigo y compañero, un periodista de la Universidad Michoacana de San Nicolás de Hidalgo. Vamos a ver, mientras él me marca de regreso, voy a mandar un saludo a todos y a cada uno de ustedes. Enrique Soto, ¿cómo estás, Enrique Soto? Dice: buenos días, amigo Lupe. Saludos para usted y todos los radioescuchas, saludos. Amigo Quique, tengo una llamada que dice: ah, quiero saludar a mi pariente Celedonio Mosqueda Ríos. Estábamos recordando a mi madrina Emma, que se la pasa bailando con música de nuestros amigos los Pericos de la Mina. Hay unas canciones del señor Don Tolín, buen estilo, tiene estilo, los muchachos tienen su estilo propio, los amigos Pericos, de ahí se desprendieron los Jilgueríos de la Mina. Y no sé si haya otra agrupación más. También hay un grupo que está espontando muchísimo también y que lo sigo en las redes sociales también. Yo lo sigo a todos. Yo no soy una persona que coseche la envidia, no, ni mucho menos. Yo los aprecio a todos. Son jóvenes talentosos. El pasito que se avienta, el que toca de los Pericos, no más que no sé cómo se llama. No sé su nombre, pero baila, el bailador. Toca la vihuela, es bailador el pelado, se avienta su pasito, es un relajo ahí. Y ya los otros nomás se le quedan viendo, ya los mayores, pues ya son mayores. Sí, saludos a todos ellos, saludos, saludazos. Sí, buenos días, dígame. Ya tiene faltas. Héctor, ¿tiene faltas? Héctor Torres. Fíjese que no me lo han reportado hasta ahorita que usted me lo está reportando. Qué bueno que me comenta que Héctor tiene faltas. Héctor nunca llegó. Qué bueno que me lo reporta, se lo agradezco muchísimo. Pues yo creo que no aparece en la radio, pero qué bueno que me comenta. Gracias, hasta luego. Tiene faltitas, y dice la jefita, pues también tiene faltas, Héctor. Qué bueno que me lo comentan para darlo de baja. Ya después de varias faltas ya se da de baja. Y hay varios locutores que van a entrar, unos muy jóvenes. Van a entrar otros locutores jóvenes, van a entrar a la radio locutores jóvenes. Se van a hacer por ahí algunos cambiecitos y van a entrar locutores jóvenes. Se le va a dar paso a la juventud. Entonces, hay un joven periodista que está buscando un espacio. Le digo, no se te puede dar espacio. Y me pidió los días que estaba Meño, pero le dije, no se puede ahí. Ahí no se pueden meter noticias porque estamos amontonados. Pero si Héctor tiene demasiadas faltas, pues vamos a correr a Héctor, vamos a darlo de baja en la radio. No a correrlo, simplemente se le va a dar de baja en la radio. Y ya, entra otro nuevo, son personas periodistas, son dos jóvenes periodistas que ellos dan noticias por internet, tienen su programa y me han estado pidiendo un espacio. Cuando ya no salió el espacio de Meño, lo querían ellos, déjanos, danos chance. No se pueden meter noticias en ese espacio ya, porque ya están los tres espacios de noticias. Está en la mañana, que es análisis político. Aquí conmigo no damos noticias, aquí no damos noticias, aquí son análisis políticos. Las noticias no, aquí como que no damos eso. Pero luego está el compañero Ornelas, que sí da noticias de lo que está pasando y sucede en el estado, en el país y a nivel internacional. El compañero Ornelas, y yo pensaba que Héctor también, pero entonces voy a platicar con ellos, y si Héctor sigue fallando, pues voy a pedirle a la directora de la radio que haga lo suyo, porque la directora no hace lo suyo. Entonces, ustedes me están informando de todo, de que Héctor Torres no entra, y no me comenta nada ni la directora ni Marixa, no dice nada. Creo que vamos a tener que cambiar a Marixa también y a la directora. Pues entonces vamos a agarrar un corte parejo. Yo creo que vamos a tener que empezar a hacer cambios en la radio. Ya no tienen ganas de trabajar, ya se les acabó el amor a la radio. Entonces pues vamos a empezar a tumbar fuentes, vamos a empezar a hacer cambios. Los cambios son buenos, siempre son para bien, los cambios son para bien, son buenos. Entonces Marixa no me dice que no entra Héctor, no me avisa ella, ni tampoco la directora. Tiene más compromiso la directora y no avisan, o sea, no es como que hacen lo que quieren. Entonces pues hay que empezar a darle salida. Prefiero que la radio se quede así hasta encontrar otras personas responsables para las noticias. Así es de que, bueno, reportan que Héctor no entra. Están reportando que no entran a la radio. Muy bien, qué bueno. Vamos a continuar, voy a un corte, regreso con ustedes. Son las 10 de la mañana con 57 minutos. 10 de la mañana, 57 minutos. Buenos días.
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0: Me está avisando la directora, está escuchando la radio, entonces que aquí está al pendiente. Dice, se avisó Héctor. Héctor avisó que no iba a entrar. Bueno, ahí está. Eso la salva de que la cambiemos también a ella. Bueno, eso la salva. Muy bien, pero gracias por reportarlo, gracias, porque así ya me obligan a que yo también los presione a ellos. Hay una presión muy grande, fíjense, de que yo te les diga, hey, ¿qué pasó? Tienes que entrarle. Luego la directora dijo, no, sí, pidió permiso, aquí estoy al pendiente escuchando la radio. Bueno, llegan mensajes, dice, buenos días, dice, ¿por qué no regresa Meño al lugar de Héctor? Pues primero tendríamos que platicarlo. Muy bien. Dice la directora, discúlpese públicamente, yo sí estoy al pendiente. Bueno, dice que disculpe públicamente, bueno, ya está. Se aguantan, dijo aquel, se aguantan estas y las que siguen. Así es. Muy bien. Vamos a continuar con más de este programa tan bonito. Ya realicé el... A ver qué otra cosa. Vamos a ver otros mensajes que tengo. Porque no les di lectura. Dice aquí, corra Héctor y ponga Meño. Dicen dos personas. Muy bien, bueno, pues ahí está el comentario. Que la jodida. Se apagó mi tarrarra y entró una llamada. Disculpas, se apagó mi tarrarra. Discúlpenme, se apagó mi tarrarra. Muy bien, vamos a continuar en lo que mi tarrarra acciona. En lo que mi tarrarra acciona. Se apaga de repente ya. De hecho, ya voy a cambiarlo en estos días. Voy a cambiarla ya. Voy a cambiar mi tarrarra. Porque ya anda fallando, ya está, pues ya es un regalo que me hizo un amigo, el que me regaló mi amigo Beto, todavía lo tengo ahí, pero ese lo utilizo para otras cosas, y este que fue el que me regaló mi amigo del Rosario, creo que se llama Toño. Vamos a un corte, regreso con ustedes, estamos aquí.
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Órale, quiero mandarle un saludo. Quiero mandar un saludo, me está escuchando. Quiero que mis amigos. Órale, aliviánate. Oh, que la que se cayó por asomarse. A ver, vamos a ver. Oh, que la jodida. Me da chance de abrir estos mensajes. Ya se traba completamente. O está queriendo entrar una llamada. Y yo la estoy suspendiendo sin querer.

0: Vamos a ver. Ok. Voy y vuelvo enseguida. Déjenme resolver este detallito, que esto ya funcionó. Muy bien, vamos a un tema maravilloso que tengo en puerta. Son las 11 de la mañana con 3 minutos. Quiero mencionarles a ustedes que Donald Trump se fue definitivamente hasta China. Qué barbaridad, ¿verdad? Ahora le toca ir a Donald Trump hasta China. Hay demasiada presión económica en Estados Unidos. Hay una presión muy fuerte. Se quiso sentir el rey de todo el mundo y le falló. Y entonces se inicia un viaje para reencontrarse con los Brinks. Tuvo que irse a juntar con los Brinks, Donald Trump. No le quedó de otra. E incluso allá en el Medio Oriente, tuvo que pedirle a Irán que cese al fuego durante 2 semanas. Donald Trump pidiéndole cese al fuego. Donald Trump ya no aguanta la presión de su país. Ya no aguanta, se está dando balazos en los pies. Acuérdense cuando Donald Trump le dijo a China, tus aranceles son más grandes. Ah, está bien, no hay problema. Si a esas vamos, vámonos, órale, me la juego. Vamos a darle. Pues, qué bárbaro. Ahora resulta que Trump le tocó ir para allá y dijo, pues permíteme ir para allá. Permíteme ir para allá. Ahorita voy a pasarles una información de qué fue hacer Donald Trump a China. Nada más quiero contestar unos mensajes aquí. No contestar, sino darle salida a unos mensajes. Quiero saludar a un amigo. A un amigo que le encanta el gobierno de Morena. Ahí está. Para nuestro amigo Gerardo Farías. Con gusto, claro que sí. Lo saludamos. Con gusto y con agrado. A nuestro amigo Gerardo Farías. Escuchen este tema de los Brinks y qué fue hacer Donald Trump a China. Vamos a ver.
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0: Como siempre los anuncios están a todo lo que dan. Permítanme tantito, vamos a ver.

0: Trump llegó a todo el mundo sin que prácticamente nadie en la Casa Blanca dimensionara lo que estaba ocurriendo. Porque resulta que mientras Trump recibía ceremonias impecables, mientras les daban estos halagos y toda la escenografía muy cuidada, diseñada por Beijing, pues de alguna forma para endulzarle el oído al señor Donald Trump, pues en la India se estaba desarrollando una reunión mucho más importante de forma paralela. Es decir, Xi Jinping estaba entreteniendo a Donald Trump mientras le mecían la cuna en público en la India. Ahí estuvo Rusia, estuvo China, estuvo Irán y estuvieron otros miembros del bloque de los BRICS discutiendo cómo acelerar un nuevo equilibrio global donde Estados Unidos ya no iba a ser el centro absoluto del poder y ahora este orden ha cambiado. Lo que les voy a contar no lo van a ver en ningún titular de la prensa tradicional. No va a pasar en Fox News, no va a pasar en Televisa ni en TV Azteca. Y sin embargo ocurrió ayer y misteriosamente los grandes medios no lo están diciendo. Pero nosotros sí. Y ahí es donde está la verdadera historia del periodismo que vamos a analizar esta mañana, porque, a ver, esto no fue solamente una visita diplomática más, no fue una fotografía entre mandatarios. Lo que vimos fue a China utilizando la necesidad política de Donald Trump, porque llegó Trump a China quebrado, en medio de una inflación, pidiéndole a China que resuelva sus problemas energéticos, mediación en un conflicto del que él no sabe salir, es decir, llegó derrotado. Estados Unidos ya no luce a través de su mandatario como la potencia que dicta las reglas, que da las órdenes, que manda en el mundo. Ayer vimos a un Donald Trump que parecía obligado a negociar desde una posición cada vez más incómoda, por no decir débil, mientras el resto del mundo comenzaba a reorganizarse en la India ayer y a fraguar precisamente la estocada final que vendría contra la Casa Blanca. Trump llegó a Beijing necesitando esos resultados rápidos que buscaba, necesitaba este alivio en medio de todas las tensiones energéticas, todos los problemas globales y una situación cada vez más peligrosa alrededor de Irán y del Estrecho de Hormuz, y China entendió perfectamente toda esa urgencia. Fíjense, decía mi abuelo, cuando te compran, vende. Cuando te venden, compra. Porque lo que está ahí metido en ese juego de palabras, pues por supuesto, es la urgencia, es la necesidad. Cuando te compran, pues es porque les urge tener lo que tú tienes. Vende, tú pones tu precio. Cuando te venden, compra, porque les urge vender. Y el sentido de urgencia es lo que supo explotar el día de ayer Xi Jinping. Por eso la recepción fue tan...
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Estimado presidente Trump, damas y caballeros. Me complace celebrar un banquete de Estado para la visita de Estado del presidente Trump a China. Primero, en nombre del gobierno chino y del pueblo chino, doy una cálida bienvenida al presidente Trump y a la delegación estadounidense

0: Esta es una visita histórica. Este año es el inicio del 15º plan de China. Más de 1.400 millones de chinos, basándose en los profundos cimientos de más de 5.000 años de civilización china, están promoviendo la modernización al estilo chino con un desarrollo de alta calidad. Este año también es el 250 aniversario de la independencia de Estados Unidos. Y más de 300 millones de estadounidenses están revitalizando el espíritu patriótico, innovador y emprendedor, impulsando el desarrollo de Estados Unidos hacia una nueva etapa. Los pueblos de China y Estados Unidos son grandes pueblos. Lograr el gran rejuvenecimiento de la nación china y hacer que Estados Unidos vuelva a ser grande pueden coexistir sin conflicto, logrando el éxito mutuo y beneficiando al mundo. Hace 55 años, el presidente Nixon envió al doctor Kissinger a visitar China, donde China y Estados Unidos iniciaron la diplomacia del ping-pong. Con esfuerzos conjuntos de ambos gobiernos y pueblos, se abrió la puerta que había estado congelada durante más de 20 años, convirtiéndose en un evento importante en la historia de las relaciones internacionales contemporáneas. Desde entonces, entre China y Estados Unidos, muchas historias de apertura y cooperación han seguido escribiendo bellos relatos de amistad. En la nueva situación, junto con el presidente Trump, respondemos a las expectativas de los pueblos de ambos países y de la comunidad internacional. A través de múltiples reuniones y llamadas, impulsar que las relaciones entre China y Estados Unidos se mantengan generalmente estables. Hoy el presidente Trump y yo intercambiamos opiniones en profundidad sobre las relaciones entre China y Estados Unidos, así como sobre la situación internacional y regional. Coincidimos en que la relación entre China y Estados Unidos es la más importante del mundo actual y solo puede mejorarse, no empeorarse. La cooperación entre nuestros dos países beneficia a ambos, mientras que el conflicto perjudica a ambos. Deberíamos ser socios y no rivales. Estamos de acuerdo en construir una relación estratégica estable y constructiva entre China y Estados Unidos, promoviendo un desarrollo estable, saludable y sostenible de las relaciones entre ambos países, para traer más paz, prosperidad y progreso al mundo. A lo largo del desarrollo de las relaciones entre China y Estados Unidos, la clave para su estabilidad radica en si pueden lograr el respeto mutuo, la coexistencia pacífica y la cooperación para el beneficio mutuo. En el mundo actual, donde el cambio y el desorden se entrelazan, la relación entre China y Estados Unidos lleva el bienestar de más de 1.700 millones de personas de ambos países y afecta los intereses de más de 8.000 millones de personas en el mundo. Debemos asumir juntos esta responsabilidad histórica y guiar el gran barco de las relaciones entre China y Estados Unidos por el rumbo correcto de manera estable. Finalmente propongo un brindis por el desarrollo y la prosperidad de China y Estados Unidos y la felicidad de sus pueblos, por el hermoso futuro de las relaciones entre China y Estados Unidos y la amistad entre nuestros pueblos y por la salud del presidente Trump y de todos los amigos presentes.
1: Salud.
2: Salud.

0: Bueno, muchas gracias. Es un gran honor. Fue un día fantástico y en particular quiero agradecer al presidente Xi, mi amigo, por esta magnífica bienvenida y realmente fue una bienvenida magnífica como ninguna otra. Y por recibirnos tan amablemente en esta visita de Estado tan histórica. Tuvimos conversaciones y reuniones extremadamente positivas y productivas hoy con la delegación china anteriormente y esta noche es otra valiosa oportunidad para discutir entre amigos algunas de las cosas que discutimos hoy. Todo bien para los Estados Unidos y para China y fue un gran honor estar con ustedes, por favor.
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0: China, y fue un gran honor estar con ustedes, por favor. La relación entre el pueblo estadounidense y el pueblo chino se remonta a la fundación de Estados Unidos. El primer cónsul estadounidense en China, Samuel Shaw, llegó en el primer barco comercial estadounidense que llegó a estas costas en 1784. Los comerciantes chinos tenían un nombre para los estadounidenses, llamaban a sus misiones las nuevas personas. Dos siglos y medio después, esa primera conexión se ha convertido en una de las relaciones más importantes en la historia mundial. Desde el principio, nuestros ciudadanos han compartido un profundo sentido de respeto mutuo. El padre fundador Benjamin Franklin publicó los dichos de Confucio en su periódico colonial. Y la escultura de hoy, que reconoce a ese antiguo sabio chino, está tallada con mucho orgullo en la fachada de la Corte Suprema de los Estados Unidos. La apreciación fue mutua. Admiradores chinos del presidente George Washington regalaron una tableta de piedra en honor a su memoria para adornar el monumento a Washington. Lleva las palabras de un funcionario chino que llamó al gran general y estadista un héroe entre los hombres. Y a lo largo de los siglos, esta estima mutua se convirtió en una relación que reflejaba el tremendo talento y potencial de nuestros dos pueblos. Los trabajadores chinos ayudaron a atender las vías del ferrocarril que conectaron nuestra costa atlántica con el Pacífico. Los viajeros estadounidenses a China ayudaron a difundir la alfabetización y la medicina moderna. Y a petición del embajador de China fue el presidente Theodore Roosevelt quien proporcionó los fondos para establecer la alma mater del presidente Xi, la Universidad de Tsinghua. Como aliados en la Segunda Guerra Mundial, las menciones del presidente Franklin Roosevelt sobre el valiente pueblo de China, eso es lo que eran, provocaron fuertes aplausos en sus discursos en los Estados Unidos y a todos les encantó lo que dijo. Así como a muchos chinos ahora les encanta el baloncesto y los jeans, los restaurantes chinos en Estados Unidos hoy superan en número a las 5 cadenas de comida rápida más grandes de Estados Unidos combinadas. Eso es una declaración bastante importante. Este vínculo de comercio y respeto que se remonta a 250 años es la base para un futuro. Beneficia a ambas naciones. Los pueblos estadounidense y chino comparten mucho en común. Valoramos el trabajo duro, valoramos el coraje y el logro, amamos a nuestras familias y amamos a nuestros países. Juntos tenemos la oportunidad de aprovechar estos valores para crear un futuro de mayor prosperidad, cooperación, felicidad y paz para nuestros hijos. Amamos a nuestros hijos. Esta región y el mundo es un mundo especial con nosotros dos unidos y juntos. Gracias de nuevo, presidente Xi, por esta hermosa bienvenida. Y esta noche es un honor para mí extenderle una invitación a usted y a la señora Peng para visitarnos en la Casa Blanca este 24 de septiembre y lo esperamos con ansias. Y ahora me gustaría levantar una copa y proponer un brindis por los lazos ricos y duraderos entre el pueblo estadounidense y el pueblo chino. Es una relación muy especial y quiero agradecerles nuevamente. Ha sido un periodo de tiempo increíble. Gracias, presidente Xi.
3: Gracias.
2: prácticamente como que nada más hablaron de las relaciones y sus brindis. Pero lo llevaron a los brindis. Se tenían que poner de acuerdo. No había de otra. Tenían que ponerse de acuerdo. Vamos a otra noticia que nos manda Gaby. Gaby nos manda una noticia del Congreso. Vamos a escucharla. ¿Qué nos dice Gaby? Nos la manda. Adelante, Enrique Soto. Adelante.
3: ¿Quiere transmitir la información de la amiga Gaby? ¿Gusta transmitirla?
2: Adelante, ya estás al aire, ya estás al aire.
3: Okay. Fue muy fácil deducir que Donald Trump no quiere tener estas relaciones con China si no son de ventaja para los Estados Unidos. Eso es lo que yo analicé ahorita en el audio y en las reuniones que han tenido. Él simplemente, Donald Trump se dedicó a que...
2: Desde los pasados.
3: Del amor. Sí, del amor y de las familias y todo eso, pero nunca dijo, ¿saben qué? Igual como lo comentó ahorita el presidente Xi Jinping, dijo, podemos llevar una mejor relación y podemos hacer mejor las cosas para el bien de los dos pueblos de China y de Estados Unidos y para toda su gente. Él mencionó cifras de cuánta gente está sufriendo las consecuencias de lo que hizo Donald Trump y de lo que está realizando Donald Trump. Entonces, y Donald Trump no dijo nada al respecto, ni lo ha expresado abiertamente en las conferencias que han tenido y las que son transmitidas para nosotros. Hay cosas que no las pueden pasar, pero bueno, las que hemos visto, las que yo he visto, no da Donald Trump a torcer su brazo, todavía sigue con su soberbia, y que todo se tiene que poner a la orden de Estados Unidos. Y ya se lo dijo China, se lo dijo muy claramente ahorita el presidente Xi Jinping, que no va a ser así, sino que hay que tener mejor relaciones, que no dañen ni perjudiquen a nuestros pueblos. Así lo entendí yo, y creo que el señor chino, el presidente chino, se puso en una postura: eres bienvenido y vamos a hacer buenos trabajos siempre y cuando tú des espacio a que esto se lleve a cabo, que cedas en todas tus demandas y no afectar a terceros. Eso es lo que yo entendí. ¿Cómo lo analizaría usted, amigo Lupe? Ya se lo dejo a su criterio. Un pequeño comentario solamente.
2: Dona, como que el de China le dijo, pues eres bienvenido, pero a ver qué es lo que traes.
3: Exactamente.
2: Así de sencillo.
3: Exactamente, por eso, yo lo quise expresar en detalle como lo comentó el presidente Xi Jinping. Eres bienvenido y nuestras relaciones pueden ser mucho mejor, siempre y cuando no tengamos conflictos. Vamos a ayudar a nuestros pueblos y podemos tener una mejor relación comercial, y no solamente comercial, sino también entre pueblos humanistas. Donald Trump únicamente se dedicó a mencionar a los personajes del pasado junto con los presidentes Theodore Roosevelt, Benjamin Franklin, George Washington. No, él debió haber mencionado de lo que está haciendo Donald Trump y qué voy a hacer para mejorar la relación entre China y los Estados Unidos. Mi punto de vista. Cada quien tiene diferente, ¿verdad?
2: Te voy a comentar algo.
3: Adelante.
2: Yo siento como que Donald Trump quiso limar las perezas con China porque ya en dos ocasiones se habían amenazado.
3: Es correcto. Sí.
2: En dos ocasiones ya se habían amenazado.
3: Y China fue China le respondió firme y claramente. Nosotros no jugamos. Podemos negociar y somos personas que nos ponemos en la mesa a negociar. Pero no jugamos.
2: Así es, amigo Enrique.
3: Y eso es lo que Donald Trump está haciendo con todos los países, amenazando de una manera u otra, imponiendo aranceles y que voy a ir por tu presidente y que voy a ir por tus narcopolíticos, como lo está haciendo contra México.
2: Porque a ellos no les llaman narcopolíticos y China es el que manda las más...
3: la metanfetamina.
2: Exactamente.
3: Bueno, para que veas que no le conviene. Estados Unidos se está debilitando muchísimo militarmente y políticamente gracias a este señor, gracias a Donald Trump. Donald Trump no tiene política externa, tiene muy mal carácter para llevar a cabo buenas relaciones con los otros países, especialmente con estas grandes naciones, con esas grandes potencias como lo es China, como lo es Rusia y como lo es Corea del Norte.
2: ¿Sabes qué, Enrique? Yo siento que Biden supo manejar mejor el país.
3: Biden, sí, fíjese que en tiempo yo lo vi muy fuerte. Estrechó lazos con estos países y se fortaleció. Su mayor defecto de Joe Biden fue la edad y su enfermedad. Para mí fue lo que le jugó en su contra. Si él hubiese estado un poco más joven, así como cuando entró Bill Clinton, hubiese haber sido una mejor administración. Porque buenas ideas tuvo y hizo muchas cosas en favor.

0: Pues más o menos así yo estoy viendo las cosas entre China y los Estados Unidos ahora en esta visita que le hizo Donald Trump. Esperemos que ahora en septiembre, como lo mencionó, que el presidente Xi Jinping visite China y a ver qué le ofrece Donald Trump para mejorar las relaciones bilaterales entre esos dos países. Ese es un pequeño comentario, compañero Lupe.
1: Te tengo un mensaje.
0: Me tiene un mensaje. Adelante.
1: Dice, se fija, te lo digo como es.
0: Textualmente. Sí, va,
1: Dice,
0: para no andar con rodeos. Vamos ahí a ver
1: se
0: qué dice la
1: fija
0: gente.
1: por qué molestan tantos nefastos de sus chairos como Enrique Soto, no le dan gusto, no le dan gusto en gusto el discurso de Trump, un análisis muy tonto. Ya cuelgue, le dice, espérate, tan acabo. Dice, ya váyanse de consejeros ustedes dos, mejor son sabelotodos y la mera hora no resuelve nada, menos es Enrique Soto, dice ahí. Una pregunta, le puede preguntar a ese Enrique Soto si tiene documentos americanos él.
0: Mire, le voy a dar la respuesta muy rápida a esta persona. Mejor que lo haga él personalmente. ¿Usted tiene mi número de teléfono? O que lo haga, sí, a través de un mensaje, así como se está comunicando. Y yo le doy la respuesta directamente. No necesita andar respondiendo con un mensajito así, hombre. Mire, simplemente nosotros hablamos porque nos gusta esto de la política. No hablamos para ofender a nadie, simplemente damos nuestro punto de vista y no tratamos de convencer a nadie.
1: No, pues no.
0: ¿Sí? Cada quien toma de lo que escucha de la mejor manera que uno quiere y lo analiza de la mejor manera posible.
1: Te voy a pasar mi antídoto.
0: Yo le voy a decir a esta persona que mandó el mensaje que si quiere saber si tengo documentos de los Estados Unidos. Pues sí, sí los tengo. Sí los tengo. Y si gusta, le digo desde qué año los tengo.
1: Pero tú no estás allá, cabrón.
0: ¿Para qué quiero estar allá, compañero López?
1: Tú estás acá de este lado.
0: Yo vivo feliz en cualquier parte de los dos países. Tanto vivo feliz aquí como vivo feliz allá. Sí, aquí tengo mi familia. Aquí estoy.
1: Okay.
0: Vivo alegre, salgo a
1: Mira,
0: la
1: Enrique,
0: calle
1: tómalo
0: sin
1: de quien lo haya
0: problema.
1: escrito, hasta ahí nada más.
0: ¿Mandé?
1: Tómalo de quien lo haya escrito, tiene
0: No,
1: un
0: fíjese
1: mensaje
0: que
1: muy,
0: me da...
1: muy divagado.
0: me da gusto. Me da gusto que estén enviando los mensajes. Sabemos que está escuchando la radio y que le gusta. Que le gusta escuchar la radio y que le gusta la política, pero que tiene miedo.
1: No, y además su conocimiento, si le gusta la política, su conocimiento político es muy divagado. No,
0: Yo
1: no
0: siento que es muy
1: tiene
0: mínimo. Sí,
1: un.
0: es muy mínimo. Muy.
1: No, no, no, no, muy
0: Utilizamos.
1: volátil, muy volátil. No, no tiene caso que nos detengamos ahí, lo más
0: Exactamente.
1: mínimo, porque cuando una persona tiene conocimiento político, inmediatamente das cuenta. O sea, lejos de una crítica y esto, se centra en la aportación al tema. Ni, yo creo que no sabe ni siquiera que Estados Unidos es una potencia y China es una potencia y que China le ha ganado muchísimo terreno a Estados Unidos y China ha logrado que quiten el dólar para que quiten el yuan, ¿cómo es? ¿El yuan? ¿Yuan? La
0: No,
1: moneda
0: perdón.
1: china, ¿el yuan
0: No, el
1: es?
0: yen es japonés, perdón. China, no me recuerdo ahorita la moneda de ellos. Pero déjemelo,
1: Ah,
0: lo
1: entonces
0: veo.
1: los yuanes son japoneses.
0: Sí, el yen es de allá de Japón.
1: Bueno, pues está ganando el terreno el dinero chino que el de Estados Unidos. Están
0: Pues
1: logrando.
0: así lo voy a dejar muy muy sencillo y muy fácil.
1: Y quedó,
0: Y que lo investigue.
1: fíjate, Enrique, quedó
0: Sí.
1: comprobado en el Paso de Hormuz.

0: Es muy cierto. Al doblar las manos de esa manera, al pedirle a este a Irán de que ya le paren a la guerra, eso quiere decir muchísimo, ¿eh? De que están sufriendo los estadounidenses. Así. Y le digo a la persona esta que mandó el mensaje, pues te lo felicito, que siga mandando los mensajes. A mí me encanta porque sabe que está escuchando radio y que le gusta la radio. ¿Ok? Y que no tenga miedo. Que no pasa nada. Que diga quién es, hombre. Que mande sus comentarios. Que lo haga así abiertamente como nosotros lo hacemos.
1: Quique, ya te pasaste de tiempo.
0: Tiene completa razón. Adiós.
1: Hasta un fuerte luego, abrazo. Amigo, hasta Quique, luego.
0: Hasta luego. Hasta luego, bye.
1: Ya nada más paso lo de Gaby y listo todo. Ya nada más paso lo de Gaby y se acaba este programa. Esto lo manda Gaby, la que está en las noticias del sábado, nomás que también falta demasiado. No viene a su programa tampoco, Gaby. ¿Qué pasó, Gaby? ¿Ya te parece a Héctor Torres? Vamos a poner lo que pasa, Gaby. Vámonos.
2: Hola, ¿qué tal, amigos? Buen día, buenas tardes a la hora que ustedes nos estén sintonizando. El día de hoy estamos con el diputado Antonio Mendoza, después de haber presentado una iniciativa que va del tema del abigeato. Es un tema muy dolido por parte de los ganaderos y pues me gustaría que más bien usted nos expresara qué está proponiendo.
3: Iniciativa en conjunto con todos los ganaderos, la Asociación Libre de Ganaderos del Estado de Michoacán, que muchos de nuestros municipios están muy contentos porque eso te fortalece desde luego cuando vas a presentar una iniciativa que tiene que ver con el abigeato, precisamente donde hay dentro del Código Penal hay una duplicidad de artículos que contemplan los dos temas, ¿no? Desde luego, una lo contempla como un robo normal y otro como un robo autónomo. Entonces, hay duplicidad de información. Entonces, hay una laguna dentro del Código Penal que pues, seguramente cuando ocurren ese tipo de acciones, este tipo de ilícitos, pues los abogados seguramente se van por el camino que al final puede dejar en libertad inmediatamente a la persona que comete este tipo de ilícitos. Entonces, nosotros estamos reforzando ahí esta ley, derogando algunos artículos y fortaleciendo otros con la claridad de que no haya duplicidad de información dentro del Código Penal y no genere estas lagunas legales que permitan a los abogados irse por un lado o por otro. Eso lo hicimos en conjunto con la Asociación de Ganaderos Libres del Estado de Michoacán. Yo agradecerles a ellos siempre la comunicación, las mesas técnicas. Y bueno, pues ya hoy es una iniciativa que presentamos, pero bueno, hay que seguir trabajando con la comisión dictaminadora para que esto, pues obviamente, regrese al pleno y pues también se dictamine.
2: Dentro de las lagunas que tiene el abigeato, pues hay una que me llamó mucho la atención y resonaba en mi cabeza al estar escuchando la iniciativa, y es que hay muchos modos de robo en donde son perjudicados el patrimonio de los ganaderos, y a grosso modo diríamos que tanto peca el que mata la vaca como el que agarra la pata, ¿no? Es decir, el que guarda el ganado cuando es robado, el que mata el ganado para la venta de la carne, etcétera, etcétera, todo eso es aunado. Y se va a generar, o la iniciativa pide que se genere también una sanción para que pues sea penado, ¿no? Entonces, esas son lagunas muy importantes que se tiene, porque mucha de la gente se escuda de, a mí me lo vendieron y yo pues vendí la carne, yo no sabía que estaba, tiene un proceso la venta de la carne.
3: Exactamente, el artículo que se queda, lo reforzamos en ese sentido, toda la cadena de delictiva, todo lo que se genera a través de esa cadena, desde el robo, transporte, que a lo mejor ya hay otras personas que lo transportan, otro que lo comercializa y otro que lo vende el producto, y entonces todos esos, esa cadena delictiva tendrá su sanción, no nada más que lo roba, ¿no?
2: Así es.
3: Pues porque sabes que estás comprando un producto que no
2: es
3: ilícito. Entonces, es reforzar la ley del Código Penal precisamente en ese punto.
2: Sí, definitivamente, pues mucha suerte, una gran cantidad de diputados se adhirieron a esta moción y pues esperamos que tenga buen fin y que siga trabajando, y si hay algo que quiera usted agregar, adelante.
3: Bueno, pues agradecerte a ti, que la verdad ha sido una compañera que ha intervenido directamente para poder acercar. Asociación de Ganaderos. Tu intervención, tu participación ha sido indispensable, agradecerte infinitamente y decirte que sigas conmigo trabajando en esta iniciativa, porque pues, aquí vienen muchas cosas más, no apenas es una iniciativa, viene un trabajo ahí técnico que está realizando para que se dé el objetivo de poderla realizar a pleno y poderla
2: definitivamente. Este es solamente el primer paso de muchos otros trabajos que se tienen programados, y bueno, pues vamos a estar muy pendientes.
3: Te agradezco mucho, un saludo.
2: Muchas gracias.
1: Mañana pasa la segunda parte, Gaby, en la noticia, claro que sí, vamos a continuar. Se ha terminado el programa mañana, sin falta, se lo vuelvo a pasar esta iniciativa de la Vigiato, muy bien allá en la voz de Gaby y el diputado. Vamos a continuar con más programación, se termina el programa de micrófono abierto y nos vamos a otro programa maravilloso.

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Debemos viajar en el tiempo al lugar exacto donde se forjó su carácter de hierro. Pedro no nació entre sábanas de lino en los lujosos palacios de Jerusalén, ni pertenecía a las prestigiosas familias sacerdotales de la élite religiosa. Su nombre original era Simón, o Shimón en hebreo, un nombre muy común en aquella época que significa el que oye o el que escucha. El Evangelio de Juan nos revela que Simón era originario de Betsaida, un pequeño y polvoriento pueblo cuyo nombre significa literalmente casa de pesca, ubicado en las costas del mar de Galilea. Era hijo de un hombre llamado Jonás y creció corriendo por esas orillas junto a su hermano Andrés. Además, sabemos por las escrituras que, con el tiempo, formó su propia familia. Los evangelios registran claramente que estaba casado, ya que uno de los primeros milagros de Jesús fue precisamente sanar a su suegra, quien agonizaba por una fiebre mortal en su propia casa. Hermanos amados, la niñez en la Galilea del siglo

0: acostumbrados al sufrimiento, pero también poseían un temperamento altamente explosivo, rebelde y difícil de domar. Los judíos de la región de Judea, es decir, los religiosos del sur que vivían cerca del majestuoso templo de Jerusalén, miraban a los galileos con un profundo y marcado desprecio. Los consideraban campesinos rústicos, ciudadanos de segunda clase, impuros por su constante contacto comercial con los extranjeros, y se burlaban de ellos constantemente por su acento tan marcado, áspero y poco refinado. Simón creció cargando con ese estigma social todos los días de su vida. Hoy en día muchos enseñan el error histórico de que Pedro era un completo ignorante o un analfabeto absoluto, pero debemos corregir esto. En Israel, la educación bíblica era fundamental para cualquier niño. Su formación académica fue la instrucción básica que recibía cualquier niño judío en la sinagoga local, en lo que se conocía como la Bet Sefer, o Casa del Libro. Allí, desde los 5 o 6 años, Simón aprendió a leer y a memorizar los sagrados rollos de la Torá. Él conocía perfectamente las promesas de los antiguos profetas sobre un Mesías libertador que vendría a romper las cadenas de su pueblo. Sin embargo, cuando el libro de los Hechos en el capítulo 4, verso 13, describe a Pedro y a Juan frente al tribunal como hombres sin letras y del vulgo, el término griego original que se utiliza es agrammatos. Esto bajo ninguna circunstancia significa que no supieran leer o escribir, sino que carecían de formación teológica superior. Es decir, nunca tuvieron el privilegio de sentarse a estudiar a los pies de un gran y respetado rabino en Jerusalén. Para la soberbia élite religiosa de la época, Pedro era simplemente un laico, un don nadie, un hombre de la calle sin credenciales. Y es que su verdadera escuela, su universidad, fue el mar. Desde muy joven, Simón tuvo que abandonar el estudio de los rollos para subirse a las barcas de madera. Aprendió a la fuerza el duro y agotador oficio familiar. Creció remendando redes ásperas que le cortaban la piel, soportando el sol abrasador del Medio Oriente en su espalda y resistiendo las madrugadas heladas sobre las aguas oscuras. Su cuerpo se hizo fuerte y resistente. Sus manos se llenaron de gruesos callos y su carácter absorbió por completo la naturaleza salvaje de Galilea. Se volvió un hombre rudo, de palabras directas e impulsivo. Así era la vida real: sobrevivir al día a día, sudar para pagar los asfixiantes impuestos de Roma y luchar contra las olas para llevar un pedazo de pan a la mesa de su familia. Con el tiempo, buscando un mejor futuro, Simón se mudó a la próspera ciudad vecina de Capernaum. Allí estableció su propio negocio de pesca junto a su hermano Andrés, formando una sociedad comercial con Santiago y Juan, los hijos de Zebedeo. Muchos leen estos pasajes y piensan que la vida de Simón era monótona, vacía y centrada únicamente en el afán por el dinero. Pero muy pocos entienden lo que realmente estaba hirviendo en su corazón. Bajo esa apariencia de pescador endurecido y curtido por el sol, Simón y su hermano Andrés compartían un hambre espiritual que ardía en su interior. De hecho, Andrés se había convertido en un seguidor ferviente de Juan el Bautista, caminando hacia el desierto en busca de respuestas. Ellos, más que nadie, sabían que el mundo estaba roto. Sentían sobre sus cuellos el peso insoportable de la opresión romana y veían a diario la fría hipocresía de los líderes religiosos que decían representar a Dios. En medio de su pobreza y su frustración, buscaban desesperadamente una esperanza real. Y es exactamente aquí donde la historia de este siervo se parte en dos para siempre.
1: Reportar cargos no reconocidos, no cuelgue. Su llamada es muy importante. No cuelgue. No cuelgue. No cuelgue. No cuelgue.
0: Un día día cualquiera, Andrés corre hacia su hermano Simón agitado, con el corazón en la garganta y una noticia que alteraría la historia de la humanidad por la eternidad. Le dice, con los ojos llenos de asombro, «Hemos hallado al Mesías». Sin perder un segundo, lo toma del brazo y lo lleva directamente ante la presencia de Jesús de Nazaret. Ese primer encuentro entre el Creador y el pescador fue absolutamente profético. Jesús no vio a un hombre sucio, agotado, que olía a pescado y hablaba con un acento rústico. El Maestro vio su alma, vio su futuro y vio el inmenso potencial que nadie más podía notar. El Señor lo miró fijamente a los ojos y decretó sobre él, como leemos en el Evangelio de Juan capítulo 1, verso 42. Tú eres Simón, hijo de Jonás. Tú serás llamado Cefas. Cefas, que traducido al griego es Pedro, significa piedra o roca. Hermanos amados, presten mucha atención a la profundidad de este detalle. Simón era un hombre internamente inestable, exactamente como las aguas agitadas del mar en el que trabajaba. Era sumamente impulsivo, guiado ciegamente por sus emociones, capaz de enfurecerse en un segundo y de llorar amargamente al siguiente. Pero Dios nunca te llama por lo que eres en tu peor momento, sino por lo que Él ha decidido formar en tu interior. Jesús le cambió el nombre esa misma tarde porque iba a transformar radicalmente su identidad y su destino. De un pescador inestable y temeroso, Dios iba a forjar con fuego y paciencia una firmeza espiritual inquebrantable, una vida sólida en la fe, un instrumento útil para el gran propósito de edificar a su iglesia frente a las puertas del infierno. Pedro caminó muy de cerca con Jesús durante 3 largos años, presenciando milagros que la mente humana no puede comprender. Pero su carácter rudo e impulsivo no desapareció de inmediato por arte de magia. La santificación es un proceso doloroso, y al contrario de esconder sus defectos, Dios expuso la humanidad de Pedro para tratar con él y quebrantar su orgullo. Lo vemos de forma deslumbrante y terrible en la famosa tormenta del mar de Galilea. Cuando los discípulos vieron a Jesús caminando sobre las olas salvajes en medio de la madrugada, el pánico absoluto los paralizó. Creyeron ver un fantasma. Pero Pedro, haciendo a un lado el terror, hizo una petición que desafiaba toda la lógica humana. «Señor, si eres tú, manda que yo vaya a ti sobre las aguas». Noten esto. Pedro no le pidió a Jesús que detuviera la tormenta para estar a salvo. Le pidió permiso para caminar sobre el abismo y la muerte. Fue el único de los 12 que tuvo el valor suficiente para soltar la seguridad de la barca. Pero cuando sus pies descalzos tocaron el mar y apartó sus ojos del rostro de Cristo para mirar la furia ensordecedora del viento, su humanidad lo traicionó. El miedo lo venció y comenzó a hundirse rápidamente en el agua helada. Jesús, en su infinita misericordia, extendió su mano y lo rescató al instante. Así era Pedro, capaz de manifestar la fe más sobrenatural del mundo y al segundo siguiente ser víctima del terror más paralizante. Esa misma intensidad emocional se repite dramáticamente en la región de Cesarea de Filipo. Por una revelación directa del Padre Celestial, Pedro da un paso al frente y declara con firmeza: «Tú eres el Cristo, el Hijo del Dios viviente». Jesús lo bendice y lo llama bienaventurado. Pero escuchen bien, hermanos amados, porque la carne siempre intenta tomar el control de nuestra vida si nos descuidamos. Tan solo minutos después de esa gloriosa revelación, cuando el Maestro les anuncia por primera vez que debe ir a la cruz a sufrir y morir, el orgullo de Pedro estalla. Su mente de Galileo rebelde no concebía a un Mesías derrotado. Así que toma a Jesús aparte y en un acto de atrevimiento inaudito, lo reprende para que no cumpla ese sacrificio. La respuesta de Jesús fue un golpe directo y fulminante al alma del pescador. «Quítate de delante de mí, Satanás, me eres tropiezo». Esta es una advertencia cruda para todos nosotros en la actualidad. El hombre puede tener momentos de gran elevación y revelación espiritual, pero si la naturaleza carnal no es sometida diariamente, incluso el creyente más fiel y cercano a Dios puede convertirse, sin darse cuenta, en un instrumento del adversario. Pero el verdadero punto de quiebre en la vida de Pedro, el momento que destrozó su ego para siempre, estalló en la noche más oscura y angustiosa de la historia, en el huerto de Getsemaní. Cuando la fría oscuridad fue interrumpida por las antorchas y los soldados romanos junto a la guardia del templo llegaron armados para arrestar a Jesús, Pedro no oró. Dominado por la adrenalina, el pánico y su vieja naturaleza, sacó de entre sus ropas una espada y lanzó un tajo mortal, cortándole la oreja a Malco, el siervo del sumo sacerdote. Pedro intentó pelear una batalla espiritual usando la violencia y las armas de la carne, sin entender en absoluto el propósito redentor de la cruz. Jesús, mostrando un amor incomprensible, detuvo la masacre, sanó milagrosamente al siervo herido y se entregó voluntariamente. Y al ver a su maestro invencible siendo atado y encadenado, la mente del rudo pescador colapsó por completo. Todo lo que él creía saber se derrumbó. Horas más tarde, en el frío y tenso patio del palacio del sumo sacerdote, aquel hombre que presumía ser el más valiente de todos se desmoronó. Rodeado de enemigos armados, intentando calentarse las manos junto a una fogata para pasar desapercibido, el terror a la brutalidad de la guardia romana y la sombra de la crucifixión lo paralizó por completo. Cuando fue señalado por unas simples sirvientas que reconocieron su acento galileo, Pedro entró en pánico. Negó conocer a Jesús una vez, lo negó dos veces, y la tercera vez el miedo lo acorraló tanto que comenzó a lanzar maldiciones y juramentos, jurando por Dios que jamás en su vida había visto a Jesús de Nazaret. Y entonces, en medio de sus gritos de negación, el silencio de la madrugada fue roto. El gallo cantó. El Evangelio de Lucas registra un detalle que hiela la sangre. En ese preciso e insoportable instante, Jesús, que estaba siendo interrogado y golpeado cerca de allí, se volvió y lo miró fijamente a los ojos. Esa mirada de Cristo... Esto no estaba cargada de odio, ni de desprecio, ni de condena. Fue una mirada de compasión pura que destrozó el orgullo de Pedro en mil pedazos. De golpe, se dio cuenta de su propia y vergonzosa miseria. Salió huyendo a tropezones hacia la oscuridad de las calles de Jerusalén y lloró amargamente. Fue el llanto desgarrador de un hombre que sentía haber perdido su alma. El hombre fuerte finalmente había sido quebrado. Cualquiera que hubiera visto esa escena pensaría que este era el fin vergonzoso de su ministerio. Pero hermanos amados, escuchen esto con atención. El fracaso jamás es el final de tu historia cuando hay un arrepentimiento genuino en tu corazón. El domingo de resurrección, el ángel que apareció en la tumba vacía le dio a las mujeres un mensaje tremendamente específico y lleno de gracia. Decid a sus discípulos y a Pedro. El cielo entero sabía que Pedro estaba escondido, sintiéndose descalificado, sucio e indigno. Y Dios quería asegurarle personalmente que no había sido desechado. Días después, en las tranquilas orillas del mar de Galilea, junto a un fuego de brasas, curiosamente, el mismo escenario donde Pedro había caído días atrás, Jesús restauró su alma por completo. No le reprochó su cobardía, no lo humilló.

0: En el nombre del Padre, del Hijo, del Espíritu Santo. Amén. El ángel del Señor anunció a María
1: y ella concibió por obra y gracia del Espíritu Santo.
0: Dios te salve María, llena eres de gracia, el Señor es contigo, bendita eres entre todas las mujeres y bendito es el fruto de tu vientre Jesús.
1: Santa María, Madre de Dios, ruega por nosotros los pecadores, ahora y en la hora de nuestra muerte. Amén.
0: He aquí la esclava del Señor.
1: Hágase en mí según tu palabra.
0: Dios te salve María, llena eres de gracia, el Señor es contigo, bendita eres entre todas las mujeres, y bendito es el fruto de tu vientre Jesús.
1: Santa María, Madre de Dios, ruega por nosotros los pecadores, ahora y en la hora de nuestra muerte. Amén.
0: Y el Verbo de Dios se hizo carne,
1: y habitó entre nosotros los pecadores.
0: Dios te salve María, llena eres de gracia, el Señor es contigo, bendita eres entre todas las mujeres y bendito es el fruto de tu vientre Jesús.
1: Santa María, Madre de Dios, ruega por nosotros los pecadores, ahora y en la hora de nuestra muerte. Amén.
0: Ruega por nosotros, Santa Madre de Dios,
1: para que seamos dignos de alcanzar las promesas y gracias de nuestro Señor Jesucristo. Amén.
0: Oremos. Te suplicamos, Señor, que derrames tu gracia en nuestras almas, para que los que hemos conocido, por el anuncio del ángel, la encarnación de tu Hijo, nuestro Señor Jesucristo, seamos llevados por los méritos de su pasión y cruz a la gloria de la resurrección. Por Jesucristo nuestro Señor.
1: Amén.
0: Que Dios nos bendiga, que Dios nos acompañe, nos proteja, nos libre de todo mal y de todo peligro. En el nombre del Padre, del Hijo, del Espíritu Santo. Amén.

0: La humildad del perdón, ¿verdad? Qué maravilloso. Se ha llegado la hora de que yo les diga que hasta mañana está listo mi amigo y compañero, el buen Daniel. Se ha llegado el momento de decirles hasta mañana. Hasta mañana, si Dios lo permite, que pase una maravillosa tarde. Está listo mi amigo y compañero, el buen Dani, para complacerlos con sus canciones. Buenas tardes.
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Muy buenas tardes, ya estamos iniciando una emisión más de este de su programa de complacencias, este bonito miércoles, digo jueves, perdón, una disculpa, jueves 14 de mayo del año 2026, así es, jueves 14 de mayo del año 2026, siendo exactamente las 12:12 para que se vaya al número en cabina 44-33-63-67-71, mande su mensaje, su llamada al 44-33-63-67-71 con el agrado de complacerlo con su canción preferida, también con sus saludos. Se quedan mientras con esta melodía a cargo de Grupo Control, Tinajita Linda, ¡súbele!

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Y bueno, ya estamos de regreso para saludar a don José Bejarano, la canción de El rebozo de mi madre. Claro que sí, saludos a don José Bejarano con esta bonita melodía. El rebozo de mi madre, y suéltala porque ya camina.

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Y bueno, ya estamos de regreso. Dice, saludos para la raza de la colonia Miguel Hidalgo con la canción En Eso No Quedamos. Claro que sí, saluditos a la colonia Miguel Hidalgo con esta melodía. En Eso No Quedamos, corazón, súbele.

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Y bueno, ya estamos de regreso, dice la canción de Hermoso Cariño con Vicente Fernández. Claro que sí, con mucho agrado lo complacemos esta bonita melodía. Hermoso, hermoso cariño, ¡súbele!

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bueno, ya estamos de regreso. Dice, hola amigo, buenas tardes. Me parece un placer con la canción Suerte Tenido con la banda Corona de Rey. De escucharla aquí, trabajando en el campo, escuchando Radio Guerrero. Y saludos desde Acámbaro, Guanajuato. Claro que sí, saluditos desde Acámbaro, Guanajuato. Que están echándole ganas, trabajando en el campo, sintonizando Radio Aguerrido con esta melodía. Suerte Tenido, banda Corona de Rey. ¡Súbele!

0: Ivette Vázquez, saluditos, mija, y pura corona del rey chiquitita.
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1: Y bueno, ya estamos de regreso, 12 con 39 minutos, dice... Saludos para mi pueblo San Agustín del Pulque y para todos los artesanos que se encuentran tejiendo sus bonitas artesanías. Por favor, pónganos la canción Los Alameños, La Mujer del Pelotero, claro que sí. Saludos a la racita de San Agustín del Pulque, para los artesanos que andan echándole ganas, tejiendo sus bonitas artesanías, claro que sí, con esta melodía a cargo de Los Alameños, La Mujer del Pelotero. ¡Súbele!

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1: Bueno, ya estamos de regreso. Dice, si me pudieras complacer con el son de los toritos, con la banda vanidosa. Claro que sí, con mucho agrado se lo complacemos. Esta melodía a cargo de la banda vanidosa para que baile el son de los toritos. ¡Súbele!

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1: ¡Vámonos, pajaripeo! ¡Que esa que suena sabrosa es la vanidosa!

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Bueno, ya estamos de regreso. Dice, hola, muy buenas tardes. Saludos para la raza de Álvaro Obregón con la canción ¿Cómo dejar de amarte con los Bukis? Claro que sí. Saludos, racita de Álvaro Obregón. 12:52 minutos, los Bukis. ¿Cómo dejar de amarte? ¡Súbele!

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1: Y bueno, yo ya me despido, siendo las 12:56. Un gusto de haber estado el día de hoy con ustedes, mis gentiles radioescuchas. Para el día de mañana estaremos de regreso en su programa de complacencias. Cuídense mucho, hasta la siguiente emisión. Se quedan con mi compañero Lolo y su hermano Chente en el programa Las Movidas de Lolo. Hasta la siguiente emisión. ¡Adiós!

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0: Buenas tardes. Hoy en este día tan lindo y tan esplendoroso que Dios nos ha regalado, espero que con la voluntad de Dios reciba la bendición de nuestro Padre Dios Todopoderoso en todos los hogares donde nos escuchan y que esta bendición de nuestro Señor Jesucristo caiga como la lluvia, mojando a todos y a cada uno de los hogares hasta donde llegue la señal de Radio Aguerrido. Padre nuestro que estás en el cielo, santificado sea tu nombre. Venga a nosotros tu reino. Hágase tu voluntad en la tierra como en el cielo. Danos hoy nuestro pan de cada día. Perdona nuestras ofensas, así como nosotros perdonamos a los que nos ofenden. No nos dejes caer en tentación y líbranos de todo mal y peligro. Amén.
1: Y esta es la vida eterna, que te conozcan a ti, el único Dios verdadero, y a Jesucristo, a quien has enviado. Juan capítulo 17, versículo 3. Miremos a Cristo, pensemos en su amor, en su belleza y en la perfección de su carácter. Cristo en su abnegación, Cristo en su humillación, Cristo en su pureza y santidad, Cristo en su incomparable amor. Esto es lo que debe contemplar el alma, amándole, imitándole, dependiendo enteramente de él. Es como seremos transformados a su semejanza.

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0: pali. Oiga, nada más, aquí tenemos a esta bamba, bamba, bamba, bamba. Viento negro con este bonito tema. Ay, qué ricura de programa, sí, señor. El tema se llama Debuta, Debuta de Viento Negro. Ahorita se lo soltamos completito para lo que estamos iniciando. Este bonito programa, este bonito ambiente, este bonito espacio de 2 horas completamente para ustedes. Bueno, como siempre, primeramente quiero agradecer a mi Padre Dios Todopoderoso por estarme dando la oportunidad y regalarme otro día maravilloso de vida. Gracias, Señor, como siempre. Muy respetado todo lo que haces por nosotros, por todo lo que nos das, por todo lo que nos quitas. Se haga la voluntad primeramente tuya, mi Señor, y después la de nosotros. Gracias, Señor, todo te lo agradezco como siempre. En el nombre de tu Hijo Todopoderoso, Cristo Jesús, amén. Saludos a mi gerente general, Lupe Juárez, el dueño de esta bonita radiodifusora. Y también saludando a todos mis compañeros locutores. Un saludote al buen Dani Juárez. Me acaba de soltar por aquí la señal para transmitir en vivo desde Morelia, Michoacán. Su servidor Chente, su servidor Lolo. Los locutores 100% explosivos para ti, estando el día de hoy en las movidas de Lolo. Bueno, muchas gracias y bueno, pues vámonos rapidito porque ya está aquí listo con toda la actitud como siempre. Aquí está mi carnalito, mi brazo derecho, él es gente quien se está ganando mucha, mucha, mucha, mucha gente.
1: Hola, hola, hola, hola, ¿qué tal a toda mi gente amable, bonita y respetable que día con día hacen posible este programa de las movidas de Lolo? Efectivamente, yo soy su servilleta Chente. Estaré con todo el gusto del mundo mundial recibiendo sus saludos por medio del WhatsApp, también recibiendo las llamadas telefónicas y saludando a toda mi gente trabajadora que día con día salimos a buscar la chuleta. El cordial saludo también a todos mis paisanos que nos escuchan en Gringolandia y le damos la bienvenida a todas las amitas de casa que ya encendieron la bocina, le pusieron al máximo nivel y la subieron arriba del gallinero porque empieza el programa más prendido y más cotorro de la radio. En este ya jueves 14 de mayo del año 2026, soleadito, hace calor, qué calor hace aquí en Morelia, Michoacán, México, pero nosotros vamos a arrancar como siempre con Tokio, así es de que píquele play, vámonos Ricky.
0: Que esto y que el otro.
1: Salud.
0: Salud, ok, aquí está. Viento negro.
1: Negro, negro.

0: lunes estamos secos, secos,
1: secos.
0: Vamos a arrancar con los saluditos en este jueves, porque déjenme decirles también, carnal, que hoy muchos empleados de gobierno están de descanso, carnal. ¿Y sabes tú por qué están de descanso muchos empleados del gobierno aquí en Michoacán?
1: A ver, dame el dato correcto, papá.
0: Ahorita te voy a decir por qué, porque hoy es nada más ni nada menos. Fíjate bien, carnal. Ajá. El Día del Empleado Público Estatal.
1: Órale, hoy es el Día del Empleado Público Estatal.
0: Así es, efectivamente. Muchas dependencias aquí de gobierno en Morelia, pues están cerradas. Quien iba a hacer un paguito, que aquí en Registro Público de la Propiedad, cerrado, estuvieron avisando. Por ahí en el ayuntamiento, por ahí en varias dependencias de gobierno, carnal. Es el Día del Empleado Estatal.
1: Bueno, pues a todos ellos que están ahorita disfrutando por ahí cómodamente en sus hogares, pues un saludo muy cordial también a estos viejos desnalgaos, hijos de las hilachas.
0: Así es, efectivamente, y ya mañana también es 15 de mayo y es el Día del Maestro, así es de que también mañana los chiquitines, ya desde el día de hoy, fíjate, muchos ya no tuvieron clases el día de hoy.
1: Sí, pues fíjate.
0: Puentesote largo, otra vez se les espera a estos chiquitines.
1: Así es que niños y niñas, si ustedes quieren el día de mañana mandarle por ahí un mensaje a sus maestros, van a tener libertad de expresión aquí en los micrófonos de las movidas de Lolo. Pueden comunicar y, maestro, maestro, tú que no me dejas salir a recreo, te mando un saludo de todo cariño. Así que se motiven, que le echen ganas ahí para el día del maestro.
0: Ahora también, no he terminado, carnal, fíjate bien que también el próximo lunes 18 de mayo está de fiesta nuestra ciudad de Morelia, Michoacán,
1: México. ¿Cuántos años va a tener?
0: 485 aniversario, nada más, parientito.
1: Nada más 485 años cumple nuestra bella Morelia, Michoacán, antes Valladolid.
0: Así es de que también muchas dependencias pues no van a trabajar, también no hay clases aquí en Morelia, Michoacán, y si acaso el martes ya regresan a clases. ¡Qué puentesote bien chipotles!
1: Para que se den vuelo a la hilacha.
0: Para que le ayuden a mi abuelita Tita a barrer y a peinarse esos pelos que trae como de trapeador. Ya ves que come mucho pescado mi abuelita Tita.
1: Oh, se está poniendo muy bien.
0: Y también, carnal, agradecer porque ya también se comunicó mi abuelita Tita. Y agradecer a todos los pescadores porque ya encontraron esa canoa allá de mi patito Cuacuá, más conocido como Nato Lázaro.
1: Claro que sí. ¿Quién crees que tenía esa lancha nuevamente oculta? ¿Quién allá con todas las cosas? ¿Quién crees?
0: No me digas que otra vez nuevamente fue el Calamargo, carnal.
1: El Calamargo tenía esa lancha, de veras. Últimamente se le ha dado Calamargo cambiar las lanchas de lugar únicamente.
0: ¡Ay!
1: No se, ¡ey! Vamos a ponerle antemano, no se la roba. Nomás las cambia de lugar y las alza para allá, para... Como dice por allá, los que roban los meten al refrigerador para que ahí se vayan por ahí enfriando.
0: Así es, fíjate, este viejo de nalgado, ahora las trajineras las andan agarrando también de canoas. ¡Ay, Calamargo!
1: ¡Ay,
0: viejo
1: Calamargo, de veras!
0: Se transporta de aquí para allá y de allá para acá, llena ese lagote. Bueno, pues qué bueno, gracias, qué padre que
1: le voy a llevar su piñita también. Yo le voy a llevar su piñita para que se ponga bien contento.
0: Llévale dos piñitas, no nada más una, carnal. Llévale dos, tres, cuatro, cinco.
1: Para que se ponga bien alegre Calamargo.
0: Para que no ande seco como los locutores, apá.
1: Claro.
0: Bueno, por lo tanto, vamos a ver qué dice el público.
2: Hola, hola, carnal de canales, aquí en internet como todos los días. Quisiera que me conversara con una canción, por favor. Pasarle lágrimas de horchata con Pastor López. Saludar a Dan Ramírez, a Buenas Vez, a Nigeria, a Cheva, a Moen, a Albina, a José Abel Claudio, a Mecánico de las Palmas, a Tupo Rancho Verde, a Barrocha, a mi primo Chaleco, a Leticia, a Ramelia, a Carla. Saludos para este canal Olo y saludos para este canal Chete de parte del Bubucho de Rancho Verde con la canción Lágrimas de horchata con Pastor López. Y muchas gracias.
0: Ese es mi huevuicho. A mí se me hace que anda también crudo mi huevuicho, carnal.
1: No, hombre, yo creo que anda bien pedo todavía el huicho. Hoy nada más qué canción está pidiendo.
0: Déjame ver otra vez qué canción quiere mi huevuicho.
1: Vuelve a repetir, a lo mejor escuchamos
0: mal. A ver, vamos a rectificar.
2: Hola, hola, carnal de canales, aquí en internet como todos los días. Quisiera que me conversara con una canción, por favor. Pasar lágrimas de horchata con Pastor López, saludada.
0: ¿Quiere lágrimas de horchata, mi huevicho carnal?
1: Lágrimas de horchata, fíjate, uno anda por acá buscando lágrimas de horchata, ya me contestó la computadora. Ay, Lolo, tú estás bien loco, loco.
0: Andas también bien,
1: andas bien arreglado, andas pero bien pedo también, Lolo. Se llama Lágrimas de Escarcha, hombre, ay, no.
0: Ay, madre mía, pues el saludote allá para mi huevicho.
1: Ay, huevicho, ¿cómo andarás, papá? Elvirita, Elvirita, por favor, ahí te encargo a ese huevicho viejo desnalgado. No me le des tanto biberón de caguama, por favor.
0: El saludote hasta Rancho viene Verde. Ya viene mi huevicho. Lágrimas de horchata, dice huevicho, Lágrimas de Escarcha. Y también vamos a ver qué continúa diciendo el público.
3: Empiézale.
4: Buenas tardes, mis compas Lolo y Chente. Les mando muchos saludos a todos mis amigos que hablan en la difusora número uno. Hablo para saludar a don Alfred de Guanajo y su esposa Lulú, a mi amigo el gallo Claudio, a Juanito Orégano, al Moreno de Rancho Verde y su esposa Blanquita Asensio, al Huicho de la Presa, a los cuatro de Michoacán, al Tiburoncín y su esposa Ru, todos los de San Juan Tananameo, como es el maestro Líneas, que se llama Elías, de parte de Salomón Santos, alias el Quincón de San Lucas Pío. Y saludo a mis cuñadas Margarita y Rosario Correa, a mi esposa María de los Ángeles, a mis hermanos Juanito el Garbancero y Imelda Santos, a don Guadalupe Castro y su escoba avión, a mi tío Eusebio Ronda, toda su bonita familia, a mis compadres Dionisio Santos y Josefina García, con la canción Me Voy Para la Playa de Acapulco Tropical. Por favor, pasen bonita tarde.
5: Buenas tardes, tío Lolo y Chente. Soy María de Los Ángeles para saludarlos a usted y a toda su familia. Y saludo a todos los que le hablan ahí en la radio. Que tengan buen día y muchas bendiciones para todos. Y saludo a mis hijos y a mis nietos y a mis primos y primas de Indaparapeo. A Carlitos, el de la Rosticería 7, que es mi primo hermano. Y a toda mi familia. Muchas gracias por sus atenciones y buenas tardes.
0: El saludo también a todos San Lucas Pío, que también nos escuchan. Gracias. También aprovechamos el espacio para mandarle el cordial saludo allá a Miguel Calderón, que él también nos escucha en ese fraccionamiento donde siempre están acariciando las nubes, Misión del Valle. La bendición también para usted, mi Miguelito Calderón. Y también dice, oli, oli, oli, oli, ¿cómo están los mejores locutores de radio y escuchas? Muy buenas tardes, me pueden complacer con la rolita de la cumbia más tropical, por favor. Es muy especial ese temita para mí y gracias. Feliz tarde para todos ustedes y su radio escuchas. El saludote también, carnal, hasta la bellísima Toluquita, allá para Noemí Silva.
1: Ay, allá es para esa ella, bella mujer, mi Noemita chula tan preciosa. Ándele, le mando un beso.
0: Cálmate, a distancia. Cálmate, no empieces, Lolo.
1: Cálmate.
0: Te empiezan a marcar y que Lolo,
1: cálmate. Nada más quiero yo decirle a María de Los Ángeles. María de Los Ángeles, ¿me estás escuchando? Si me estás escuchando, María de Los Ángeles, dile al Quincón, a tu viejo desnalgado que tienes por ahí a un lado, que cuando esté por ahí mandando mensajes, no le abrevie, porque él dice, le mando saludos para mí, y le va a dar espacio, mis amigos, pero a todos le dice así, para mí, compadre, para mí. Y todos son para él primero y después para el compadre. Por favor, María de Los Ángeles, dile que no le pause. Así que se vaya rique ricón, María de Los Ángeles, dale ahí su jalón de orejas. Bueno, pues son la 1:26 p.m. Qué bonito que todos estén en contacto escuchando este bonito programa, Las Movidas de Lolo. Qué calor, hijo de las hilachas está haciendo. ¡Échame agua, papá! Vámonos pues con este bonito tema. ¡Ay, es que mami!

Saludos para todos los robamaletas de Morelia y de todo el mundo. Para los robamaletas ahí de Álvaro Obregón. Para todos los choveres, para todos los microbuseros, para todos los cumbieros, para todos los guajoloteros. Ahí está el saludito. Arre, Lulu.

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0: los saludos.
1: Porque ahí viene la cumbia de horchata, dice por allá el huicho.
0: El saludote también que se escucha allá en el Marititito San Agustín del Pulque. Para esta pequeñita Kimberly Dailani Onofre, que ya nos está escuchando, acaba de regresar del kinder. Y le manda muchas felicitaciones allá a su maestra Chinti. A Ñeñe, que se la pase muy bonito el día de mañana 15, el día del maestro, qué padre. También está solicitando ese temita carnal de la iguana. Ahí viene Dailani, ya viene ese temita, por supuesto.
1: Queremos que se comuniquen en viva voz para que con su vocecita tierna, juvenil, tan bonita que tienen los niños, escuchen sus maestros allí en casa o en donde se encuentren sus maestros. Correcto, correcto.
0: Perfectamente, bien contestado, carnal. Pero vamos a ver dónde andará este Capitán Peligro, carnal, porque el Capitán Peligroso ya no se reporta. ¿Dónde crees que anda este viejo de nalgado, carnal?
1: ¿Dónde anda el Capitán Peligro?
0: Peligro, Capitán Peligro, vamos a ver dónde estás. Estás ahí.
2: ¿Qué anda, mi Lolo Soul Machín? Saludos, viejo desnalgado, para ti, para el Chenti. Aquí reportándose el Capitán Peligro de la ciudad de Morelia, haciendo puros viajes de 20 varos en el Uber. Hoy nomás, patrona. Hay un saludazo para los robamaletas ahí de la colonia Hidalgo al Seven, que ya cantonean Álvaro Obregón, y para el Solo Vino de ahí de Urbétaro. Que diario te escuchan los viejos desnalgados, chundes de avión, de la base Cucaracha, salida Salamanca.
0: El saludote a todos esos viejos desnalgados de la base Cucaracha. También para mi buen Capitán Peligroso, dice que se acaba, mira, aquí nos envía la fotografía. Acaba de aventarse el último viaje, carnal. Cobró 6.52 centavos, pues.
1: Ay, ya, pa, de veras.
0: Ay, Capitán Peligro. Por eso se vino allá de Califas este viejo de nalgado.
1: Sí, pues cobrando muy barato, pues no.
0: Ay, mi Toto, bueno, mi Toto. El saludote también por usted, mi buen Toto. Aplíquele bastante de acero a las 5 pistas. Relajado el tráfico en Morelia, Michoacán. Muchos descansando. Usted también váyase a descansar, viejo de nalgado. Deje de andar usted para arriba y para abajo, nada más gastando petróleo. También dice por aquí, vamos a ver.
3: Buenas tardes, carnalitos. Buenas tardes. Ahí un saludote para la familia García Piñón de Miramba. Y para todos los radioescuchas que nos escuchan en esa estación tan bonita, la número uno. Por ahí un saludo, amigo Lolo, un saludote, amigo Chente. Hay un saludo también para nuestro gerente general, don Lupe Juárez Rodríguez. Y como no, para toda la audiencia que escucha Radio Aguerrido en las movidas de Lolo. Ay, a ver si nos alcanzan a poner la canción de San Coloteadito, carnalitos, por favor. Por bendiciones, y Jesús de Nazareno me los cuide y me los proteja, carnalitos, gracias.
0: El saludo y la bendición también para usted, mi buen Toño, y toda su bonita familia García Piñón, hasta el Merititito Huiramba, Michoacán, que también es pueblo fierro macizo por la 57, mi Toño. Ya viene ese sangoloteadito. A mi chata le gusta bailar sangoloteadito, compadre. Sangoloteadito, le gusta bailar pegado al ritmo de la tambora, porque al igual que mi chata, mi suegra es bien bailadora. Muy buenas tardes, amigo Chenti y tío Lolo. ¿Cómo están, viejos desnalgaos? Bueno, son los mejores, gracias, que se toma. Hacen gracias que a uno se le olvide los problemas, amigo Chente y tío Lolo. ¡Qué padre! Un saludo allá para ustedes, gracias, de parte del Chino, y para todos los que los escuchan allá en San Nicolás Curitzeo. Por supuesto, el saludote a toda esa gente chula, hermosa, de bonita, que nos escuchan por esos 20. Allá para el Sobador también le mandamos el saludote, ya desde que se volvió fifí, ya no se comunica el viejo de Nalgao. Vamos a recibir esta llamadita. Hola, ¿qué tal? Buenas tardes, ¿con quién tengo el gusto? Hola. How are you? Hey, se le ha de andar marcando el teléfono a mi Toño Sánchez. Toño Sánchez, también acuérdate, pa, que está solicitando ese temita de San Isidro Labrador. Piringo, tolongo, zurrungo, estere, tere. Ahí viene mi Toño, se le anda picando, no le pique ahí las costillas al teléfono, se le anda marcando a mi Toño allá en Sincimeo. Dice también por aquí, muy buenas tardes, amigo Chente y Lolo, complázcame con saludos allá para el Chupón, que anda empachado, ay, viejo de nalga, anda empachado ahora el Chupón, carnal.
1: ¿Ahora qué? ¿Plátano o por ahí algún taco de longaniza se ha de haber tomado este pelado?
0: Ese Chupón así nació, ¿verdad, carnal? Nació empachado, por eso está bien aventado el viejo de nalgao. Con las quesadillas que me mandó el turista eran de chocolate y también de chorizo. Allá para el Chaparro, al Garañón de Bryan, Texas. Ándele, el saludate para todos ustedes.
1: Ya ves, mi turista, ya ves, tú eres el culpable, mi turista. Mejor cuando quieres mandar ese tipo de enchiladas o cosas que le mandas, mándaselos al guache. Al guache le gusta mucho el camote y el chorizo.
0: Ahí anda mi buen Chupón bailando, irá, carnal. No sé, mi Chupón.
1: Órale.
0: Ahora se le pusieron montacargas, como anda empachado.
1: Ajá, ya.
0: Lo van
1: ya,
0: a montar
1: ya.
0: Nada más al viejo de nalgada.
1: Ay, qué noche. Chulo ese viejo, parece una abejita que no pesa.
0: Parece una abejita en el aire, mi buen Chupón. Ese es mi Chupón. Ya lo treparon, ¿qué te dije? Ya lo treparon ahí el montacargas, irá. Ay, Chupón, sube y baja. Esa barrigota que se porta, mi Chupón.
1: Ese, no, pues mira. Tamañote, ay papá, tamañote rotoplácida nada más. Ay, condenado viejo, cuánto lo quiero.
0: Ay, mi Chupón, zárate. Ese es todo el ánimo, mis viejos, que andan por allá en los Yornaires, que andan tratando de sacar para la chuletita. Así es de que, por lo tanto, también dice, ya empezaron las movidas de Lolo y Chente. Mándele el saludo para toda la raza de San Juan Tararameo, a la cuadrilla del Maestro Líneas, allá para el Quincón de San Lucas Pío, al Charalitos Mosqueados y para el Checa, allá para mi pariente el Juanillo y los hijos del Titota, allá para la raza de la Purísima y para Paz y Familia, al desnalgado de Juan Lamona, que estoy enamorado de él, del parte del Borolas.
1: Cálmate, Borolas.
0: Cálmate, Borolas.
1: Está bien que están duras las calores, pero que no se te aguade el mastique,
0: Borolas. Ya se le anda aguantando la ronda ya.
1: Cálmate, Lolo, Borolas.
0: Lolo y Chente, la mejor estación de Álvaro Obregón, gracias.
1: Gracias.
0: Y de Morelia, Michoacán, por supuesto, la mera capirucha. Bendiciones, amén. Saludos de parte de su amigo el Borolas, ese mi Borolas. Mucho cuidado allá con el tío Portillo. Chente, este saludo para el gordo, es para mi buen Alexis, allá Panadería Tiburoncín, de parte de un admirador secreto.
1: Ay, ¿quién es ese?
0: Arturo.
1: Ay, Arturo.
0: Se llama Ángel.
1: Pero ¿por qué te gusta eso grande y
0: cosa más grande?
1: Cosa más grande, esa cosa que está bien hidratada.
0: Bueno, ahí te mando un saludo, mi buen angelito Alexis, allá de Panadería Tiburoncín. Y también para el Chango Güero, que anda con Tokio en el mini. Bueno, pues le mandamos el saludo también a ese viejo de nalgado que anda en el mini mini. A Relulú, vamos a ver qué dice el público.
4: Buenas tardes, hola gente, ¿cómo están? Saludos desde Chicago, Ciudad de los Vientos. Nada más para saludarlos y se pueden complacer con las mañanitas para felicitar a mis dos hijas, mis dos gemelas, como es María Guadalupe y María Elizabeth. Ellas son allá de Mariano Escobedo. Y pues un abrazo para dos mis hijas a la distancia. Pero ustedes pues, saben que las quiero mucho y aquí estamos con un propósito de que pues no les falte nada. Y pues más que nada felicitarlas y si puedes complacer con las mañanitas ahí, por favor, Lolo Chente, y saludos y cuídense. Aquí estamos con el Wilmer, les mando saludos.
1: Wilmer, el... bueno, qué bien, qué bien
4: anda
1: que
4: por ahí allá. Portando zacate, ese señor le gusta mucho el zacate, como los burros. Saludos, cuídense, gracias.
0: Aquí están las mañanitas, muchas felicidades.
1: Pero que no se esté haciendo como el tío Lolo, carnal.
0: ¿Cómo se hace el tío Lolo, carnal?
1: Se hace guaje solo porque nomás le está poniendo las mañanitas. También que le mande dólares, algún pastelito por allí, hombre, ya de perdis. No seas como Wilmer, cuello duro, viejo desnalgao.
0: Ay,
1: saludos a, también allá para Dan Ramírez. Ya tenían un rato que nos saludamos. ¿Dónde anda
0: este viejo desnalgao de mi hermano? O sea, Dan, esa Dan Ramírez.
1: A Dancito, papá, ¿dónde anda, chiquito mío?
0: ¿A dónde los aventarían los calores?
1: Ay, ay, ay. Bueno, pues vámonos, pues. Las mañanitas aquí están. Allá para Lupita y su hermano.
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0: del Mundo Verde para felicitar a mis hijas. Los luchantes, saludos y por favor, compártame con la milanesa.
1: Ahí quedaron, mi
2: ahí
1: mono
2: quedaron,
1: verde.
2: Mono.
1: Mono verde, no te conviertas en Hulk porque allá anda Wilmers. Wilmers, mucho cuidado con esos manos a verdes a paz.
2: Porque Wilmers se lleva parejo.
1: Se lleva pelo y jeta este viejo de Nalgao. El saludo hasta la ciudad de los vientos, por supuesto. Y por lo tanto, carnal, ¿tienes algo que agregar o nos vamos al 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
2: este tema de Huicho. Huicho, ya revive, por favor, hijo.
1: Mande un saludo al guachi para el Huicho, a ver si
2: a ver, mándale un saludito guachi, a tu hermanito, este, el Huicho, guache.
1: Huicho de Rancho Verde. Ah, chingao. Bueno,
3: un pues. Un cordial saludo para Huicho Domínguez, allá en Rancho Seco, municipio de Álvaro Obregón.
1: No le han mandado saludos a tu papá ni a tu mamá.
3: Ah, sí, un cordial saludo allá para mi papá Chenchi, para mi mamá Teresita, para mis hermanitas Blanquita y mi hermanita esta Adrianita y mi hermanita Camelita.
1: ¿Y tu cuñado?
3: Y mi cuñado, no sé cómo se llama.
1: El Prieto de Rancho Verde.
3: El Prieto
1: Verde.
3: De Rancho Verde. Ah, no, de Rancho Seco.
2: Mándale un beso.
3: Ah, sí.
1: Ay, ay, ay, ay, empiezan, así empiezan,
2: de las hilachas de
1: veras, cochinos,
2: viejo cochino,
1: de cochinos.
2: Bueno, aquí está Lágrimas de Escarcha.

0: comadrita Norma. ¿Dónde está esa vieja hermosa también? Salúdamela mucho.
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1: Vamos a continuar sacando este atolladero de saludos, pero por lo tanto y por lo pronto le mandamos el cordial saludo allá para Paz Rocha, para el Triste de la Presa, para Miguel de San Juan y Clemente allá del estado del Distrito Federal. Sí, señor.
2: Allá de la nube gris, papá.
1: Así es, están lonchando ahorita, carnal.
2: Órale, buen provecho.
1: Allá en esa nercería, allá en Califas. Buen provechito. 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
1: 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El cordial saludo también a mamá Guille, porque mamá Guille nos escucha. Ella nos escucha allá en la capital del Centón, en Queréndaro, Michoacán. La bendición para usted, mamá Guille. También Bejarano, ¿dónde anda mi Bejarano? También le mandamos el saludo. Allá está el merititito Chapitiro, Michoacán, que está sentadito tejiendo un rebozo y escuchando las movidas de Lolo. También dice por aquí, hola, hola, hola, Chente y Lolo, muy buenas tardes. Espero que se encuentren bien de salud y actitud, viejos desnalgados. Saludos para ustedes, los locutores más explosivos, gracias.
2: Muchas gracias.
1: Saludos para todos los que te escuchamos en Moroleón, en Uriangato, allá.
2: ¡Órale!
1: Para
2: Miguel, gracias.
1: El chalán legendario, y para la caguama, allá para Yeyo, el chapaneco, y para Tacho Tachuela, al pollo, al niño, a Raúl, a chalán, al maíz negro, al avatar y al condorito. También para el cookie, al DJ del bordo, y para mi abuelita Tita, al patito cuacuá, a Miguelón el gordo, al tiburoncín, allá para Juan el panadero y familia, allá para sus trabajadores que hacen pan torcido pero bien bueno, allá para mi tía Lucía y también sus nietecitos, allá para su hija Nancy, mi tío Merced y para mis tías las gallinas. Para el borracho del cascajo, para don Alfred y sus nietecitos, allá para Salomón Santos, alias el King Kong, también para el moreno de Rancho Verde y para el huihuicho de la presa, allá para Juanito Orégano, con el temita de doña Juana, baila que baila, doña Juana, chiringolingo, ya viene enseguida, de parte del gallo Claudio. El saludo también es para ti, gallito. El gallito Claudio, que también anda por allá echando.
2: Oye, carnalito, déjame macizo también por ahí mandarle a la gente que nos está escuchando allá en Puerto Rico, papá.
1: Por supuesto.
2: Fíjate hasta dónde andamos, chico. De veras, muy agradecidos con todos ustedes.
1: Chico, pues mero.
2: Porque por allá anda mucha gente también latina, por allá está pasando por aquí esta bonita estación de radio. Y qué bueno que por allá nos andan escuchando allá por Colombia, Puerto Rico, por aquellos lugares tan lejos.
1: Colombia, loco.
2: Colombia, loco, chales. Qué ricos a todos mis hermanos, de verdad. Porque todos somos hijos de Dios, siempre lo he dicho. Y bueno, a todos mis hermanos que también por allá andan en esos países, saludotes, mis hermanos. Arre, Lulu.
1: Vamos a ver qué dice el público.
3: Saludos para Cochiloco, para el Kevin.
1: Saludos para el Cochiloco, ¿cómo andas, carnal? Zacatito para el conejo.
2: ¿Cómo andas ese morro, Zacatito? ¿La vas a armar o no la vas a armar, carnal?
1: Hola, muy buenas tardes, mi Lolito Vicente. Pueden hacerme el favor de mandarme el saludo allá para mi amor Clau, que la amo demasiado, que la extraño, la miro aquí en
2: ya,
1: mi
2: garra. Ya, cálmate, Freddy.
1: Hasta el asadón, hijo de...
2: Mándale un billetito y unos pastelitos, deja de estar allá de cuello duro.
1: Y que es el amor de mi vida y que la extraño demasiado, no puedo vivir sin ella.
2: Ya, es como
1: mi Dubalín. ¡Muah! Ay, hijo del Quijote, hasta besos le manda. Saluditos para mis niños que son Rubencito, Javiercito, Josecito, Jocelyn y Alondra. Ay, este viejo de nalgado no tenía televisión, apa.
2: No, bueno, pues cómo, allá, nada más, puro pescado, ven ahí, chico.
1: Y dice que también para mi mamá Goyita, el saludo para toda mi familia, allá hasta la isla de Sirio. Saludos y bendiciones para ustedes, amén, y toda su familia desde Norte Carolina, gracias y bendiciones.
2: ¿Tú crees que si también Goyita nos... ¿Tú crees que si también Goyita nos quisiera, que dice que nos estima y que ya nos hubiera mandado un kilo de tortillitas con ese viejo desnalgado el charro? Ay, Goyita, no seas así, también no me eches mentiras, que me hace sentir mal, Goyita.
1: El saludo también para mi buen Frankie y la bendición también para usted hasta allá, hasta Norte Carolina. Dice Lolo y Chente, muy buenas tardes, por favor, complázcame con saludos para mi hermano Pedro, allá para mi hermana Roselena y para mi hermana Mari. A Caro Jocelyn, a mis hijos Ismael y Estrellita, al niño Nilo, para mi esposo y para Chente y para Lolo de parte de Marzo. Con la rolita de Papatitos, nos están escuchando en el pueblo de pescadores.
2: Papatitos
1: de Mariano Escobedo. Ahí viene Papatito Chirolín. Saludos, saludos, bendiciones. Muy buenas tardes, mis mejores locutores de todo Michoacán. Arriba Radio Aguerrido. Saludos a mi linda gente de la presa y especialmente a mi madre Rosa y Aurelio Calderón. También a Javier, Albino, Elvirita y a mi tía Toña, Lorena, mi tía Petra y mi familia Izquierdo Vázquez. De parte de Cheo Calderón, con agüita de té, matarilerilerile, agua de té, matarilerileran, Gracias y que Dios me los cuide, a ti Lolo viejo de Nalgao, Chunde de Barquillo, y al DJ más chipotludo de Morelia, Michoacán y tu valle y todo el mundo mundial. Ándele, que es tecladista, soy joyero, ahí te le gerraste, Juanito, Juan Calderón. El saludo y la bendición también allá para mi buen Cheo Calderón, que anda también de joyero, destapando coladeras allá las gringas pecosas en los United States. Ándele, pues mira qué bonita familia, vamos a ver qué dice este saludo.
4: Disculpen, carnalitos, es que andamos en joder en las pacas, andaba en las alturas, a ver si no me caigo de vuelta. Andamos a las alturas de vuelta, por eso andamos cargando pacas. Y cuando les mandé el mensaje andaba arriba, las pacas, de las pacas, no se pierden más pensados. Sale, pues me equivoqué, ahí estamos, gracias por corregirme, muchas gracias.
1: Ese me huehuecho, agárrese bien ahí, ya sabe usted de dónde me huehuecho, hasta de los bigotes del chofer del traitor. No se me vaya a desbarrancar nuevamente, mi huehuecho. Bueno, como sea, ya le mandó el saludo ahí, mi buen guache, mi huehuecho. Saludos, mis locutores estrellas. Fíjate bien, carnal, ¿sabes de quién es este saludo?
2: ¿De quién es?
1: Nada más ni nada menos que de la Cholita de Los Ángeles.
2: Ay, mi Cholita. Yo a veces también me siento mal, porque ¿cómo se le estará pasando ahorita acá? Acá en su México querido, acá que no hay calefacción, no hay esos aparatos allá en Estados Unidos para que le enfríen toda su cuartito, todo acá. Acá puro calorcito, rico y sabroso.
1: Dice, pues sí, carnal, dice que los becerros no lo entienden porque la Cholita habla puro English, speak English.
2: Ah, eso sí tienes mucha razón, ¿eh?
1: Así es, de que los
2: becerritos... Esos animalitos todavía no entienden nada en inglés.
1: Andan todos desnorteados, andan secos también como los locutores, pero le mandamos el saludo a la Cholita, también allá para su mamá Teresita, al Vino, al buen Pijas, a Silvia, allá al buen Rambito y a toda esa bonita familia, como es de allá de Rancho Verde, sí señor, allá donde vivía... Pues vámonos al corte, suringuringo, carnal.
2: Hablando de Teresita, déjame también mandarles sus saluditos allá a sus nietecitos, los frijolitos, allá de parte de Teresita, porque, bueno, ya sabes que luego también se encabrona Teresita y me manda viene hasta acá a regañarme hasta la casa y también me por aquí me da una buena regañadota, tú sabes. Entonces, pues un saludote para allá para los frijolitos, allá para el Ojos, allá para todas sus hijas, allá también para Blanquita Asensio, porque si no también aguas, aguas. Nomás está al tanto, o verán estos viejos desnalgados. Ahora les voy a mandar puro chile. Bueno, saluditos cordiales a todos ustedes, gracias Teresita. Allá para Chencho, saludito Chencho. Aquí te manda un saludito tu hijo, el más querido, un hijo que tienes regado por acá por Morelia. A ver, Guache, saluda a tu papá, Guache, ahora sí.
1: Saludos también allá para el buen Chaleco, el Chalecón que anda también por allá en los Jornares.
5: Un cordial saludo para mi papá Chencho y mi mamá Teresita. Mis hermanitas Blanquita y mi hermanita Camelita. Mi hermanita esta Adrianita. Y mi cuñado el Prieto de Rancho Seco.
2: Eso. Eso, muy bien, hijo. Fíjate que solamente así, carnal. Lo tenemos como aquí, como a 2-3 metros, pero tiene un vocerrón este viejo animal. No,
1: anda,
2: hombre.
1: Anda haciendo méritos para que le den pollito en el próximo colado que eche Chencho.
2: Ah, sí, pues es que también en ese colado, nomás 4 pollos llevaron, dice el Guache. Él ni siquiera alcanzó una pata de pollo.
1: Que le dieron puro pescuezo.
2: Puro pescuezo.
5: Cuervos.
1: Ay, guachis.
2: Ay, ay,
1: puro
2: ay.
1: Cueros, dice.
2: Puro cuerito le dieron por. Bueno, vámonos pues.
1: El saludo también allá para Lupe Castro y su escoba avión hasta la purísima Michoacán.

ahí viene mi Toño allá de Huiramba. Saludos para tu linda y hermosa familia, papá. Ahí te viene el sangoloteadito. Suénale los taconazos.

0: la pura sabrosura a través de las movidas de Lolo de la 96.9 XHSCCU, la Radio Sin Fronteras, Mega Radio Networks. Doña Juana, baila que baila. Doña Juanota, baila que baila. El saludote también es allá para mi abuelita Tita, allá para mi patito Cuacuá, más conocido como Nato Lázaro, ahí para la Chulita, que le manda el saludo a todos sus primitos y primitas. El saludo también allá para Miguelón el Gordo. Saludos también allá para la Bombona Carpintería Hassan. Y están trabajando y escuchando las movidas de Lolo y Chente. Sí, señor, gracias. Saludotes a todos ustedes. También le mandamos el buen saludo allá para mi buen amigo el Ganguis, que está ahí en la Lonja, al Cholo, al Tamal, al Luchepo, a la Corunda, ahí en esa lonja ahí de pescadores, como es Mariano Escobedo. También le mando el saludo, ¿qué pasaría con mi buen Mane, cómo se llama, carnal? Mane, el de las lápidas.
1: ¿Quién sabe qué pasaría por él? No sé qué le pasó a través de él. ¿Quién se lo llevaría por allá? ¿Quién sabe qué anda haciendo ese viejo?
0: Bueno, le mandamos saludos también a mi buen Mane de Monumentos y Lápidas, Mane. Muy buenas tardes, Lolo.
1: No sé que el gallito lo haya pisado o algo.
0: Muy buenas tardes, Lolo Chente. Puede mandar la felicitación para el niño Matías, que está cumpliendo años, de parte de toda su familia, por favor. Con las mañanitas, por supuesto. Muchas felicidades. Aquí están las mañanitas.

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0: que lo escuchamos allá en Utah. Gracias, allá para Rito y el mascote.
1: Dos botellas de mezcal, cuando me muera, ¿cómo le agradecería?
2: Bueno, hola, pues ya tío. Se la ponen mis compañeritos.
0: Sí, nuestros compañeritos ahorita locutores. Hola, tío Lolo y tío Chente, los mejores locutores de todo Michoacán. Gracias.
2: Muchas gracias.
0: Mande el saludo para la cuadrilla de Chabelo, allá para nuestro gran amigo Gallo, el Gallo Claudio y sus gallinas. Al maestro Randy, al maestro Jarosh, que siguen echando firme chuecos, pero bien macizos. Allá para los chalecos Teto, Oscar, están pidiendo esa rolita de la Chuparrosa, por favor. Allá de Mariano Escobedo. Y radican en Uriangato, Guanajuato. ¡Ajúa! ¿Qué onda, mi Lolo? ¿Qué onda, Chente? Sacatito para el conejo, loco. Por favor, manda el saludo a los trabajadores de la zona arqueológica de Tres Cerritos, que nos estamos quemando un perro caguamón. ¡Ay, hijo de las hilachas! Yo creí que iba a ser un perro de esos chihuahueños, pero me la cambiaron, carnal. Es un perro caguamón. Y escuchando la estación de Number One, Radio Agarrito. Gracias, esos carnalitos que están allá en esa zona arqueológica, allá en Cuitzeo, muy bonito Cuitzeo, Michoacán, tiene su historia, tiene también ahí ese allí donde estaban los estos agustinos, ahí muy bonito, tiene también, ahí venden unas enchiladas bien sabrosas, unos pambazos, venden unas paletas de hielo, que hijos del Quijote, aguas de sabor, carnal, que nombre nomás veras pelanchis. Qué sabroso se come allí también en Cuitzeo. Muy buenas tardes, Lolo Chente. Saludos allá para el niño Matías, que está cumpliendo 7 abriles de parte de sus abuelitos Maki y Noé, allá de su tía Denise y su hermana Noelia. Con el temita de la pata coja, porque se la va a bailar con su abuela, acá el Mariano Escobedo. Ahí viene la pata coja, sí señor, para este pequeñito que está ahorita con su maquinita nuevecita, recién salida de la agencia casi. Pero nosotros, carnal, ¿tienes algo que agregar o vamos a continuar con el zungirirongi, tirelere,
2: zungirirongi? Saluditos para toda mi gente también acá de Mariano Escobedo, para toda la gente acá de Singio, allá para la amiga Rosario, también allá para toda la raza allá de Palo Alto, allá. Se me olvidó donde nos ha indicado Lupe Juárez, hombre, ¿cómo se llama?
0: Palo Blanco, carnal.
2: Sí, no, pero acá por, bueno, ahorita recuerdo muy bien, saludos allá para Cheguayito Chico, Cheguayito Grande, La Presa, también acá para Buriangato, Moroleón, Yuriria, Salvatierra,
0: La Ortiga,
2: Guanajuato. Bueno, a toda mi gente bonita.
0: Cuamio,
2: y seguimos mandándole por allá saluditos a toda mi gente que anda por allá por Puerto Rico, allá por Colombia, por todos esos lugares que por allá andan extendiendo nuestra señal de Radio Aguerrido. Muchas gracias a todos mis paisanos latinos que andan por allá. Y cómo no, también a la gente de por allá que también está escuchando. Dicen que ya les gusta esta estación, ya les gusta este programa. Y nosotros estamos llegando a la cima del éxito gracias a todos ustedes. ¡Arre, Lulú! Pues vámonos con lo que sigue. Aquí está esto que dice así.
0: ¿Cómo dice? ¿Qué dice?
3: Y agárrense, paisanos, que ahora sí vamos con todo. La banda.
4: ¡Así va! ¡Así va!

Vámonos, vámonos a mandar saluditos rápidamente allá para Santanamaya, allá para esa bella ciudad de Santanamaya, para ese municipio de Santanamaya, sí señor. Allí para mi gran amigo el Charalitos Mosqueados, también allá para el amigo Rogelio, el carpintero por allí, el amigo Rogelio, cómo no, sí señor. Ahí está el saludito para todos ustedes y para todos los comerciantes allá para el abuelo Chávez, que por ahí también se encuentra vendiendo ropa, puras promesas, pura terapia de lenguaje con este amigo. Bueno, ahí está el saludito para todos los comerciantes de Santanamaya, sí señor.

0: tío Renato, que andaban bien enojados. Andaban bien enojados. Yo lo único que quiero decirles es esto a mi tío Renato y a mi abuelita.
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0: no se lleve, como dijo mi buen Garbancín. El saludo también es allá para mi buen Garbancín en Mariano Escobedo. Gracias, yo soy su servilleta Chente, no me despido ni me despeino, sino hasta la próxima. Que tengan una excelente tarde, mi Padre Dios Jesús de Nazaret los bendiga, cuídense mucho, sonríanle a la vida, sean felices, y si la vida no les sonríe, háganle cosquillas.
1: Se fue este bonito programa, se fueron estas dos horitas de volada. Pero va a comenzar otro programa a continuación, que es conducido por ¿quién, papá?
0: ¡Ornelas!
1: Por el compañero Ornelas, así es que se van a quedar con él en un noticiero que trae por ahí todo fresquecito, todo lo que está sucediendo aquí, allá y más allá de nuestro pueblo. Así es que se quedan con
0: Ornelas.
1: Gracias, y van a comer, buen provecho. Nosotros, primeramente Dios, si Él nos lo permite, nos vemos mañana en otro programa de movidas para todos ustedes. Gracias, muy buenas tardes.
0: Vámonos, mi burrita. Acá, espérate, chiquita.

Padre, del Hijo y del Espíritu Santo. Amén. Expiraste, Jesús, pero la fuente de vida brotó para las almas y el mar de misericordia se abrió para el mundo entero. Oh fuente de vida, insondable misericordia divina, abarca el mundo entero y derrámate sobre nosotros. Oh sangre y agua que brotaste del corazón de Jesús, como una fuente de misericordia para todos nosotros, en ti confío. Padre nuestro, que estás en el cielo, santificado sea tu nombre. Venga a nosotros tu reino, hágase tu voluntad en la tierra como en el cielo. Danos hoy nuestro pan de cada día, perdona nuestras ofensas, como también nosotros perdonamos a los que nos ofenden. No nos dejes caer en la tentación y líbranos del mal. Amén. Dios te salve María, llena eres de gracia, el Señor es contigo. Bendita eres entre todas las mujeres y bendito es el fruto de tu vientre Jesús. Santa María, Madre de Dios, ruega por nosotros los pecadores, ahora y en la hora de nuestra muerte. Amén. Creo en Dios, Padre Todopoderoso, Creador del cielo y de la tierra. Creo en Jesucristo, su único Hijo, nuestro Señor, que fue concebido por obra y gracia del Espíritu Santo. Nació de Santa María Virgen, padeció bajo el poder de Poncio Pilato, fue crucificado, muerto y sepultado, descendió a los infiernos, al tercer día resucitó de entre los muertos, subió a los cielos y está sentado a la derecha de Dios Padre Todopoderoso. Desde allí ha de venir a juzgar a vivos y muertos. Creo en el Espíritu Santo, la Santa Iglesia Católica, la comunión de los santos, el perdón de los pecados, la resurrección de la carne y la vida eterna. Amén. Padre eterno, te ofrezco el cuerpo y la sangre, el alma y la divinidad de tu amadísimo Hijo, nuestro Señor Jesucristo, como propiciación de nuestros pecados y los del mundo entero. Por su dolorosa pasión, ten misericordia de nosotros y del mundo entero. Por su dolorosa pasión, ten misericordia de nosotros y del mundo entero. Por su dolorosa pasión, ten misericordia de nosotros y del mundo entero. Por su dolorosa pasión, ten misericordia de nosotros y del mundo entero. Por su dolorosa pasión, ten misericordia de nosotros y del mundo entero. Por su dolorosa pasión, ten misericordia de nosotros y del mundo entero. Por su dolorosa pasión, ten misericordia de nosotros y del mundo entero. Por su dolorosa pasión, ten misericordia de nosotros y del mundo entero. Por su dolorosa pasión, ten misericordia de nosotros y del mundo entero. Por su dolorosa pasión, ten misericordia de nosotros y del mundo entero. Padre eterno, te ofrezco el cuerpo y la sangre, el alma y la divinidad de tu amadísimo Hijo, nuestro Señor Jesucristo, como propiciación de nuestros pecados y los del mundo entero. Por su dolorosa pasión, ten misericordia de nosotros y del mundo entero. Por su dolorosa pasión, ten misericordia de nosotros y del mundo entero. Por su dolorosa pasión, ten misericordia de nosotros y del mundo entero. Por su dolorosa pasión, ten misericordia de nosotros y del mundo entero. Por su dolorosa pasión, ten misericordia de nosotros y del mundo entero. Por su dolorosa pasión, ten misericordia de nosotros y del mundo entero. Por su dolorosa pasión, ten misericordia de nosotros y del mundo entero. Por su dolorosa pasión, ten misericordia de nosotros y del mundo entero. Por su dolorosa pasión, ten misericordia de nosotros y del mundo entero.
por su dolorosa pasión, ten misericordia de nosotros y del mundo entero. Padre eterno, te ofrezco el cuerpo y la sangre, el alma y la divinidad de tu amadísimo Hijo, nuestro Señor Jesucristo, como propiciación de nuestros pecados y los del mundo entero. Por su dolorosa pasión, ten misericordia de nosotros y del mundo entero. Por su dolorosa pasión, ten misericordia de nosotros y del mundo entero. Por su dolorosa pasión, ten misericordia de nosotros y del mundo entero. Por su dolorosa pasión, ten misericordia de nosotros y del mundo entero. Por su dolorosa pasión, ten misericordia de nosotros y del mundo entero. Por su dolorosa pasión, ten misericordia de nosotros y del mundo entero. Por su dolorosa pasión, ten misericordia de nosotros y del mundo entero. Por su dolorosa pasión, ten misericordia de nosotros y del mundo entero. Por su dolorosa pasión, ten misericordia de nosotros y del mundo entero. Por su dolorosa pasión, ten misericordia de nosotros y del mundo entero. Padre eterno, te ofrezco el cuerpo y la sangre, el alma y la divinidad de tu amadísimo Hijo, nuestro Señor Jesucristo, como propiciación de nuestros pecados y los del mundo entero. Por su dolorosa pasión, ten misericordia de nosotros y del mundo entero. Por su dolorosa pasión, ten misericordia de nosotros y del mundo entero. Por su dolorosa pasión, ten misericordia de nosotros y del mundo entero. Por su dolorosa pasión, ten misericordia de nosotros y del mundo entero. Por su dolorosa pasión, ten misericordia de nosotros y del mundo entero. Por su dolorosa pasión, ten misericordia de nosotros y del mundo entero. Por su dolorosa pasión, ten misericordia de nosotros y del mundo entero. Por su dolorosa pasión, ten misericordia de nosotros y del mundo entero. Por su dolorosa pasión, ten misericordia de nosotros y del mundo entero. Por su dolorosa pasión, ten misericordia de nosotros y del mundo entero. Padre eterno, te ofrezco el cuerpo y la sangre, el alma y la divinidad de tu amadísimo Hijo, nuestro Señor Jesucristo, como propiciación de nuestros pecados y los del mundo entero. Por su dolorosa pasión, ten misericordia de nosotros y del mundo entero. Por su dolorosa pasión, ten misericordia de nosotros y del mundo entero. Por su dolorosa pasión, ten misericordia de nosotros y del mundo entero. Por su dolorosa pasión, ten misericordia de nosotros y del mundo entero. Por su dolorosa pasión, ten misericordia de nosotros y del mundo entero. Por su dolorosa pasión, ten misericordia de nosotros y del mundo entero. Por su dolorosa pasión, ten misericordia de nosotros y del mundo entero. Por su dolorosa pasión, ten misericordia de nosotros y del mundo entero. Por su dolorosa pasión, ten misericordia de nosotros y del mundo entero. Por su dolorosa pasión, ten misericordia de nosotros y del mundo entero. Santo Dios, Santo fuerte, Santo inmortal, ten piedad de nosotros y del mundo entero. Santo Dios, Santo fuerte, Santo inmortal, ten piedad de nosotros y del mundo entero. Santo Dios, Santo fuerte, Santo inmortal, ten piedad de nosotros y del mundo entero. Oh Dios eterno, en quien la misericordia es infinita
y el tesoro de compasión inagotable. Vuelve a nosotros tu mirada bondadosa y aumenta tu misericordia en nosotros, para que en momentos difíciles no nos desesperemos ni nos desalentemos, sino que, con gran confianza, nos sometamos a tu santa voluntad, que es el amor y la misericordia mismos.

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0: Te agradezco, Señor, por darme vida. Te agradezco, Señor, por tener esta bella oportunidad de emitir mi voz y que sea escuchada, en muchas partes. Te agradezco, Señor, estas personas que me aguantan, que me toleran, que participan. Yo te agradezco, Señor. La palabra gracias es la mejor llave que pueden tener ustedes en sus manos para abrir todas las puertas. Puede ser que encuentren alguna mula por ahí, una cara de buche arrugado o lo que sea, pero ustedes díganle gracias y van a ver cómo esa cara de buche arrugado se va para otro lado y a ustedes los deja seguir con su sonrisa. Te agradezco, Lolo y Chente, por dejarme esta hermosa gente. Gracias, gracias. Y no se diga a Guadalupe Juárez, con quien diseñamos este programa y lo estamos llevando cada día más y más hacia arriba. Maritza, gracias. Chuy, Daniel, esa juventud que va, pero dale, dale, dale. A la señora Mari no cabe duda que debemos estar agradecidos, y no se diga a Omar, que está aquí en Cabina Morelia. Todo este grupo de trabajo tenemos nada más una misión: servirles a ustedes. El de la voz, Melchor Ornelas, comenta, dice, pero no soy dueño de la verdad. Junto con ustedes podemos diseñar lo mejor para nuestra comunidad, para nuestro municipio, para todo. Nadie en este mundo es dueño de la verdad. Entre todos podemos estructurar la verdad necesaria para convivir y vivir en una población. Todas las poblaciones son diferentes. Así que vamos a hacer eso. Y este programa de El Despertar de Michoacán, hoy jueves, ya 14 de mayo, mañana es Día del Maestro. Felicidades previamente a todas las maestras, y no se diga a una que es la mamá de un gran amigo que me hizo el favor de recibir en Oregon y que ha dejado muchas generaciones en la escuela. Yo espero por ahí que doña Gloria me escuche y que le dé como gente de su pueblo las gracias a los maestros de Álvaro Obregón. Yo desearía, porque incluyendo doña Gloria, tiene maestros en casa. Voy a dejar que sea la voz de una dama. Ahora que si me hablan las chicas del PT, ojalá me hablaran las chicas del PT para felicitar a todos los maestros. Yo no tengo problema con partido político, son mis dos grandes amigas. ¡Arriba la Purísima! Y si no, que diga allá el señor que está en Oregón. Gracias también. Ahorita nos vamos a saludar. O Paco Aguilar, ¿sí? Saludos para todos ustedes. El teléfono, incluyendo a las dos damas que atienden ahí en el PT, atienden como trabajadoras y ciudadanas de Álvaro Obregón. Un saludito de Perris y feliciten a los maestros. Lo mismo les digo para Indaparapeo. Ocupen si gustan el teléfono el día de hoy para felicitar a los maestros. El día de mañana pretendemos estar en algo hermoso que pasa y debe pasar en muchas comunidades de Michoacán. Radio Aguerrido tiene algo muy especial. Él busca cómo tener contacto con la tropa, con la gente del pueblo, con la gente que tiene ganas de salir adelante. Más de 40 cooperativas de diferentes partes del estado de Michoacán mañana van a hacer su exposición aquí en la plataforma de finanzas. Así que doña Gloria va a comenzar, y qué bueno que me escuchó para hablar de los maestros. Gracias, doña Gloria.
1: Bienvenidos al Despertar de Michoacán por la tarde. Saludos para Omar y para usted, para toda su familia. Dios me los bendiga primero. Y ya luego pues hablaremos de los maestros, ¿verdad? Pues para un saludo para todos los maestros. Y pues para mi hijo, pues ya más de algunas personas lo conocen, para mi hijo. Pero para todos, en especial para todos y por las que ya se fueron, aquellos maestros que me recuerdo yo tanto de ellos. Pero Dios los tenga ya, y que ya estén dando clases también con los niños que llegan allá en la Ciudad Divina, que descansen en paz todos. Y pues para los de aquí abajo, pues todos queriendo, todos somos maestros, también los papás, no solo los maestros son maestros los que educan a los niños, sino también los papás en sus casas. Porque de ahí, de la casa, empieza la educación. Entonces también en la casa hay un maestro, hay una maestra, que quiere decir mamá, la M de mamá, de maestra, de maestro. ¿O qué le parece a usted la idea?
0: No, tiene toda la razón usted. Los primeros maestros que tiene un niño es papá y mamá, la abuela o quien viva con el bebé o los niños que están en casa, porque muchos niños ahorita por la necesidad de salir a trabajar o lo que sea, se quedan con los abuelos, se quedan con el tío, con quien sea, y usted lo sabe también. Bueno, y si es cierto, la palabra o la primera educación formal que tenemos es en casa. En casa. Adelante, doña Gloria.
1: Así es, entonces un saludo para todos ellos, maestras, maestros, y papás y mamás, un abrazo, y Dios me los bendiga a todos, y adelante. Y oiga, aquí por medio de este aparatito, a ver si nos están escuchando en Carrillo, felicidades a esa niña que les cantó ahora a los maestros en la secundaria. Ay, qué bonita voz tiene esa chica, y fue la que se trajo, no me recuerdo si el segundo lugar allá de Ucareo, de no sé dónde fueron a participar. Híjole, señor, qué orgullosa estoy yo de esas chicas. Fueron allá a una población de pero no me acuerdo a dónde fueron, por allá por Ucareo. Se trajeron el primer lugar en dibujo, nuestra secundaria de aquí, nuestros maestros de dibujo, el primer lugar, la muchachita de aquí y la de Carrillo Puerto, aquí municipio de Álvaro Obregón. Y ahora les cantó ahí a los maestros, ella canta ranchero, señor, le sale los rancheros. Ah, pero qué bonito canta la muchacha, la chica, porque esto es una muchacha de tercero. Las niñas también, las otras gemelas, chicas, échenle ganas, para eso Diosito las juntó, ni fue su papá ni fue su mamá, fue el señor de ahí arriba. Y por algo las quiso juntar ahí. Échenle ustedes ganas. Sigan adelante, sean buenas personas. Quiéranse mucho, porque por eso las juntaron ahí, la barriga de su mamá. Por algo era. Entonces salgan ustedes adelante, chicas de Singio. También cantaron ahí para los maestros, para el día, creo, de la mamá. Cantaron ellas ahí, las gemelas de Singio. Pero híjole, señor, es unas niñas tan inteligentes, me da mucho gusto a mí, señor. Yo me emociono con esas cosas que me ponen a veces en ese aparato. Eso es lo bonito que me emociona a mí, señor. No un plato de comida no me emociona. ¿Por qué? Porque no todas las personas tienen para comerlo y para comprarlo, pero esas niñas que le echen ganas para que salgan adelante, como allá donde fueron a participar en dibujo. Fue una del colegio de aquí, una maestra de aquí del colegio que está ahí por... Es particular, ahí por bodega, pero no es el que está allá por el seminario, no, sino es de este lado. Y ya la de Sinapecuero y dos de aquí. No sé si una de la policía, no sé, no tengo la idea, no sé. Pero las de aquí que van en esta secundaria, el primer lugar se trajeron de allá. Le ganaron a la del colegio, a la de Sinapecuero. Y entonces, señor, ¿cómo cree? Y ahora le cantan a los maestros esa chica de Carrillo. Felicidades, niña, para ti, para tus papás, para tus abuelitos y toda tu familia. Si alguno está escuchando, favor de pasar este anuncio. Decían en Radio Ranchito, favor de pasar este saludo de la señora de Gloria Merino Orozco, no cuál señora, Gloria Merino Orozco, para ustedes.
0: Ah, no es señora, es Gloria Merino.
1: Soy Gloria Merino Orozco, señor. Y me da mucho gusto saludarlos y saludar y todos los maestros. Si algún maestro escucha, al maestro Félix, que va ahí con el señor Aguerrido, felicidades, maestro, profe Félix, y el otro profe también, porque son profesores ellos de antes. Cómo me emocionan a mí cuando van ahí a hablar con el señor Guadalupe. Entonces me da mucho gusto saludarlo, y como le digo, para todo, la maestra Merlinda, la maestra Virginia, la maestra...
0: ¿Cómo Susana, se llama la mamá de Pepe? Aquí.
1: La mamá de Pepe.
0: Ey, es maestra.
1: Ah, la maestra Aida. De Pepe González, la maestra Aida Tinoco. Su papá, José González, maestro también, pero nos ganó en el viaje. Entonces, para la maestra, como le digo, la maestra Melinda, la maestra Susana todavía vive, la maestra Aida, la maestra Virginia, la maestra Yolanda, la maestra Irma, la maestra pues Lupita y la maestra Eleazar, que también nos ganó en el viaje, el maestro Zamora, Manuel Zamora. Entonces, para todos los maestros.
0: Al maestro que está... Félix. Perdón, ya le gané la palabra, doña Gloria. Al maestro
1: María Félix, dígame.
0: Al maestro que está en la preparatoria que tenemos en el centro, que es una un historiador de su Álvaro Obregón.
1: Sí.
0: No me acuerdo cómo se llama, pero le mando una felicitación.
1: Se llama Fernando, pero no sé qué Fernando es.
0: No, Fernando, mis respetos y una felicitación.
1: Pues para todos los maestros, todos los maestros que hacen por enseñar a los niños, ¿verdad?, sacarlos adelante, porque si no fuera por los maestros, ¿qué habíamos de hacer? Y también los niños que le echen ganas, que obedezcan a sus maestros, en los trabajos, en lo que les ponen, échenle ganas, chicos, es la única herencia que les va a dejar sus papás, sus mamás, si tienen mamás, pura mamá, y si tienen puro papá, también, es la única herencia que les va a dejar, porque aunque tengan sus papás el dinero, él se va como el agua en las manos, se quedan sin nada, y su estudio no, su estudio les va a servir a ustedes para toda su vida, aprovechenlo, tiene todas las ganas, y un abrazo para todos los niños, todas las mamás, y ahora todos los maestros que ya se me adelantaron en el camino, y que fueron de mis hijos,

0: Río Puerto para Radio Aguerrido. Es la casa de todas estas personas que cantan con el corazón. Y no se diga para las gemelas. Consígame los teléfonos.
1: Las gemelas son de Singio. Sí. Pero no me comprometo porque no
0: hasta las donde alcance, usted no se me preocupe, ni yo me preocupo. Si alguien conoce a las personas que hacemos referencia, les pedimos que les den el teléfono o que nos llamen al 4433-2826-88. Será un orgullo para El Despertar, un orgullo para Radio Aguerrido tenerlas aquí presentes y que canten lo que ellas gusten.
1: Pues ahí pásenles el mío. Para si alguien me está escuchando y me quieren llamar a mí para por medio de mí llegar a usted, pues también. Yo no me enojo.
0: Ni yo tampoco.
1: Ahí pásenles usted el mío.
0: Yo, ¿por qué me tengo que enojar? Ahorita se los paso.
1: Yo le digo la niña, pero cantó. ¡Ay, qué bonito!
0: Déjeme ver si lo.
1: Le digo, qué bonitos dibujos. Se rifaron ahí los croquis ahí de las hojas.
0: Ay, bueno.
1: Se lo rifaron a ver a quién le tocaba y yo, órale, señor. Que se ponen y órale, arriba Álvaro Obregón, la secundaria.
0: Ahí le va el teléfono, doña Gloria, pues no me corten la inspiración. El teléfono de la señora Gloria Merino, 44-35-27-52-73. Le repetimos el teléfono de la señora Gloria Merino, 44-35-27-52-73. Cualquier partido político, no la busque. Ella es del PT.
1: ¿Qué tal si tenemos a una Lola la Grande en Carrillo?
0: Claro.
1: O a una Lucha Villa.
0: Claro.
1: O a una Amalia Mendoza, nomás que Amalia Mendoza lloraba y esta niña no lloró. Pero le digo,
0: pues le damos un pellizco para que chille, para que llore. Ahí nos vemos. Ahí nos vemos, doña Gloria.
1: Saludos a su mamá y a su papá. Ya saben, por algo las juntaron desde el vientre de su madre. Para que ustedes le echaran todas las ganas. Adelante, pues. Singio. Hasta luego, señor. Gracias.
0: Que Dios me la acompañe y a las personas que escucharon el mensaje de doña Gloria. Por favor, propagarla para que estas artistas de nosotros estén aquí en Radio Aguerrido en El Despertar de Michoacán. Eso es El Despertar de Michoacán, el contacto ciudadano. Y a doña Gloria ya le andaban agarrando las lágrimas de San Pedro, las perlitas que salen. No se me ponga acá media especial. Gracias. Hizo varios comentarios muy importantes. Una madre, olvídense ya el nombre de doña Gloria, una madre le da las gracias a los maestros que atendieron a sus hijos. ¿Verdad? Nosotros los viejos somos medios, quién sabe qué. Vamos a esta otra llamada que tengo por aquí y venga de ahí, mi estimado. Buenas tardes, bienvenido a tu casa. Adelante, anónimo.
2: Estoy escuchando que es el día del maestro.
0: Mañana, pero mañana voy a hacer un programa especial. Adelante.
2: Sí. Y yo, para mí, felicidades a todos los maestros. Mire, recordando aquí a un maestro, doña Gloria. Pues yo creo que lo conoce bien. El maestro fue muy bueno y le hice una narrativa, pues ya tiene mucho. Se la voy a leer a ver qué dice. Se llama El Héroe Caído. El maestro se llamó Eleazar Gaitán, yo creo doña Gloria lo conoció. Se la voy a leer. Dice así: ¿quién olvida de un hombre su grandeza, que el destino se llevó sin regresar? Solo vemos en su tumba con tristeza de un buen maestro el nombre de Eleazar. Muchas

0: obras se hicieron con su inicio, trabajando demostró su honestidad. Hoy en día se goza el beneficio del maestro que sirvió a la sociedad, educando a su fiel generación. Dedicaba su empeño y su nobleza, no se vio en él la humillación, distinguiendo el poder con la pobreza. Daba al joven estudio y alegría, les quitaba su ignorancia y su penumbra, le sembraba su eficaz sabiduría sin llevarlo consigo hasta su tumba. Una estrofa compusieron para él, homenaje para el héroe que se ha ido. De rosales su tumba y de laurel, hoy de luto el pueblo se ha teñido. Se grabó su nombre en letra de oro y su tumba de blanco está vestida. Todo el pueblo lo recuerdo con decoro y la fecha y la fecha fatal de su partida. Aunque adornen su tumba con belleza y lo cubran de flores al caído, nunca borran con ello la tristeza y el recuerdo que dejó un ser querido. Gracias, ingeniero.
1: Gracias a ti, Anónimo, y vaya que sí, tenemos que darle gracias a todos nuestros maestros. Que Dios te acompañe y tú eres también un gran maestro para nosotros. Gracias, Anónimo.
0: Mañana a ver si tengo chance de leerle la de San Isidro. Mañana estamos a 15.
1: Voy a ver qué posibilidad tenemos, porque vamos a estar ahí con las cooperativas. Es algo bonito también, mi estimado Anónimo.
0: Ya después.
1: El lunes siempre es bienvenido. San Isidro Labrador, quítanos el agua y ponnos el sol. Ándele, gracias.
0: A doña Gloria, pregúntele que si se acuerda del maestro Eleazar Gaitán.
1: Ahí le dejaron la tarea, doña Gloria. Vámonos, gracias, Anónimo. Nos vamos al corte, mi estimado Omar, para luego saludar con toda calma a todos los que ya nos acompañan, incluyendo a Chava Flores, porque es maestro y también es el dueño de, el señor de la sacristía. Vámonos al corte, por favor.

0: de entrega inmediata, así como hacían en aquel tiempo, te lo mandamos por avión y que llega en su avión aquí doña Gloria. Doña Gloria, muy buenas tardes una vez más.
1: Muy buenas tardes, señor, me hizo llorar el anónimo.
0: A ver, ¿por qué?
1: ¿Cómo crees?
0: Pues a ver,
1: sí, bien. Sí, cuando seas maestro, señor anónimo.
0: A ver.
1: Déjenme pasar saliva. Déjenme tragar saliva.
0: No se me voy a atragantar, que la queremos para la campaña.
1: Sí, sí lo conocí, señor anónimo, al maestro Eliazar. Fue director de la escuela José María Morelos. Cuando yo llevé a mi hijo al internado España-México, fui y le dije, maestro, me voy a llevar a mi hijo, estaba en primer año, iba a salir de primer año. Me voy a llevar a mi hijo al internado España-México. ¿Por qué? Le digo, porque pues no tengo yo dinero para darle ese estudio. Entonces yo ahí escucho el micrófono abierto que está el internado España-México y que allí reciben a los niños de bajos recursos. Y me lo llevé y dijo, sí, adelante, le entrego sus documentos, me los entregó, me lo llevé. Sí me lo aceptaron allá. Mi hijo allá duró 2 años, segundo y tercero. Y en cuarto lo regresé porque ya no había quien me ayudara a traerlo. Yo estaba muy ocupada lavando ajeno, echando tortillas y todo eso. Ya no había quien me lo trajera, ya su hermana se había casado y no, ya no había. Pues fui, le dije al maestro Eleazar otra vez, que en paz descanse. Maestro, fíjese que pues ya me voy a traer a mi hijo. Pues tráigalo, pues usted se lo llevó. Fíjese que no lo traiga. Pues tráigalo, pues ya me lo regresé a mi hijo, que ahorita, señor, mi hijo es el maestro. ¿Cómo crees? De primer año entrando a segundo lo llevé al internado España-México, esta madre desconsiderada.
0: No, la
1: se fue a llorar allá, se fue a llorar allá por las noches porque hacía falta acá andar jugando. Llegaba él como los niños, como los esos animalitos que tienen encerrados, ni hacía caso de comer, cada 8 días me lo recogían. Llegaba él a la carrera y comía y se salía a buscar a sus amigos para andar correteándose, porque pues allá no, señor. Allá duró 2 años mi niño y ahora es maestro aquí. Él se acuerda aquí de todos sus maestros, todavía maestros en la secundaria que le dieron clases a él. ¿Cómo cree?
0: No, pues sí.
1: Y pues me acuerdo del maestro cuando le hicieron su despedida al maestro. Y luego hay nomás que se enferma el maestro y azar y se nos va. Me gana en el camino, pero ni modo, allá está dando clases a los que están allá. Claro. A los que están allá les está dando clases.
0: De acuerdo,
1: doña Gloria. Descanse en paz el maestro Eliazar y
0: contestado
1: pues gracias, señor anónimo.
0: Vía correo inmediato.
1: Señor anónimo, me acuerdo de tantos maestros que pasaron por nuestra primaria cuando yo tenía mis hijos. La maestra Delia, el maestro Mario, que todavía creo está, la maestra Ermelinda, la maestra Virginia, la maestra Yolanda, la maestra Irma, la maestra Anita, la maestra Lupita, la maestra Rosita, la maestra, bueno, maestro Zamora, y el maestro Eleazar, pero como ese maestro, no es por hablar de los otros, pero como ese maestro, no ha habido, señor.
0: De acuerdo.
1: Porque ellos antes hacían sus, cada fin de mes, ahorita se me fue el avión.
0: Su evaluación.
1: Ándele. Pero ellos daban clases un rato en la mañana y los dejaban salir y ya se reunían con los otros maestros que venían de las comunidades desde aquí, a que pertenecían aquí. A mí me llegaron a decir, señora, ¿nos ayuda a traerles una agüita? De lo que tenga, un agua, aunque sea un agua pura. ¿Eh?
0: Mm-hmm.
1: Pero le digo, pero ahorita ya los maestros... Ay, pues no sé.
0: No les aviente, por eso ahora los vamos a dejar dormir a los muchachos, maestros.
1: Pero hay que echarles ganas, maestros, sigan adelante con los muchachos. Y aquí va, y los muchachos también, que les hagan caso a los maestros.
0: Claro.
1: Porque ya de esas generaciones de antes, que los muchachos, esos sí, que se iban a la escuela, que les jalaran las orejas, a que les dieran con una vara. A que la maestra Yolanda, si todavía vivió, que ya se fue, que en paz descanse, les daba con un anillote que treve en su dedo,
0: ay,
1: señor.
0: Tópatelas,
1: un coscorrón, hijo de su madre. Y otra maestra, ay, creo ella misma, les jalaba las patillas a los niños. Maestra Susana, me recuerdo cuando usted llegó aquí, maestra, si alguien le dice, el primer día que vino a dar clases aquí, maestra Susana, yo me acuerdo cuando llegó, maestra, venía su mamá de Morelia con usted y no la dejaba solita, usted muy joven, maestra. Ahí estaba su mamá sentada en la banquita del árbol esperando a que usted terminara de dar sus clases, maestra Susana. Todavía vive aquí en Álvaro Obregón, ella se quedó. Nuestro Álvaro Obregón es muy acogedor, se quedan todos los que llegan.
0: Pues un saludo a la maestra.
1: Mucho, a la maestra Susana.
0: Ojalá nos escuche, digo, para que nos hiciera el favor de regalar algunas experiencias como maestra y satisfacciones, porque cada alumno que pasa con un maestro y que sale gente de provecho, que salen ingenieros, doctores, qué satisfacción les da a nuestros maestros saber que sembraron o que la semilla que les entregaron dio el fruto necesario.
1: Sí, a mi hijo Juan Luis le dio, a mi hijo Mario le dio clase la maestra Susana cuando llegó, en tercero, ya luego la maestra Yolanda. Estoy muy orgullosa de esos maestros que me les enseñaron a mis hijos, y mis hijos obedecieron, le echaron todas las ganas también.
0: Ajá.
1: Porque si no hubiera sido los maestras, mis hijos no, y ellos también le echaron ganas. No hay que desconocer, ¿verdad?
0: Claro.
1: Porque la tarea, no te sales hasta que no hagas la tarea. ¿Qué te dejaron de tarea? Señor, yo no sabía, yo aprendí de grande a decir mi nombre. Pero yo me llamaban a reunión, revisen las libretas, revisen los libros, pues yo qué sabía, señor. Yo nomás me iba, ¿a cuántos taches te sacaste? ¿A cuántos taches trajiste en el libro? ¿Cuántos taches trajiste en la libreta? Ah, pero la maestra Melinda les traía un marcador, un bicolor rojo o azul, y les marcaba la letra que se equivocaban, como la D con la D, señor. Y ella ahí les marcaba, les ponía para que corregirles, porque aquellos maestros sí revisaban la tarea, sí los formaban para revisar su tarea y no los dejaban salir hasta que apuntaran su tarea.
0: De acuerdo.
1: Y por eso le digo, tache que traiga, ¿cuántos taches? Pues yo me iba a los taches, porque yo no sabía, señor, a los taches. ¿Cuántos taches? 1, 2, 3, 4, 5, 6, ¿te sacaste muchos taches en las cuentas, hijo? Pues qué pues. A ver, dime, mira, nomás 4 palomitas, puros taches. Pues no, hijo. A ver, díganme. Allá de grande con mis hijos aprendí a hacer mi nombre, señor, y aprendí a tartamudear, a leer tartamudeando, pero aquí estoy.
0: No, pues a mí
1: me orgullosa gusto. De mis hijos, y, pero de mis de los maestros, de mis hijos, las maestras también, aunque me les hayan dado su cuascorrón.
0: Me da
1: y a unos sí les dieron, a otros no, pero sí. Pero sí, también.
0: Me da gusto escuchar,
1: sí, digo,
0: sus vivencias.
1: Pues,
0: ándale,
1: pues.
0: Muchas gracias,
1: maestros,
0: doña Gloria.
1: Dios me los bendiga aquí y allá donde están, descansen en paz. Todos los que me ganaron en el viaje, espero que un día llegue allá y los vea.
0: Ándele pues.
1: Al maestro Leazar.
0: Nada más no se dé prisa, que la necesitan para
1: al
0: la campaña.
1: Al maestro Zamora, a todos los que ya están.
0: La necesitan para la
1: a
0: campaña.
1: La maestra,
0: para que no se me
1: a la maestra Hermelinda, a la maestra Virginia.
0: Ándele.
1: A la maestra Yolanda y a todos, la maestra Anita, que le dieron las viruelas a Chino, mi hijo, y me dijo, no lo mande porque es contagioso, pues se les vayan a pegar a las niñas. A los niños le dije, ay, maestro, póngale polvo de agua, le dije, maestro, pues no hay money orden. Ella me lo trajo, maestro, ese del señor Ornella.
0: Claro.
1: Ella me trajo el polvito de habas. La maestra Melinda dijo, su hija va a participar en un bailable. Le digo, ay, maestra, yo no tengo para comprar la tela. Ella me le trajo la falda, ella se la hizo. Otra maestra que no me acuerdo cómo se llamaba, de mi hijo, el que falleció, va a participar su hijo en una ronda, le toca de perrito. Ahí fue donde escuché la de Cricri, el carrusel, este de animales. Y, ay, maestra, es que yo no tengo ni fe. Ella me lo trajo, ese mameluco de perro, señor. Aquellos maestros.
0: Okay.
1: A ver, dígame. ¿Para qué? Para que los niños se ilusionaran, tuvieran ganas de estudiar. Y ahorita los niños con el celular, chiquitos y grandes, señor, pues, ¿qué pasa ahí?
0: Pues
1: ya no les sigo, señor, porque al rato voy a estar chillando.
0: Ah, tampoco, si no al rato va a querer que pongamos una funeraria ahí en Álvaro Obregón. Ya la chillona la vamos a tener. No, para nada, doña Gloria. Hay que llorar de
1: gracias.
0: Alegría. Dios nos permita. Muchas gracias, doña Gloria. Miren, las lágrimas pueden venir, pero de satisfacción por lo que decimos, por lo que hablamos, por lo que platicamos, por haber recibido todas esas bondades de la gente. ¿Sí? Esas bondades de la gente, cuando a una gente se desprende de algo con cariño, se le retribuye a la maestra lo que hizo por aquel niño. Olvidemos una vez más de doña Gloria, del niño. Cuando un ser humano se desprende de algo de corazón, sinceramente no sabe ni qué día, ni en qué momento, ni en qué lugar va a recibir el pago de eso. Sí, no, no es broma. No esperen que allí ahorita lleven un regalito o unas cosas. Oye, aquí le traigo esta ropita, aquí traigo esto. Y saliendo de la casa donde dejaron esas cosas, se salgan y luego encuentren el... No. Las cosas buenas se entregan de corazón, y de corazón, en el momento menos esperado, lo van a saber que lo van a recibir. Nos vamos al corte, por favor, Mar.

0: Somos novios, pues los dos sentimos mutuo amor profundo. Y con eso ya ganamos lo más grande de este mundo. Nos amamos, nos besamos, como novios nos deseamos. Y hasta veces sin motivo y sin razón nos enojamos. ¡Somos novios! Mantenemos un cariño limpio y puro, como todos procuramos el momento más oscuro. Para hablarnos, para darnos el mal dulce de los besos. ¡Ay, ay, ay, papá! Y recordar que el color son, de qué color son los cerezos, sin hacer más comentarios, somos novios. Como todos, procuramos el momento más oscuro para hablarnos, para darnos el más dulce de los besos, recordar el color de los cerezos. Sin hacer más comentarios, somos novios. No cabe duda que ayer hablábamos de Chava Flores, hoy nos toca aquí decir Armando Manzanero. La anterior melodía es algo muy bonita, muy bonita. Es algo personal, ¿cómo?
1: Nada personal.
0: Nada personal. Nada personal de Armando Manzanero. Hijo de la... Qué padre es escuchar a Armando Manzanero y sobre todo cuando nos vamos, quizá nosotros ya... Pero esto le llega a uno en las diferentes etapas de la vida, ¿eh? Cuando andamos de jovencitos tarareamos, cantamos, decimos, escuchamos y se... ¿cuál quiere que toquen, eh? La que quieren, esa, ¿cómo se dice? Benditas mujeres, ¿verdad? O por mujeres como tú y todo, y la cantamos nada más. Pero no vemos la profundidad del mensaje que nos lleva. Bueno, vaya, y un saludo a Martín Urrieta porque es profesor también, ¿eh? ¡Vamos, Martín! Al saludo al guache de Huetamo. Bueno, yo iba en los saludos, Omar, nada más que aquí, gracias a Doña Gloria, gracias al Anónimo y gracias a todos esos maestros que pasaron por la Álvaro Obregón. Esto no es solamente de Álvaro Obregón, cualquier otra gente agradecida con sus maestros puede hacernos una llamada y regalarse ese momento como se lo ha regalado Doña Gloria, como se lo ha regalado el Anónimo, el echar a volar a su mente de agradecimiento hacia los maestros. Eso nutre a uno en lo personal y también a aquellos maestros que han hecho la mejor disposición de nuestros hijos, incluyéndonos nosotros. Yo recuerdo con mucho cariño, me la han escuchado muchas veces, a la maestra Carolina Oropesa, ahí en Zamora, Michoacán. Muy buenas tardes, saludos al ingeniero Melchor, nos dice María Gámez, a Omar y a todos los aguerridos, a todos los para Chava Flores y todos los aguerridos, gracias. Y luego viene el saludo del despertar de Michoacán para todos los aguerridos. Luego dice aquí el señor profesor Salvador Flores Rodríguez, buenas tardes, saludos desde Indaparpeo, cuna militar de don José María Morel, por el tan, se avienta y un saludo para toda la corte celestial. Y nosotros, perdón.
1: Es su hijo.
0: ¿Eh? Chava. Ah, es su hijo, ándale. Pues dile, pues, perdón, Salvador Flores Rodríguez, perdón, Chava, chico. Pues felicita al señor cura, que es el tu papá, que es profesor, perdón, Salvador Flores Rodríguez, discúlpame, Chava, te ubico porque a veces que tengo a Chava, es que está haciendo cargo de ella. Gracias, Chava, y te doy el agradecimiento y reconociendo que sí estamos en la cuna del encuentro de José María Morelos y Pavón, y que no nos escuche muy recio lo de Charo, porque comienzan las dificultades. Felicidades para todos los maestros mexicanos, la influencia de un buen maestro nunca se olvida. No, no se olvida y fíjense que es lo que debemos de hacer acopio de estos recordatorios que nos hace Gloria, que nos hace Ivón, que nos hace Chava Flores, que nos hacen todos, porque debe ser motivacional para, como dijo también Doña Gloria, y es correcto, y apreciación de muchas gentes que vemos que estas nuevas generaciones del magisterio están más desprendidas de los alumnos. No se los pegaron como Doña Gloria dice, bueno, no tenía dinero, me regalaron una ya se me van las cabras, el de, ¿cuál dijo? De Patito.
1: Un traje
0: de Ya se me fue. Le llevaron el peluche para que su hijo estuviera ahí en la canción de Cricri. Y así a sus hijos les tocó la buena suerte. Entonces hay que recordar que eso es algo muy bonito para todos. Sergio Guzmán, gracias, gracias, Sergio. Muy buenas tardes, mis queridos amigos. Fíjense que Sergio, estuvimos en contacto antes de cuando estaba preparando el programa y me dice, me acabo de chutar un jueves en Guerrero. Un jueves en Guerrero es un jueves pozolero. Ay, papá, qué pozole. Se avientan allá en el estado Guerrero. Ya me va a regañar, doña Gloria. Ya, pues, regáñenme ya.
1: No lo voy a regañar, ya se me pasó. Pues ahí póngame con Cricri, corre los caballitos, los grandotes y los chiquitos, porque ayer la caballerita, doña Paja, lo llamó. Corren al ver la alfalfa fresca y verde como esmeralda y no sé qué más dice. Pero parece que se llama el carrusel.
0: No, el carcel, ¿eh?
1: Ay, póngame para recordar a los maestros de la escuela. No,
0: los caballitos.
1: José María Morelos, los que carrusel. Ya se fueron. Y mi hijo, que ya también se fue, pues para recordarlo que andaba el meneando la cola ahí. Quiere
0: tener. Ándele, pues.
1: Todos los gatitos, el gatito y todos los animalitos. Ándele, pues, hasta luego.
0: Oiga, gracias. Mande saludos a Chava Flores, porque también es maestro.
1: Saludos para el maestro Chava Flores.
0: Ya con eso, ya con eso.
1: Maestro, hasta allá.
0: Ya no me vaya a bajar otra corte celestial.
1: Y el maestro, no, ya no. Y el maestro Víctor. Ay, pero se me olvidó el apellido. De allá de Huetama.
0: Ayúdeme, ya nada más uno ya. Uno que tenemos en San Agustín del Pulque. Uno que tenemos. El maestro de San Agustín del Pulque, una persona muy grata para mí.
1: Pues no sé quién será, si será Willy o será el otro.
0: Willy.
1: No sé quién será.
0: Willy.
1: Ay, Willy, yo no sabía que eras maestro. Yo no
0: pues si no, ya lo hicimos.
1: Que tenías pues. Estado en el internado de España, México.
0: Ándale, pues.
1: Pues, Willy, hasta luego.
0: Y si no es maestro, ya lo hicimos aquí. Sale, hasta es que no. Aquí podemos otorgar el título, si los regalan en otras partes, ¿por qué nosotros de corazón no le decimos a Maestro Willy? Algo nos tiene que enseñar. Bueno, saludos en especial cariño a doña Gloria Merino Orozco. Ándale, la chica más chica. Nos vamos ahora sí al corte. Muchas gracias, Omar.

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0: ¡Arre! ¡Arre, caballito! Que te voy a montar. ¡Eres de madera! Y no te vas a cansar. ¡Uy, qué caray! Nuestros caballitos del carrusel todavía, afortunadamente, en todas las ferias tenemos ese carrusel del que nos llama o nos habla Gabilondo Soler, Cricri. Todavía en la feria nos queda para nosotros los viejos ver ese volantín, como quieran llamarlo ustedes ahí en el pueblo. ¡Qué padre! ¿No? A mí me hizo recordar, y vaya que, por ejemplo, los maestros tenían esa cualidad. El Día del Niño nos festejaban como tal, se escuchaban muchas canciones de Cricri, ahorita ya los tiempos han cambiado, es otro tipo de música. Y también nosotros juntábamos y le llevábamos los regalos el día 15 de mayo a los maestros. Acorde a nuestra capacidad económica, no era grosería. No, ni lo toman así, hasta jabones les llevaban, no porque no olieran a chivo, era lo que se tenía. Y no se entendía como una mala intención de entregar un jabón a un maestro por mugroso, no. Era lo que tenía aquella gente o aquellas personas o aquel niño de buena intención que estaba. Yo les agradezco a maestros y a todos de hacernos disfrutar esto. Bueno, el teléfono sigue estando a la orden. Vengo aquí al que fue presidente, nos saluda el que fue presidente de Tarímbaro, Vladimir González. Si alguien tiene algún comentario para Vladimir González, aquí nos está escuchando. Todavía recordamos que hubo muchas colonias en Tarímbaro que se quejaron porque se quedaron con hoyos. Bueno, aquí está y a la orden le mandamos saludar con mucho gusto a Vladimir. Pero miren, hablaba antes de irnos al corte de nuestro amigo Sergio Guzmán, y les decía que me hizo el favor de enviar hace rato algo hermoso que compartió con su servidor y lo voy a compartir con ustedes. La vida no es contra ti, es contigo. La vida no es contra ti, es contigo. Esta frase tiene un poder profundo porque cambia por completo la posición que debe tener el ser humano que la vive. La mayoría de las personas viven sintiendo que la vida les castiga. A ver, vamos a ir analizando esto. La vida no nos castiga y lo vamos a ver el por qué. ¿Sí? Es que Diosito me castiga. No es cierto. Dios no castiga a nadie y, caray, nos castigamos nosotros solitos. Sale. Que los problemas llegan para destruirlas. Los problemas nos llegan porque tienen que llegar y son, en un momento dado, las pruebas de la vida. Que las pérdidas son ataques. Hay momentos que dices, chin, choqué. Si desde el momento que dices choqué, es que estás vivo. Pudo haber pasado algo más, entonces nadie te atacó. Que el dolor es una injusticia. Si te estás quejando, es que estás vivo. ¿Estás de acuerdo? Que el fracaso es una condena. No, analícenlo con calma. Los que son creyentes vieron que Jesús se cayó 3 veces y nos sirvió para que nosotros entendamos que podemos caernos una vez, levantarnos y seguirle. Otra vez nos levantamos y seguimos. Tercera, nos levantamos y seguimos. Y luego agarramos esas piedras y hacemos un escalón para brincar y seguir haciendo gente de éxito. Eso le motiva a algunas personas que vivan peleando contra todo y contra todos, porque su interior no está tranquilo. Entonces buscan con quién pelear para acomodar su intranquilidad. Comienzan a luchar que contra el tiempo. Hijos, bendigo sol, mira nomás cómo nos está quemando. Vívelo, gózalo, disfrútalo. Contra los errores, y si no hubiera hecho esto, no lo vuelvas a hacer, pero aprende de ese error. Contra el pasado, dale gracias a Dios que ya viviste, saca lo mejor del pasado. Y los errores, ve por qué los cometiste y vete hacia adelante. O contra uno mismo, y por tarugo le presté dinero a aquel. ¿Quién es el que le prestó el dinero a aquel? Uno mismo. No te quejes de lo que estás haciendo. Esto me lo regala Sergio y voy compartiéndolo, desglosando en mi forma loca de decir las cosas. Espero que me esté comprendiendo. Y este es el programa del Despertar de Michoacán, donde tenemos de todo. No solamente hablamos de los presidentes municipales que nos fallan feo. Pero cuando entiendas esta frase de verdad, alguno va a cambiar muchas cosas en tu interior. Comprende que la vida no siempre te da lo que quieres, pero casi siempre lo que necesitas ver. Sí, nosotros podemos desear muchas cosas. Pero afortunadamente vivimos con lo que tenemos. Mi estimado José, ¿cómo estás? Muy bonita tarde.
1: Ingeniero, buenas tardes, feliz tarde para todos los discursos y para todos los que están en Michoacán, en Facebook y por las redes sociales. Saludos para todos.
0: Gracias, José, ya te extrañaba. Bienvenido, ¿cómo nos ha ido allá en Michigan?
1: Pues bien, gracias a Dios, ingeniero. Después de un primero de mayo muy energético, muy, muy bueno, la marcha que se hizo, fue muy bonita. Caminamos unas 6-7 kilómetros más o menos en las calles, muy organizados, y pues bien, gracias a Dios, las mantas se hicieron muy muy virales, la gente se prendió en las calles, aunque no estaban participando en la marcha, muchos estaban en los carros, pitaban no como reclamo, sino que en apoyo a lo que se estaba manifestando, que estamos pidiendo protección permanente y dignidad y respeto para todos los migrantes.
0: Qué bueno, me da mucho gusto que todo nos haya salido bien y eso une a nuestros hermanos latinos, a nuestros hermanos migrantes. Adelante, José. Correcto, el tocayo correcto. Para muchos. Adelante, José.
1: Sí. Sí, pues, ingeniero, como le decía, pues, todo muy bien. Ahorita, pues, me gustaría también mandarles un saludo a todos los maestros. Ahorita que estaban hablando el señor Anónimo y la señora Gloria, los maestros me hicieron recordar mi infancia allí en La Purísima, a los maestros que me acuerdo, al director de la escuela, de ahí de la escuela Benito Juárez de La Purísima, el director Arely García Estrada, los maestros de ahí, el maestro Emilio, la maestra Mariló, el maestro Benito, pues de los que me acuerdo, porque como le digo, fue en mi infancia. Ya de ahí, pues en la secundaria, Rafael Carrillo, ya fue en Tina Pecuaro, también todos mis maestros, que muy buenos maestros todos. Yo ya en la secundaria fue un poquito más desastroso, ya me salaba mis clases, entonces no estoy orgulloso de eso, pero y les digo a todos los jóvenes que no lo hagan, porque ahora me arrepiento ya demasiado tarde, pero bueno, estamos trabajando y seguimos haciendo lo que tenemos que hacer. Y también ahorita, ingeniero, ya ve que me gusta y me encanta el argüende de la cultura. El día de hoy acabo de recibir la invitación formal para la danza de los viejitos y nuestras danzas folclóricas purépechas para el día 9 de agosto de la parroquia de San José Obrero aquí en la ciudad. Nos volvieron a invitar para participar otra vez y danzarnos pues nuestras danzas tradicionales de allá del área. Como digo, no soy de allá del área purépecha, pero con mucho orgullo represento a nuestro estado y aprendo también de eso. Me acordé, fíjese, porque me acuerdo en la escuela los maestros nos ponían a hacer nuestras danzas, nuestros bailables y de ahí nos nace un poco el gusto por las danzas, ingeniero.
0: Pues te felicito y si algo se ofrece de alguna cuestión que quieras de indumentaria de nuestras gentes, de la danza de los viejitos, me eche un grito y veremos de qué manera te la ubicamos para que lo tengas allá, si es que te hace falta. Yo sé que tienes ya parte del vestuario, que han hecho un sacrificio económico, pero una satisfacción enorme de hacer estas representaciones cuando son invitados o estos bailables. Me da mucho gusto y te felicito una vez más, José Aguilar.
1: Sí, gracias, ingeniero. Sí, pues sí vamos a tratar de mandar tres otros trajes porque queremos hacer el grupo más grande. Empezamos el año pasado con seis damas que entre niñas y señoras que cantaron y los cuatro viejitos que se representan, los toritos. Entonces este año queremos hacer algo más. Estamos platicando con los compañeros y queremos hacer las danzas tanto de los hombres y de los revueltas, hombres y mujeres, una danza de mujeres y hombres para que se vea más bien todavía, y aparte de los viejitos y luego los toritos y sí, pues como digo, representando nuestras tradiciones de allá de nuestras tierras.
0: Felicidades y te digo, todo como todas las cosas tiene que ir mejorando y creciendo. Si fueron inicialmente poquitos, vas a ver a la hora que vaya creciendo esa semilla que has sembrado en diferentes partes, cómo vas a tener más de alguno con sangre mexicana o purépecha, que se te va luego a ir. Yo también le entro.
1: No, claro que sí. Fíjense que la mayoría de los que participamos, pues somos de allá de las diferentes localidades de ahí, de diferentes localidades de ahí de Michoacán, un joven que se casó con una muchacha de ahí de la comunidad de Emiliano Zapata, ahí de Álvaro Obregón, él es de creo que es de Zacatecas, de por ahí, y él también ya le gustó y pues ahora es parte del grupo para lanzar también.
0: No, y qué bueno que se integren algunos paisanos mexicanos de otros estados para tener esa versatilidad de dejar no solamente lo de Michoacán, que es muy rico, sino también hay muchos zacatecanos, hay muchas gentes de Guanajuato en los Estados Unidos de Norteamérica, y todo eso, conjugar y convivir y vivir todo nuestro folclore, qué padre, José.
1: Exacto, ingeniero, pues es lo que hacemos, tratar de convivir entre todos como hermanos, porque ya cuando estamos acá, pues no es de que seamos solamente de Michoacán, somos de todo el país, y no solamente de todo el país de México, sino de muchos países latinoamericanos, Guatemala, El Salvador, Honduras, y todos pues ven nuestras danzas y les gustaron mucho el año pasado, entonces nos invitaron otra vez a participar. Y pues sí, ingeniero, muy contentos.
0: Pues sí, mi estimado José, Omar nos está regalando una de tantas fotografías que nos has enriquecido aquí, lo que tenemos en el Despertar de Michoacán. Seguimos reiterando la felicitación y sirva de estímulo para que tanto tú como tus compañeros sigan creciendo y vivan, sí, y vivan, gracias, Michoacán, gracias, allá en los Estados Unidos.
1: Gracias por compartir esas fotos, ahí, gracias a Omar, que siempre lo ando molestando y mandándole bastantes fotos a... Ya le he rellenado la memoria de fotografías y de lo que le mando, de lo que hacemos acá. Entonces, pues gracias por siempre echarnos la mano en compartir y darnos visualidad y darnos la voz también para participar tanto en el movimiento Cosecha como en el grupo de Folchimónico que creamos el año pasado. Entonces, pues gracias, ingeniero. Saludos.
0: Muchas gracias, José. No mezclo lo bonito que nos entregas con toda la circunstancia que traen nuestros políticos mexicanos. Muchas gracias, José. Que Dios nos siga acompañando y vamos a seguir echando ganas porque nosotros somos orgullosamente mexicanos y de los buenos, ¿verdad?
1: Exacto, ingeniero. Mucho orgullo. Gracias. México. Saludos, Omar. Hasta luego.
0: Gracias. Gracias. Es nuestro amigo, le dicen el tocayo ahí con Guadalupe Juárez. Nosotros con mucho gusto le decimos también el tocayo. Yo también soy José Melchor, José Mar. Pero es José Aguilar, con mucho gusto lo digo. Una gente que está viviendo Michoacán en donde esté. En donde esté. Qué bueno. Y sigo enviando los saludos para quienes hacen el favor de acompañar. Alejandro León Rico ya llegó, mi amigo Sergio Guzmán, gracias Sergio. Y nos vamos con la Gorda Galmor. Gorda, ¿cómo has estado? Y también ella tiene su concepción de los maestros. A Lucy Nares Torres, muchas gracias Lucy Nares. Muchas gracias a nuestros amigos Sergio Guzmán y a todos ustedes que están aquí con nosotros en el Despertar de Michoacán. Nos vamos a ir al corte y le vamos a seguir con eso que nos hicieron el favor de regalar y vamos a seguirlo desglosando. ¿Cómo? ¿Cómo? Tenemos que cambiar la percepción de lo negro. No es negro. Son momentos de la vida que nos tocan que vivir y transitar. Y que si somos inteligentes, podemos llorar, podemos hacer todo, pero levantarnos, caminar y aprovechar de las grandes experiencias, inclusive de los tragos amargos, saber que hay algo más dulce después del trago amargo. Vamos al corte, por favor.

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0: Contigo aprendí. No cabe duda que el chaparrito de oro de Armando Manzanero nos deja y te dice, contigo aprendí. Aprende a vivir. Y vamos con eso. La caída no debe dejarnos una humillación, sino sacar la experiencia necesaria para seguir hacia adelante. A tomar otra dirección, si esa no fue la correcta, vamos, nos levantamos y seguimos caminando. Las pérdidas dejan de ser únicamente un vacío. Podemos perder el que dice usted, como no le han robado el carro, pero tienes vida. ¿Sí? Las pérdidas nos pueden dejar un vacío hasta la humana, que tiene que llegar en el momento que no sabemos cuándo, pero todos tenemos un ciclo. Sí deja un vacío, pero ese vacío lo puedes llenar con el buen recuerdo de los momentos vividos con aquellas gentes. Sale. La vida no es contra ti, es contigo. No significa que todo será fácil, no. Hace años había un comercial que decía, si las cosas fueran fáciles de hacer, cualquier gente las haría. Fíjense nada más tan sencillo. Nos tiene que costar sacrificio, dedicación, trabajo, constancia, como lo hablaba nuestro amigo Francisco, que le mandamos un saludo, ¿verdad? Eso es, la vida no es fácil, pero tampoco es difícil, porque si hacemos las cosas ordenadamente, nos van a costar menos trabajo que cuando ponemos la palabra, qué difícil es hacer esto. Es difícil porque la traes desde la punta de la lengua, el decir, es difícil. Antes de iniciar ya estás diciendo que es difícil, pues ya fregas. Bueno, significa que incluso los momentos más duros pueden estar colaborando con tu despertar. Ya ven, en los momentos más duros escuchen el despertar, tu conciencia, la evolución y tu regreso a ti mismo. Eso es lo importante. Ayer, perdón por juntar las peras con las manzanas, pero escucharon a dos damas que estuvieron aquí de Alcohólicos Anónimos. Transitaron unos momentos difíciles en su vida y despertaron de aquel sueño que les dio el alcohol y viven mejor. Hay que despertar. Despierta tu conciencia, evoluciona y regresa a ti mismo. Las mujeres que escucharon aquí no fueron a pensar como su mamá, como su papá. Fueron o han estado en ese grupo para que ellas se compongan para poder regalar algo más. Porque muchas veces la vida no destruye al ser humano, lo acomoda. Cuando se sabe tomar bien todas las circunstancias que tenemos a nuestro alrededor e inclusive con las preventivas que nos pone la vida. Si andamos comiendo a lo tarugo y dicen, ay, ando malo del colesterol, no andas malo, andas malo de la tragazón. Entonces no eches la culpa que, ay, ay, ay, uno solo busca cómo fastidiar su cuerpo, ¿verdad? Entonces también es igual y mentalmente, ¿cómo dejas de comer tacos? Ahí tenemos la otra cosa, cuando hablamos de salud mental, mucho de lo que se dice en salud mental, aquí está, porque nosotros somos nuestros mejores doctores o enfermos, porque nos podemos enfermar con nosotros mismos. Bueno, va para allá. Nos vamos hasta Arkansas con mi amigo George. Ándale, hasta te lo dije. Te lo dije en inglés, George.
1: ¿Sí me escucha?
0: Y bien, George. Jorge.
1: ¿Sí me escucha, amigo Ornelas?
0: Y muy bien.
1: Ah, no, pues qué bueno. Saludos, amigo Ornelas. Saludos para todos los que están escuchando su...
0: Adelante, Jorge, esta es tu casa.
1: Mañana está diciendo usted que mañana es día del maestro.
0: Sí.
1: Y pues todos tenemos recuerdos de los maestros, pues, ¿eh? Cuando estudiamos poquito, los que estudiamos poquito.
0: Lo que te hayan dado, ¿en qué momento y a qué maestro recuerdas, Jorge?
1: Bueno, mi maestro que más recuerdo se llama, pues todavía vive, se llama Amparo Carranza.
0: Sí.
1: Ese es el maestro que más recuerdo, el que más recuerdo, obviamente hay más, ¿eh? Pero Gabino Sosa, José Luis Ramírez Maya y varios, pero el que yo recuerdo se llama Amparo Carranza. Ese maestro es el que como que le interesaba que nosotros aprendiéramos. Le ponía muchas ganas y era muy estricto, él en verdad quería que aprendiéramos, pues. Yo lo puedo ver ahora que me acuerdo de él, que fue un maestro que le interesaba que sus alumnos aprendieran lo que él le estaba enseñando. Nos daba, pues problemas de todo, me acuerdo que era muy común verlo caminar en el salón y decía, a ver, dicten, escriban. Fui a la tienda y compré un kilo de naranjas, me costó tanto y el kilo trae tantas naranjas, ¿a cómo va a salir cada naranja? Eran problemas que nos dejaba, eran tareas esas, siempre lo hacía para el siguiente día o así de repente, así de todo tipo y nos enseñó pues mucho, pues. Yo me recuerdo verlo caminar, a ver, escriban todos, así me recuerdo de él, y empezaba así empezaba. Entonces eran los problemas que nos dejaba y o a veces ahí mismo, a ver quién lo hace más pronto, y así era una persona que nos, yo pienso que nos impulsó mucho para que aprendiéramos. Yo pues nomás eso estaba en la primaria, en sexto grado. De eso me acuerdo, amigo Ornelas, de
0: fíjate, maestro, Jorge, Amparo, que Carranza. También me hiciste el favor de recordar que eso era la costumbre de nuestros maestros de aquel tiempo, de enseñarnos, el decirme, a ver, fui a la tienda y compré esto, a lo que dijo Jorge, a cómo me salió cada naranja si compré 5 kilos y pagué 100 pesos, ¿sí? Compró 5 kilos, pagó 100 pesos, pues le salió a 20 pesos el kilo y cuántas naranjas trae, y te ponían a pensar y a resolver el... Pero lo hacían
1: así. A resolver el problema, había que hacer cuentas, pues, pero él quería pruebas, o sea, no era que no, él quería ver ahí en la cuenta que uno hacía cuando le llevaba el pues, o sea, ya se lo enseñaba, ¿ya? Uh-huh. Él así era, entonces, pues así, de esa manera nos enseñaba. Y era un maestro que, amigo Ornelas, a la hora del recreo salía y jugaba con nosotros todo el tiempo. En ese tiempo jugaban los boli, hacían los equipos, se jugaba el boli ahí en la escuela. Y pues así pues entre todos jugábamos ahí, había retas y era una algarabía. Y en el tiempo del recreo él andaba con nosotros así riéndose y ¡wow! Una chulada, maestro. Y entraba

0: pues en aquel tiempo ni carros había, ahí en mi pueblito nomás había un carro viejo, o sea, no había ni carros, la gente no, o sea, era cuando salía, cuando llegaba un carro al pueblito, uno salía hasta verlo, a ver quién era, o sea, no, yo lo estoy hablando fue allá del 75, del 76, o sea, en esos años allá, bueno, yo salí en el, cuando salí de la primaria, fue en el, 78 o algo así, 79 creo. Entonces, pues todo eso me acuerdo, y entonces pero sí, amigo Ornelas, pues allá no había, no, o sea, nosotros vivimos en un pueblito donde todos nos conocemos, y así a un kilómetro hay otro, así hay en todos lados pueblitos, así en todos lados, chiquitos todos, que se conoce todo mundo, y hasta de hecho conoce uno del otro pueblo, pues personas, porque son personas que ahí andamos siempre en una pachanga, en una, en un velorio, en una fiesta, o sea, la gente se junta para todo. Y se conoce uno la región ahí, pues, digamos el municipio, parte del municipio. Entonces, allá todo, cuando uno va a un restaurante, pues es al municipio, porque en los ranchitos no hay. O sea, ya para ir a un restaurante, pues hay que ir al municipio. A comprar un mueble, pues hay que ir al municipio, porque esos pueblos son tan chiquitos. Que nomás hay una tiendita que tiene, pues, cositas chiquitas ahí nomás, pues, o sea, lo indispensable. Entonces así crecí yo y sigue igual. Allí todavía, obviamente ya pues mucho cambio, pero el pueblito pues está igual de chiquito, o sea, no hay mucha diferencia. Entonces sigue ese sistema allá y pues a mí me encanta cuando voy allá, pues no, me la paso tan a gusto, amigo Ornelas.
1: Pues me da mucho gusto sobre todo escucharte y toda persona agradecida en mi concepto le dice gracias a los maestros. Hace unos momentos escuchaba a doña Gloria de aquellos maestros que sí nos llegaron a dar coscorrones, a mí no, pero a varios compañeros sí, que nos revisaban, fíjate, en aquel tiempo nos revisaban las manos, nos formaban en fila y después de poner la mano derecha ahí en el hombro de nuestro compañerito adelante, luego nos ponían, decía, flanco, izquierdo, ¡am! Y ahí tenemos todos, ¿no? Y luego pongan las manos y nos revisaban las manos para ver que nuestras manos fueran limpias y las uñas recortadas. Y cierto es que aquel chiquitín que no traía las uñas recortadas y mugrosas, le daban un reglazo porque la pobreza no quiere decir mugre.
0: Exactamente, amigo, eso, así mero era. A nosotros nos revisaban, antes de entrar al salón nos formaban. Antes de entrar al salón, y ahí nos revisaban las manos, y así, o sea, traían la regla en la mano, entonces, pero, o a veces traían a la entrada, ya cuando uno se sentaba en las banquitas, y me recuerdo mucho, pues, que, bueno, en ese tiempo yo estaba más
1: chico. De seguro que te dieron dos reglazos, pues, ¿te acuerdas?
0: Sí, reglazos, ponías la mano, a ver, revisaban las manos, y nos que las pusieron encima de la banca, ¿verdad? Las manos, entonces, yo ponía mi mano y pues mugrosa, y al tiempo que daba el embarazo la quitaba. No, pues más se enojaba.
1: No, te digo, fíjate que soy más grande que tú. En los años 64, 65, hubo una epidemia de piojos, ¿sí? Entonces, sí. En las escuelas, si tú has de recordar, tú no, pues tú eres más joven, pero había nuestras mamás que había hasta el peine, un peine con diente cerrado para pasárselo por el pelo. Era costumbre también en aquellos tiempos de que nuestras damas, muchachitas o como ustedes quieran tenerla, tenían cola de caballo. Entonces era factible que los piojitos por ahí hicieran nido. Y en las escuelas me tocó, yo también estuve en la primaria federal Justo Sierra. Pues los niños llegaban de todas las estratos sociales, ¿verdad? Y cierto es que algunos no se bañaban, por eso de todo tenían la curiosidad los maestros de cuidar que en el salón entramos lo más limpio posible, no porque les gustara pegar, sino para guardar la higiene y que no se proliferaran los piojitos porque brincaban de una cabeza a otra, en serio. Y por eso
0: no, sí, eso yo me acuerdo, bueno, no existía eso en la escuela del peine, eso sí no, pero en la casa sí, amigo Ornelas. Me acuerdo que había un peine que era, hasta le decían, para los piojos, estaba más más escritito los dientitos, o sea, era para eso, pues, que se te sacaba los piojos de donde los tuvieras. Eso, sí, cómo no, yo me acuerdo de eso, había muchos piojos allá en mi época,

0: Ornelas.
1: Ah, bien. Para que vean que hasta de los pejos nos acordamos aquí, somos ambientalistas,
0: Claro, pero sí, sí, en ese tiempo, y había muchas pulgas también. Bueno, es que mire, pues estábamos tan fregados nosotros ahí en el pueblo, en el ranchito, que no teníamos ni cama, dormíamos en un petate, nosotros dormíamos en un petate, o sea, un petate en el suelo, pues.
1: Entonces, por eso te sabes ese dicho, estas pulgas no brincan en mi petate.
0: Exactamente, ¿y sabe qué pasaba? En esos años, en la mañana, era muy común ver a las mamás o a los papás, o uno mismo lo ponían a sacar afuera al patio a sacudir el petate con una vara, con un garrote, o sea, para que salieran las pulgas.
1: Sí.
0: No, ya estábamos bien jodidos. O sea, eso yo muy, muy lo tengo grabado, que miraba uno a la gente sacudir un petate con un garrote.
1: Fíjate que fue lo que nos tocó que vivir, y por eso ahorita estábamos haciendo esto que nos ubicaba, que nos regaló Sergio Guzmán, como de aquellos momentos que pudieron haber, ay, ¿por qué Diosito nos castigó con tantas chinches? Pues ya te enseñas a matar chinches, ya te enseñas a matar pulgas, ya sabes dónde viven, entonces ahora sí las dejas vivir, ¿verdad? Todo eso lo aprendimos, y si lo vemos por el lado negativo, pues no, nos tocó que vivirlo y disfrutarlo hasta cierto punto.
0: Sí, sí, pues todo eso yo también lo, me recuerdo muy, muy bien eso, no, fue una pobreza, la verdad, una pobreza extrema, yo viví una pobreza
1: hace
0: extrema.
1: Rato, perdón Jorge, te robé la palabra, hace rato te dije que hay que probar el trago amargo para paladear lo dulce, no sé si me expliqué con ese dicho o esa forma de pensar. Cuando hemos probado un trago amargo, como el que tú nos hablas de la pobreza que tuviste en tu tiempo, hoy que puedes decir que tienes un trago dulce, por decirlo así, porque te ha costado trabajo, ¿cuánto paladeas el trago dulce que tienes en estos momentos allí en los Estados Unidos?
0: Mire, amigo Ornelas, yo le doy gracias a Dios y le doy gracias a los Estados Unidos. La verdad, le doy gracias a los Estados Unidos y a Dios que me puso, que me dio licencia de venir para acá. Porque le voy a ser sincero, y no, yo viví con hambre, no solamente yo, todos mis hermanos, todos, sí. Y allí todo el pueblito, porque era lo mismo, allí no había nada, o sea, estábamos igual todos. Entonces, yo viví con hambre, nomás había frijoles y tortillas, era lo que había, pero no había un pan. No había un refresco, no, el refrigerador ni lo conocía, no había ni luz ahí, o sea, no había agua potable. Entonces, hasta la edad de, yo me vine de 17 años a los Estados Unidos. Entonces, pues, bueno, mi papá se vino antes, entonces ahí nos cambió un poquito la vida, digamos, pero desde que yo me acuerdo que debe de ser de los 5 o 6 años, hasta la edad de 12, 13 años, no, hombre, olvídese, o sea, la vida estuvo triste. Yo me acuerdo de todo, pues sí, viví con ganas de un pan, con ganas de un dulce, con ganas de un refresco, y ya ni siquiera pensar en un pantalón nuevo, no, una bicicleta menos. ¿Cuándo? O sea, eso nunca lo, de hecho, había dos, tres nomás en el pueblito. O sea, no, pues todos estamos bien jodidos. Entonces, por eso le digo, le doy gracias a Dios y a los Estados Unidos, porque en cuanto yo llegué para acá, pues obviamente, pues todo cambió, pues sí, pues todo cambió, ya pude comer prácticamente lo que quiero, y hasta la fecha, ¿verdad? Me ha ido bien todo, no me puedo quejar, entonces, pues, ¿cómo me voy a olvidar de todo eso, amigo Ornelas?
1: Bien, o sea, ahorita fíjese, te invito para que sigas escuchando. Te invito o te lo voy a mandar lo que nos mandó Sergio Guzmán. Eso que tú estás diciendo es paladear y dar gracias a Dios de que hemos transitado por un momento difícil, pero que en este momento o en este momento de la vida estamos disfrutando del trabajo, de la dedicación, de lo bonito. Y ese trago amargo, esa piedra que encontramos en el camino no nos puso a sentarnos a llorar en ella, sino agarrarla y hacerla a un lado y caminar con rumbo a los Estados Unidos a encontrar una vida mejor. Ese es un mensaje que nos está mandando Sergio Guzmán, no porque lo haya escrito él, porque así es la vida para ti, para todos, muchos de nosotros. Yo te invito a que me sigas escuchando ahorita en eso.
0: Ándale pues, amigo Ornelas, gracias por permitirme entrar.
1: No, Jorge, esta es tu casa, conmigo no te me chivies, así que vamos para adelante.
0: Ándale pues, cuídense mucho, saludos para todos.
1: Gracias a mi estimado Jorge, hasta Arkansas. Sí, aquí nadie nos chiviamos, esta es la casa de todos. Saludamos y le damos la bienvenida a Anita García. Voy a seguir esto porque es agradable, ora el día del maestro, ora, fíjense que la vida es un maestro que nos enseña, hasta eso también. Les decía que no significa que todo será fácil, significa que incluso los momentos más duros, como lo acaba de decir Jorge, pueden estar colaborando para tu despertar. Los momentos de dureza en su vida de Jorge lo hizo despertar a fuerza, levantarse e irse con rumbo a Estados Unidos. Tu conciencia comenzó a hacer conciencia de lo que tenía y lo que no tenía y evolucionar para darle a sus nuevas generaciones algo mejor. Aquí está lo que nos hizo el favor de mandar, junto con lo que nos acaba de escuchar Jorge. Porque muchas veces la vida no destruye al ser humano, lo acomoda. Lo que les decía, si mis amigos que han estado en pueblos jodidos, como el que nos dice Jorge, se ponen a chillar en la piedra, pues ahí pueden hacer hasta un estanque de tanta chilladera. Pero todo lo contrario, como Jorge, comenzaron a caminar y a acomodar su vida. Lo rompe donde estaba dormido y necesitado. La incomoda donde se había perdido. La confronta donde estaba viviendo desde el ego. Y la obliga a mirar aquello que llevaba años evitando. Hay que tener decisión. Hay que tener decisión. Quitarnos el ego del qué dirán. Yo a mis hermanos que están en los Estados Unidos les pregunto. Muchos llegan licenciados, dentistas. Lo voy a decir con respeto, con mucho respeto. Luis Torres es un nicolaita que es odontólogo y se fue a los Estados Unidos y allá trabaja en lo que le permite el momento y la necesidad y ha salido adelante. Perdón por tomarte como ejemplo, mi estimado Luis Torres, y conocer parte de tu vida. ¿Sí? Así que vámonos hacia la vida no siempre acaricia. Sí, es cierto. A veces empuja, a veces sacude, a veces arranca. Puede ser que hasta nos arranque un tierno o un tiernito o un niño pequeño. Nos lo arranca. Y nosotros podemos decir, Señor, si va comenzando su vida. Hay cosas que el Ser Supremo sabe por qué recoger a una persona de 10, 12, 15 años. Para que tenga menos sufrimiento o para que haga sufrir a aquellos que le acompañan en la vida terrenal. No sabemos, pero no dice, ¡chin! ¿Para qué me lo quitaste? Ni hablar. Ahí puedes seguir estando tú contigo, ¿eh? Como un padre que corrige, como un espejo que revela, como un desierto que enseña, como una noche oscura que prepara el amanecer. Quien guste, comparte lo que nos hizo el favor de regalar Sergio. Está largo, pero todo nos lleva a que veamos lo positivo de nuestra vida. Tenemos que encontrar dobleces, pero también tenemos que brincarlos. Tenemos que encontrar piedras, pero con esas piedrecillas, como lo decía una y otra vez, hagamos monumentos, hagamos peldaños para crecer. Eso es lo que nos manda. Aquí tengo de Sergio, está larguito y quiero dejar el teléfono para si alguien más gusta hacer uso de él y felicitar a los profesores. Así que nos vamos a ir al corte cuando ya nos faltan 15 minutos. Hay oportunidad las gentes de Indaparapeo, las gentes de todas partes de utilizar, aunque sea un ratito, el teléfono. Saludos a mis amigos, San Miguel del Pulque. Bueno, gracias y no se diga a Mariano Escobedo. Mañana nos encontraremos con muchos de ellos en esas cooperativas. Vámonos al corte, por favor, Omar.

0: Regresamos con todos ustedes a través del 96.9 de la FM. Radio Aguerrido, esta radio sin fronteras, sobre todo, aquí no hay fronteras entre corazón y corazón. Fíjense que tengo el gusto de tener aquí al teléfono a una persona que anduvo allá en la tierra de Manel, que hoy quizás se me ha quedado dormido, no lo he visto llegar a Manel, en España, y que también casualmente tiene a su mamá, en Álvaro Obregón, y que se llama Doña Gloria Merino, y a quien que tengo, a Magdalena. ¿Cómo ha estado?
1: Sí, ingeniero, buenas tardes. Pues yo, gracias a Dios, como le digo aquí, dice, a ratos viene, a ratos mal, ¿verdad? Pero no me quejo. Así es, ingeniero, no, pues, dice, como dice usted, es mañana el día del maestro, ¿verdad?
0: Sí.
1: Mañana. Pero por algunas situaciones, pues ya están felicitando desde hoy y desde antes, ¿verdad? Pues yo también quiero felicitar a mis maestros, ¿verdad? Dice, todavía tengo memoria y todavía me acuerdo, ingeniero.
0: Y doña Gloria tiene memoria cuando no la saluda.
1: ¿Verdad que sí?
0: Ay, le digo, ay, doña Gloria. Ingeniero. Adelante, échele no, pues, a su memoria a los maestros y un saludo para doña Gloria Merino, aquí de parte Magdalena, pues, Camarena Merino.
1: Le digo, saludos a todos los que estén escuchando, ¿verdad? El programa, hasta donde estén escuchando, ¿verdad, ingeniero?
0: Claro.
1: Y pues a mi mamá que ahí está escuchando, si es que no está ocupadilla, ¿verdad? Si es que todavía está escuchando su radio allá a lo lejos. Pues mire, yo me acuerdo de mi maestra, ¿verdad? De primer año. Ella se llamaba Hortensia. Hortensia se llamaba, ingeniero. Fue la que me enseñó las vocales.
0: Uh-huh.
1: Así es. En primer año, en segundo año, tuve a la maestra Ernestina, sí. Y tercer y cuarto año tuve a la maestra Ermelinda, una hermosa maestra, ¿verdad? Que tuvimos trato más cercano, ¿verdad? Porque pues era maestra de mis hermanos y también amistad de la casa, ¿verdad? Por muchos años nos frecuentamos, muy cariñosa, también sus hijas, ¿verdad? También tenía dos hijas. Y también iban a veces ahí, Álvaro, cuando no tenían clase, ¿verdad? Y pues como le digo, mi mamá a veces les preparaba un taquito, a veces pues se lo regalaba de frijoles, como siempre, ¿verdad? O a veces ya se lo mandaban a hacer, ya después, ¿verdad? Ya le mandaban a hacer el huevito y los frijoles y una tortilla, una gorrita con queso, ¿verdad? Y le digo, y pues ya luego tuve al maestro Zamora, en paz descanse, pues ya falleció él fue el quinto año, y luego un tiempo tuve al maestro Eleazar, porque no había maestro, ¿verdad? Y el maestro Eleazar, en paz descanse, él era el director, ya era el director cuando yo estuve en la primaria, José María Morelos y Pavón, que es la escuela de los inteligentes ingenieros.
0: Claro.
1: Todavía lo recuerdo cómo éramos hacíamos bullying a los de la Escuela Blanca, porque decían que los de la Escuela Blanca eran, Ignacio Zaragoza se llama la otra escuela, ¿verdad? Pero así éramos de chiquillos, que decíamos que allá iban los burros y en la amarilla, una era la blanca y la otra amarilla, ¿verdad?
0: Uh-huh.
1: Y le decíamos que a los de la blanca ya iban los burros y en la amarilla iban los inteligentes, ¿cómo ves?
0: Así
1: pues
0: es.
1: Ya le dicho, pues ya lo es. Ya luego llegó el maestro Trinidad, él andaba, como decía el señor que habló hace un ratito, andaba ahí en el enfrente del pizarrón con una varita de esas de membrillo que traía de por allá de su pueblo, ajá, él venía de por allá, no sé, Zamora, no sé por allá dónde, allá él venía por allá y traía una varita para cuando los chamacos no...
0: Ya se le cortó esa varita de membrillo, pudo haber sido una de allá de la cantera, que es donde tenemos membrillos en la cantera. A ver si nos llama nuestra amiga Magdalena, que se le cortó la llamada. Adelante, adelante.
1: Se escuchó un ruido como que se cortó, ingeniero.
0: Se cortó.
1: No, no sé.
0: Adelante.
1: Ajá. Pues sí, le digo que él traía una varita en su mano, el maestro Trine. le decía, se apellidaba Palafox, el maestro J. Trinidad, ¿no? Así se llamaba él, y era el Palafox, pues ese traía su varita y también a los chamacos cuando no trabajaban, porque eran medio inquietillos, ya desde entonces les jalaba las patillas les jalaba y les daba su coscorrón, pero bien tallado en la cabeza. Y le digo, y fíjese que esto sirvió, ¿verdad? Porque yo le digo ahorita, los papás de ahora se enojan porque los maestros les corrigen a sus chamacos, ingeniero. Los padres se enojan porque quieren que a los niños los traten con pinzas. Y eso no, ingeniero. Bueno, mi opinión es la siguiente. Yo también, pues, tengo tres hijos, ¿verdad? Pero yo, de que mis hijos empezaron a ir a la escuela, yo les dije a los niños antes de ir a la escuela, cuando los dejaba, en la casa mando yo. Pero en la escuela, el que dice la última palabra es el maestro que está en el salón. Así es de que no quiero quejas, vas a estudiar, no quiero que estés platicando, no quiero quejas y no quiero pleitos, pero el maestro le vas a obedecer y vas a trabajar, no vas a platicar, ¿verdad? Y si el maestro te corrige, pues ha de ser porque tiene razón, ¿verdad? Porque cada madre conocemos a nuestro chamaco, ¿verdad?
0: Claro.
1: Cada madre conocemos. Entonces, como le digo yo, le tiene que dar uno su lugar a los maestros para que corrijan. Si hay unos maestros que a veces pasaditos, ¿verdad? Claro. Pero como le vuelvo a repetir, ya las madres conocemos, entonces debemos de saber hasta dónde es, ¿verdad?, la realidad, una cosa y otra. Pero sí debemos que darle la oportunidad al maestro de su lugar, porque en el salón es el maestro. Y si el maestro no puede, está el director, pues a veces dicen que uno se brinca, ¿verdad? No. Cuando hay un problema, primero tiene uno que ir a hablar con el maestro para aclarar las cosas. Si por alguna cosa no, pues entonces ya se pasa con el director, ¿verdad?
0: Claro.
1: Yo le digo, pero antes, pues mi mamá, yo nunca supe que se fuera a quejar con el maestro porque nos llamara la atención, ¿verdad? No. Por eso le digo, yo digo eso, y pues sí, yo agradecida porque, pues, todos los maestros que tuve, y en especial, ¿verdad?, el maestro Chay. Cuando yo terminé la primaria, él quería que yo fuera a la secundaria, pero como éramos pobres, como dice mi mamá, pues no teníamos dinero, ¿verdad? Entonces, pues mi papá dijo que no, que no tenía dinero y que además yo me iba a casar y me iba a mantener mi marido. ¡Ay, ingeniero! Fíjese, como le digo, me río, y lo he platicado tantas veces en las escuelas de mis hijos, me río que digo, ja, ja, ja, ja, ja, porque, claro, yo no culpo a mi padre, no culpo a mi madre,
0: no.
1: Cada una tomamos nuestras equivocadas decisiones en nuestra juventud, ¿verdad? Y tal vez por eso, ingeniero, yo me casé hasta que tenía 42 años, entonces, pues nadie me mantuvo, nadie. Entonces, por eso yo digo que también a veces los padres, pues ahí se cierran. En mis tiempos, las mujeres casi no estudiaban, casi no, porque no había el dinero y porque a veces eran las escuelas fuera y los papás no dejaban a uno salir, ¿verdad? Más a otro lado, más que la primaria. Pero el maestro Chay fue hasta la puerta de mi casa a hablar con mi papá, y pues lógico con mi mamá, ¿verdad?, diciéndole que él iba a conseguir los libros para que yo fuera a la secundaria, porque en ese tiempo se pagaba la escuela secundaria, era particular, ¿verdad?
0: Uh-huh.
1: Entonces, que él me iba a conseguir lo necesario y ya mi papá nomás pagara la mensualidad, pero mi papá, le vuelvo a repetir, él dijo que no teníamos dinero, ¿verdad?, no
0: sí.
1: Tenemos dinero. Y que pues además, pues ya uno se va a casar. Pues yo le digo, de todos modos, mire, ingeniero, yo no me quejo, porque lo que no aprendí en la escuela, lo aprendí en la vida.
0: Claro.
1: Y de esto me siento muy orgullosa, ¿verdad?
0: Se me está acabando el tiempo de la radio, tengo que entregar los micrófonos, pero vuelvo a unir el comentario. el trago amargo que hayamos pasado de pequeños, de jóvenes, uh-huh. eso nos sirve para darle el sabor y el precio y aprecio al trago dulce que está viviendo ahorita usted a base del esfuerzo. Saber que aquello que pasó tiene una retribución que en ese momento puede disfrutar de una familia, que inclusive en otra ocasión hablamos de su ida a Europa, propiamente de España. ¿Quién iba a pensar que aquella chiquitilla que no tenía para estudiar la secundaria se me fue a Europa, a España? Lo platicamos en la otra ocasión. Esta es su casa porque voy a cumplir con el tiempo que les debo entregar a mi compañero los micrófonos.
1: Muchísimas gracias, ingeniero. Pues eso que usted mencionó, así es. No debemos de quedarnos ahí en el pozo. Como de lugar, usando la inteligencia, hay que desarrollarnos y salir. Y mira dónde estoy, hasta dónde llegué. Gracias a Dios, ¿verdad?
0: Y a gracias.
1: La vida, y pues a mis padres, ¿verdad? También.
0: Claro, si no le echan ganas a los papás, ¿cómo sale usted a esta vida? Mejor, gracias, doña Gloria. Ahí nos vemos.
1: Sí, gracias, ingeniero. Buenas tardes para todos. Saludos, adiós.
0: Gracias. Adiós. Pues este ha sido el despertar de Michoacán. Debo de cumplir con el compromiso y con mucho gusto. Voy a ceder los micrófonos a mi amigo Agner. Es un jovencito que le echa ganas para todos lados. Le felicito y doy las gracias. Espero que Guadalupe me diga algún día que entre como cualquier otra persona y me diga a quién le tiene que dar las gracias de sus maestros. Me refiero a Guadalupe Juárez y queda también para Dani, Chuy, a la señora Mari, porque todos debemos ser agradecidos con los maestros. Yo le agradezco en este momento a todos ustedes que han participado y no se diga a Omar por este tiempo que nos regala para estar aquí en Radio Guerrido 96.9 de la FM. Se despide su servidor, amigo Melchor Ornelas, y los teléfonos son de ese muchacho inquieto que tiene impulso, ¡Agner! ¡Vámonos con Agner! Gracias.

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